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1: Exactamente las 8 de la noche con 3 minutos, damas y caballeros, señores y señores. Es tiempo de enviar música a través de Super Estelar 92.9 en la estación de la raza. Un gusto como siempre. Llevarle emociones hasta la comodidad de su casa. Y si le tocó trabajar, hasta la comodidad de su trabajo. Muy, pero muy buenas tardes, las 8:03, una temperatura de 35 grados centígrados, equivalente en grados Fahrenheit a 95. Mi nombre es Sergio Flores y espero que se le esté pasando de maravilla en este super domingo espectacular de Super Estelar. Domingos románticos y, por supuesto, domingos de frente a frente.

Y como todos los domingos a esta hora de la tarde, espero que se le está pasando bien y sobre todo disfrute de esta programación que tenemos para usted hasta las 10 de la noche. Recuerde, de 8 a 9 de la noche, frente a frente, dos agrupaciones el día de hoy. Ahorita le digo o le hago saber quién son. Y de 9 a 10 de la noche, música romántica.

8:06, bienvenidos si nos acaba de sintonizar. Saludito para mi compita Julio Perales, hoy en este super domingo. Mi amigo Hipólito Oviedo Jaime, originario de San Miguel Allende, Guanajuato. Primazo Olvera, muy buenas tardes. Frente a frente, Pollo Esteban y Pega Pega. ¿Qué le parece si iniciamos? Esto dice más o menos así, con uno de los grandes. Y los grandes solo en Super Estelar.

Las 8:11, 8:11, el saludito para... Primeramente para la familia Montalvo que nos acompaña allá en casita. Un gusto saludar a mi compita Chilo. En la colonia Benito Juárez. Prima Solvera por las calles de Ciudad Acuña. Y como dicen en mi pueblo, también en mi pueblo, me dicen mi amigo Julio Perales, en mi pueblo también es lo mismo, arre, a darle que es mole de olla en este super domingo. Y esperando que te recuperes, mi estimado Hipólito Oviedo Jaime, que está internado mi amigo ahorita, allá en la clínica 92. Ánimo. Ánimo, ánimo. Hoy es Frente a Frente, pega, pega, pega, y el grupo Pegaso del Pollo Esteban. ¡Vámonos!

0: Una felicitación para los que están cumpliendo años o alguna fecha muy especial. Que el Señor de arriba los colme bendiciones. Además, también déjeme enviar un saludo para todas las familias que están reunidas en estos momentos ahí en casita. Pues degustando, compartiendo, cenando, comiendo apenas. Un saludito especial. Y en familia, recuerden el lema: en familia es mucho, mucho mejor. ¿Okay? Compita Chilo Montalvo. También quiero enviar un saludito para mi compita Chilo a través de su taxi, chambeando como siempre. Y a todos los taxis rojos, todos los guerreritos, los de la fe, los románticos del norte, los Lego, ¿qué más? Los de la CTM. Ahí que se reporten ahí para saludarlos, por supuesto. Y para la base completamente, dices, la base completamente al tiro.
1: El saludo para Diego.
0: ¿De qué base, mi amigo? Para mi compita Eric también, saluditos. Vámonos con algo de el Pega Pega.

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6: Ya regresamos después de esta breve pausa comercial. 34 grados, ya cayendo la tarde aquí en Ciudad Acuña y alrededores. Y para toda mi gente que nos acompaña allá en la Unión Americana, déjenme enviar un saludito para mis amigos de allá de Denton, Texas, para todo el Metroplex, para Omar y ¿quién más? Y Misael desde Denton, saluditos. Siempre dice, siempre monitoreando, por supuesto. Para mi amigo Alejandro, aquí en la colonia 28 de junio. Pega, pega. Pegaso, frente a frente. Y eso, que viene a continuación.
7: Buenas noches, papi.
8: Buenas noches.

8:24, su inocencia, el Pegaso del Pollo, Esteban. Para las tóxicas y toxiquillas, algo así, ¿no, primazo? Así mero. Dice, saluditos, mi estimado, una rolita de los dos amantes, por favor, saludos, bendiciones. Aquí seguimos monitoreando. Saluditos, mi amigo Mar. Desde Denton, y por supuesto quiero enviar un saludo hasta allá, hasta la ciudad de Denver, Colorado. Ahí para la familia Facio, mi amigo, mi primo Ramiro Facio y Blanca Facio, hasta allá. Y aquí en Ciudad de Acuña también, para la prima Idalia Facio y compita Tony Candela, ¿ok?

José, ahí te cargamos también un tema demasiado romántica, a ver si la tienes. Por supuesto que la tenemos, mi amigo. Tenemos de todo un poquito. El turno del pega-pega.

8 de la tarde, noche con 27 minutos. Acabamos de escuchar al grupo Pega Pega en este frente a frente de Super Domingo. 8 con 28 ya en esos momentos.

Dice, amigazo, si no es mucha molestia. Fíjese que sí, mi amigo. Hombre, no se crea. Linda María, porfa. Y ya no pido en toda la semana. Bueno, ya no me va a pedir nada en toda la semana. Perfecto. ¿De qué me voy? De una vez a la identificación de la media hora, pero antes quiero enviar un saludito. Hola, buenas tardes, noches, primo, desde allá, desde Denver, Colorado. Muchísimo calor, aquí estuvimos más o menos arriba de los 42 centígrados. Más o menos ahí alrededor de los 105 Fahrenheit. Ya ahorita tenemos nada más 35, pero ya está cayendo la noche. Saluditos hasta Denver, Colorado. ¡Vámonos! Es el turno del Pegaso, esto que lleva por nombre A Fuego Lento. Recuerde, frente a frente, pega, pega, Pegaso.

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2: 8:33, 8:33. Dice mi amigo Perrucho García desde Altamirano, Veracruz. Saludito desde Altamirano, Veracruz para Odalis García con las mañanitas, porfa. Está de manteles largos cumpliendo años en ese día.

Con 42 minutos, 18 y las 9 de la noche. Ahí quedó ese tema con el Pegaso del Pollo Esteban. ¡Hay tiro, primazo! ¡Hay tiro! Están cumpliendo años también. Ahorita, fíjate, primazo, después de las 9 empezamos con unas rolas románticas. Ahí te enviamos todo el mensajito completito. ¿Qué te parece? Ahí tenemos algo especial. Déjame, voy con ese tema. El tema se llama Linda María. Allá por 1980.

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4: Y por supuesto que hay tiro. Ahí dice, no, varias canciones que debido al tiempo, pues no vamos a poder enviártelas todas, ¿eh? Estamos seleccionando de las más, ¿qué se puede decir? De los grandes éxitos de estas dos agrupaciones contemporáneas y que nos han regalado muchísimos éxitos, tanto como Pegaso del Pollo Esteban, tanto como Pega Pega. De los dos lados hay muchísimos fans y lo están disfrutando a lo grande, ¿ok? Déjeme voy directamente con ese tema que viene a continuación. El turno del Pegaso del Pollo Esteban y que la quieren como yo la quise. Adelante.

Grupo Pega Pega, cuando faltan 7 minutos antes de las 9 de la noche. Es que estaba viendo la canción esta. Caminos diferentes.

Únicamente 4 minutos antes de las 9 de la noche. Quiero enviar un saludito muy especial para el señor Gustavo y su señora esposa allá por las Carolinas, por aquel rumbo, nos acompaña siempre. Siempre.

0: Y bueno, mis amigos, únicamente 2 minutos los separan de las 9 de la noche. Hasta aquí le dejamos este frente a frente, mi amigo Valeriano. Siempre, siempre tratamos de andar románticos. Que la música romántica nunca pasa de moda, mi amigo. Lo demás son gritos y sombrerazos. Y la música romántica como que te relaja, mira. Tranquilito. En estos tiempos donde vivimos muy a prisa, mi amigo, tenemos que tener algo de tranquilidad. Mi amigo Valeriano Rodríguez, saluditos al 200%. Recuerden que después de las 9 de la noche, música romántica a través de Super Estelar en la última hora de nuestra programación. Para todos los románticos enamorados, déjeme voy de una vez. Ahí nos quedaron algunos temas pendientes, varios temas pendientes. Se los debemos para la próxima, ¿ok? Oye, la identificación y regresamos con más.
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Las 9:01, bienvenidos a la música romántica a través de Super Estelar. Como todos los domingos espectaculares, domingo de relax, domingo de ya preparar lo que vamos a hacer mañana. Ir preparando la comida, el lonche, ¿qué más? La ropa, todo. Y bueno, todavía descansando un poquito porque los pequeños están de vacaciones. Pero los mayores hay que ir a trabajar en otra semana laboral. Saluditos para toda mi gente, los románticos del norte, saluditos. También quiero enviar un saludo hasta allá, hasta el ejido Santa María. Familia Zúñiga, Martínez y demás familias que siempre nos acompañan. 9:02, ¿qué le parece si iniciamos? Y uno de los grandes éxitos, precisamente con el que nos van a engalanar este inicio de programa. Cheque nada más. El señor Ricardo Montaner y Tony Meléndez.

Y bueno, también el día de hoy quiero felicitar a Diana, que está cumpliendo años allá en la selva del asfalto, así le dice, vean, la Ciudad de México, de parte del primo Olvera.

Que le mando un saludo muy especial, un abrazo fuerte y que el señor de allá de arriba te conceda muchos, pero muchos años más. Muchas felicidades, Diana, desde acá, desde Ciudad Acuña, Coahuila.

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Está cumpliendo años el día de hoy, ya casi termina. Felicidades, que sigue cumpliendo muchos años más de vida, hasta allá, hasta la selva de asfalto, Estado de México, de parte del primo Olvera.

0: Las 9 de la noche con 12 minutos, 9 con 12.
1: A ver cómo tomé.
0: Dice. Ok. No, hoy nos vamos a las 10 de la noche. Nos conectamos a la hora nacional como todos los domingos, en punto a las 10 de la noche. Cerramos con broche de oro con esta programación de música romántica. Vamos a escuchar este gran éxito del grupo Palomo, de uno y de todos los modos.
1: Por curiosidad.
0: Déjame, me voy con ese tema también. Llega el grupo Sólido. 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

0: con 17 minutos, 9:17. El saludito para mi amigo Gerardo Marrufo, aquí en Del Río. Para toda mi gente de acá de la Unión Americana. Para José Antero Manrique, desde allá, desde Yosúa. Cano Robles, desde Cleburne. Ahí estamos.
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0: Y hasta la ciudad de Torreón, Coahuila. Ahí por más o menos Torreón Gómez Lerdo, por aquel rumbo. Para mi amigo El Bandido, saluditos. Déjeme voy con un tema, dice otro de los mensajes que nos llega. Te encargo una canción muy especial para alguien muy especial, que no quiero decir su nombre, pero va con dedicatoria. Ok.

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13: 9:23, 9:23. Déjame ver un saludito y un abrazo fuerte a mi amigo Treviño. Excelente rolita, excelente la voz del señor Rick Treviño, un momento allá. Saludos. Fíjate que el programa precisamente está hecho para, pues, no sé, para recordar algunas canciones bonitas del ayer. Son canciones románticas que les digo siempre que nunca van a pasar de moda, ni pasarán. Y porque la letra nos recuerda a alguien o algo, o algún acontecimiento que pasó en el pasado.
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13: Y realmente nos ayuda como a regresar, ¿no? Poquito.
14: 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Morí el día en que te
13: fui. Y viene un tema muy bonito también. Nada más les encargo. Por ejemplo, ¿cuál canción quieren escuchar? Porque me ponen en dilemas. Hay grupos que tienen varias canciones muy bonitas. Por ejemplo, me piden un tema de Samurai, que tiene dos muy bonitas, que se llama Tiernas Mentiras, y tiene otra que se llama Contigo Sentí. Tiene más, pero yo creo que estas son de las más más emblemáticas del grupo Samurai. Si me dices cuál, Tiernas Mentiras o Contigo y Sin Ti, y te la enviamos rapidito. Por lo pronto, déjeme, me voy con ese tema en la música del grupo La Mafia. Está tocando Fuego desde Houston, Texas.

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1: Mi amigo Hipólito Oviedo, Jaime, saludito, esperando que te recuperes muy pronto allá en la clínica 92. Y pues también una oración para todas las personas que están ahí, de alguna u otra forma, un poco delicado de salud, esperando que salgan muy, pero muy pronto, ¿ok? Para todos mis amigos veladores, guardias de seguridad, que ahorita están laborando en las diferentes maquiladoras, en los diferentes parques industriales, y personas que también el día de hoy ya comienzan su semana laboral, comienzan desde los domingos y terminan el jueves, me parece. Saluditos ahí en Bendix Planta número 1. Déjeme voy también con un tema del Grupo Liberación que me están solicitando.
2: Pero ya no lo sé.
1: Y este mensaje me gustó porque, déjeme decirle por qué. Dice: yo todos los domingos me siento fuera de mi casa, riego ahí, tengo unas mecedoras, me preparo un café. Dice, y hasta me pongo unos pepinos en los ojos para relajarme con esa música. Excelente, gracias. Nada más le faltó incluir en qué colonia me acompaña. Saluditos. Vámonos con ese tema del Grupo Samurai. Se llama Contigo Sin Ti. 9:33 minutos. Domingo romántico de Super Celar.

24 minutos antes de las 10 de la noche, 24 antes de las 10, dice: buenas noches, Sergio. Una deliberación romántica, porfa. Te escuchamos acá en la colonia Lázaro Cárdenas. A ver qué. A ver si te gusta esta, mi amigo. Checa nada más. Se llama Un Regalo de Amor.

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5: 9:42, 9:42, nos vamos directamente con más. Este tema me lo pidieron desde hace ratito. Mi amigo Hipólito Oviedo Jaime. Es con calibre 50, se llama Siempre te voy a querer. Vámonos. De los grandes éxitos en la voz de Edén Muñoz.

0: Bernardo Robles, acá por el Bule Bule.
1: Saludos.
0: Casi casi nos retiramos. La temperatura, déjeme ver. Antes nos vamos con los bondadosos. Se llama Amigos y Rivales. Déjeme regreso con el pronóstico rapidito.

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1: Uno de los grandes cantautores mexicanos, don Marco Antonio Solís, por supuesto que no puede faltar. Sería un pecado. Mis amigos de Denton, Texas, saluditos. Cuando te acuerdes de mí, la voz de Marco Antonio Solís.

9:55, casi a punto de retirar. Mi amigo Ed City Nuevo Taxi 82, un saludito muy especial para ti. A ver esa rolita. Déjame ver si te la alcanzo a enviar, mi amigo, porque... porque el tiempo está encima y nos retiramos a las 10 de la noche. Saludos para la señora Nora Rosalía Ramírez, Fredo número 1.

Mis amigos, exactamente a las 10 de la noche con un minuto, casi un minuto. Y pues bueno, el día de hoy nos despedimos. Simplemente agradeciendo a toda la gente que nos acompañó en esta noche. Esperando que se le hayan pasado muy bien. Quedaron algunos temas ahí pendientes, se los debo. Ahí para la próxima, gracias. Mi nombre es Sergio Flores, que sigan pasando muy buenas noches. Recuerde, nos quedamos en la hora nacional. Y después de la hora nacional a las 11 llega mi compañero Humberto Andrade hasta las 5 de la madrugada. Mañana tenemos una cita aquí nuevamente, en la misma hora, misma frecuencia. 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

0: Muy buenas noches, gracias por estar con nosotros un domingo más aquí en La Hora Nacional. Este espacio para enterarnos de lo que pasa en nuestro país, conocer historias de mexicanas y mexicanos talentosos y compartir información útil para toda la familia.
1: Hoy sabremos quiénes son los 7 semifinalistas en Estados Unidos del concurso México Canta, una iniciativa que impulsa la creación musical de nuestra comunidad migrante.
0: Les platicaremos qué se está haciendo en Morelos y Guerrero con la estrategia Atención a las Causas de la Violencia.
1: También hablaremos del plan de saneamiento de los ríos más contaminados del país y de las acciones que buscan devolverle bienestar a las comunidades.
0: Además, les contaremos cómo funciona el sistema de alerta temprana para lluvias, ciclones y huracanes. Esta es una herramienta del Sistema Meteorológico Nacional para la prevención y protección de la población.
1: En nuestros flashazos del bienestar, conoceremos el Plan Frijol, una estrategia para fortalecer la producción nacional de este cultivo tan importante para la dieta mexicana. Y además, en la Chilanguía, les traemos algunas de las opciones culturales de la Ciudad de México, una de las ciudades con mayor oferta artística del mundo.
0: Y en la música escucharemos a los primeros semifinalistas de México Canta y conoceremos parte de su trabajo sonoro. Cada canción nos enseña los estilos, influencias y propuestas de las nuevas generaciones de intérpretes y compositores mexicanos. Entonces, quédense con nosotros. La música cuenta historias y habla sobre raíces e identidad. Hoy vamos a conocer a 7 semifinalistas de México Canta 2 que viven en Estados Unidos, pero mantienen un vínculo fuerte con México a través de sus canciones.
1: En sus testimonios nos hablan de representar sus orígenes y el significado de ser parte de este concurso. Vamos a ver y escuchar la siguiente cápsula.
2: La música mexicana para mí es la mayor parte de mi identidad.
3: Creo que la música mexicana me hace como portar de una manera diferente. Tuve una pasión por la música que no podía ignorar.
4: Y ahorita me dedico a hacer música y trabajar en una bodega de cajas. La música es todo para mí, más la música mexicana, que es la que más me gusta.
5: Y yo creo que es muy lindo el sentir esa unión a través de música.
6: Sí siento que en México es más, mucho más pasión que en Estados Unidos, como cantan ese tipo de género, la verdad.
7: Es una bendición de Dios que me dio el salud y la vida para poder cantar y para poder cantar con la gente.
6: Mi recuerdo musical más temprano yo creo que ha de haber sido con mi abuelo, tocando piano de chiquita, cantando al lado de él.
7: Pues de verdad, la razón por qué yo apliqué al concurso de México Canta fue por la presidenta y el mensaje que ella está tratando de transmitir a los jóvenes.
8: Estoy muy contenta y muy emocionada de poder estar en México Canta 2026.
5: Me llamo Grecia Marín, tengo 25 años, este es Perris, California.
9: Hola a todos, me llamo Joshua Soto, tengo 18 años y yo soy un base barítono.
10: Hola, mi nombre es Tiffany Galaviz, tengo 24 años, soy de Los Ángeles, California.
11: Mi nombre es Lisandro, tengo 21 años, vivo en Portland, Oregon.
12: Mi nombre es Rosalba Valdés y yo soy cantante mexico-estadounidense de Chicago.
13: Mi nombre es Daniel Ochoa, vivo la mayoría del año en Chicago.
14: Me llamo Miranda González, soy cantante, me encanta la música,

0: Las canciones que vamos a escuchar nos presentan a las nuevas generaciones de intérpretes y compositores mexicanos.
1: Abrimos con Miranda González, cantante y compositora semifinalista de México Canta 2. Su propuesta mezcla sonidos contemporáneos con una interpretación muy personal. Vamos a escuchar The Reset.
2: Buenos días, señora presidenta. Me llamo Miranda González, soy de Castle Rock, Colorado, y voy a cantar la canción The Reset.

0: Seguimos con Lisandro Espinosa, semifinalista que trae una propuesta inspirada en las emociones cotidianas y la música regional contemporánea. Esta es la canción Pena de la Buena.
1: Me llamo Lisandro, soy de Portland, Oregon, y les voy a cantar un pedacito de mi canción Pena de la Buena.

0: cuando hablamos de seguridad, también tenemos que hablar de prevención. Es muy importante atender las causas que pueden generar violencia desde su origen y trabajar directamente en las comunidades, especialmente con niñas, niños y jóvenes.
1: Porque construir la paz no significa nada más reaccionar ante los problemas, sino generar oportunidades. La estrategia Atención a las Causas que Generan la Violencia busca acercar educación, cultura, deporte, salud, capacitación y programas sociales para fortalecer el desarrollo de las juventudes.
0: Y hay ejemplos concretos de cómo se está trabajando en los estados. En Morelos, por ejemplo, más de 86 mil niñas, niños, jóvenes y personas adultas participaron en 275 jornadas por la paz.
1: En estas jornadas hubo talleres para prevenir el acoso, actividades culturales, murales comunitarios y acciones para recuperar espacios públicos. Además, se visitaron hogares en 16 colonias para identificar necesidades y canalizar a jóvenes en situación de vulnerabilidad.
0: También se hicieron 8 ferias de paz para acercar trámites y servicios a la población. Y en materia de coordinación, Morelos cuenta con una mesa estatal de paz y 5 mesas regionales, que han tenido más de 2.700 reuniones y alcanzado 1.040 acuerdos en materia de seguridad.
1: Para las juventudes, se impulsan proyectos como la construcción de 5 bachilleratos nacionales Margarita Maza y 2 centros comunitarios México Imparable. Estos están en Cuernavaca y Cuautla, con espacios deportivos, culturales y de atención en salud mental.
0: Y en Guerrero el trabajo se concentra en la montaña alta y baja, donde se mantiene una intervención integral en 19 comunidades de los municipios de Chilapa de Álvarez, Olinalá, Atlixtac y Zapotitlán de las Tablas.
1: Ahí participan 20 dependencias para llevar servicios médicos y psicosociales, fortalecer la infraestructura educativa y de salud y apoyar el campo e impulsar proyectos productivos.
0: Además, se le da atención especial a las y los jóvenes con programas de capacitación, educación y formación para el trabajo, porque generar oportunidades también es una forma de construir paz.
1: Así, la estrategia Atención a las Causas que Generan la Violencia busca que las comunidades tengan más herramientas para salir adelante y que las juventudes encuentren caminos de desarrollo, bienestar y tranquilidad.
0: Cuidar nuestros recursos naturales es cuidar la salud, la biodiversidad y el futuro de las comunidades. Por eso existe el Plan de Saneamiento de los Ríos Atoyac, Tula y Lerma Santiago, una estrategia que busca recuperar estos ecosistemas.
1: Para entender cómo funciona este plan y cómo ayuda a la restauración ambiental, les traemos esta cápsula.
2: Durante décadas, muchos de los ríos más importantes de México dejaron de ser fuente de vida. 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Hoy, por instrucción de la presidenta Claudia Sheinbaum, el gobierno de México ha tomado una decisión histórica.
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2: El río Atoyac, que recorre Tlaxcala y Puebla. El río Tula, que atraviesa el estado de Hidalgo. Y el sistema Lerma Santiago, uno de los más extensos de México, que cruza 6 entidades y abastece de agua a millones de personas. Juntos, estos ríos atraviesan cientos de kilómetros de territorio. 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Restaurar un río significa más que limpiar el agua. Significa recuperar ecosistemas, prevenir inundaciones, proteger la biodiversidad, mejorar la salud de las personas y devolver el espacio público a las comunidades. Por eso, el Gobierno de México impulsa una estrategia integral que actúa sobre toda la cuenca y no solo sobre el cauce del río. Una estrategia que articula infraestructura de saneamiento, restauración ambiental, inspección y vigilancia, ordenamiento territorial, política pública, participación comunitaria y coordinación entre los 3 órdenes de gobierno. Porque la restauración de estos ríos no se logrará en meses. Es una tarea de largo aliento que requiere ciencia, inversión, voluntad política y el compromiso de toda la sociedad. Restaurar nuestros ríos es restaurar la vida.
0: El sistema de alerta temprana es una herramienta que informa a la población sobre fenómenos naturales como huracanes, lluvias intensas, incendios o sismos, para que las personas podamos actuar con anticipación.
1: Vamos a conocer más de este sistema de la Comisión Nacional del Agua, que ayuda a evitar catástrofes y a reducir riesgos.
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1: Ahora vamos a conocer la música de otra semifinalista de México Canta, en su segunda edición. Ella es Grecia Marín, que trae una propuesta musical con gran sensibilidad interpretativa. Vamos a escuchar Te Pedí.
6: Buenos días a todos.
7: Vamos a bailar.
6: Ah, claro que sí. Me llamo Grecia Marín, tengo 25 años, soy de Perris, California. Es un honor ser parte de México Canta, gracias por esta oportunidad. Y les voy a cantar un pedacito de Te Pedí.

0: También vamos a escuchar a Daniel Ochoa, cantante y compositor que combina influencias del regional mexicano con sonidos actuales. Esta canción es Dolor a Primera Vista.
1: Ya les va una canción que se llama Dolor a Primera Vista.

0: gracias.
1: Y cerramos este bloque musical con Tiffany Galaviz, semifinalista que nos trae una interpretación con mucha personalidad y orgullo por sus raíces. Escuchemos Cosa Fina del País.
2: Buenos días a todos, mi nombre es Tiffany Galaviz, soy de Los Ángeles, California, y les voy a cantar mi canción que se llama Cosa Fina del País.

0: Sí.
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3: Ahora es momento de seguir con el talento de México Canta. Vamos a escuchar a Rosalba Valdés, semifinalista de este concurso, con una canción que se llama La Depre.
4: Buenos días, presidenta, ¿cómo está? Bien. Buenos días a todos, me llamo Rosalba Valdés, soy de Chicago, Illinois. Es un gran honor estar aquí y voy a cantar mi canción La Depre.

0: Seguimos con otra de las voces que forman parte de esta nueva generación de intérpretes. Él es Joshua Soto, semifinalista de México Canta, que nos presenta Terco Callejero.
1: Buenos días, secretaria de Cultura, y buenos días a todos ustedes. Me llamo Joshua Soto, soy de la ciudad de Nueva York, en el municipio del Bronx. Y con su permiso, presidenta, me gustaría cantarle un pedacito de mi canción Terco Callejero.

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1: En México, desde hace 25 años, la Matatena, Asociación de Cine para Niñas y Niños, ha hecho un trabajo bien importante para acercar a niñas, niños y adolescentes al lenguaje del cine. Y esto no solo como espectadores, sino también como creadores que pueden transformar sus ideas en imágenes.
2: Así es, en sus talleres la Matatena ha trabajado con infancias de entre 6 y 14 años, incluyendo comunidades en situación vulnerable, promoviendo temas como los derechos de la niñez, la inclusión, la equidad de género y el cuidado del medio ambiente. Y hoy nos acompaña Lisette Cotera, integrante de la Matatena, Asociación de Cine para Niñas y Niños. Lisette, bienvenida a Hora Nacional.
3: Mucho gusto, buenas noches y muchísimas gracias por este espacio.
2: Gracias a ti por visitarnos.
1: Oye, platícanos un poquito de la Matatena. Hace ya muchos años se identificó una necesidad, pero ¿cómo se dieron cuenta que las infancias de México y las juventudes se podrían beneficiar de aprender un poquito sobre cómo se hace cine?
3: Pues mire, es una larga historia y fue algo fortuito y no. Acabamos de pasar 3 décadas y la semilla de todo el proyecto ha sido el Festival Internacional de Cine para Niños y No Tan Niños. El festival surge como una propuesta que continúa, donde nuestro trabajo ha sido el poder ofrecer una opción cinematográfica durante las vacaciones de verano. Que las niñas y los niños puedan ver un cine que no fácilmente llega a México. Empezamos primero con muy poquitos materiales y ahora pues es muy grato ver que la curaduría cada año pues es más vasta, que tenemos grandes materiales, largometrajes, cortos de ficción, animación, documentales, y también tenemos materiales realizados por niñas y niños. Entonces, la semilla del proyecto es el festival. Y 4 años después empezamos a diseñar y a implementar, no ha sido algo fácil, que era muy importante que las niñas y los niños participaran en el diseño de este proyecto, pero que participaran primero, que tuviéramos un jurado infantil, que creo que es fundamental,
2: claro,
3: en un festival. Y por otra parte también, nosotros seguimos creyendo a 30 años de distancia que si queremos impulsar que las niñas y los niños hagan cine, que conozcan sobre el lenguaje cinematográfico y colocar la semilla de cómo aquello que te imaginas le puedes dar vida a través del movimiento, pues las niñas y los niños también se merecen como un derecho cultural el poder ver, poder tener acceso a materiales cinematográficos, primero que apelen a su inteligencia, y que yo creo que lo que otorga el festival realmente es eso, ¿no? Una gran opción cinematográfica, porque hay unas grandes realizaciones, pero que también tienen un mensaje muy valioso. O sea, el cine te entretiene, pero el cine también es raíz y semilla.
2: Fomenta, refleja, es raíz, semilla, claro, así
3: totalmente.
2: Es.
1: Lisette, ¿cuáles son las redes de La Matatena para que la gente las pueda seguir?
3: www.lamatatena.org. Estamos en Facebook como La Matatena AC y en las redes nos encuentran en X y en Instagram, en La Matatena AC. En la página de La Matatena van a ver las programaciones, las sinopsis, de qué van las películas, para qué edades están dirigidas. Tenemos largometrajes, pero también tenemos programaciones que nosotros les llamamos híbridas, que son, se exhibe corto de ficción, animación, documental, y que aparte esas programaciones, cuando hablamos de la niñez, pues es que hay, ahora sí que los niños de la primera infancia, son muchas miradas que a la hora de programar tienes que cuidar lo que va para los niños de primera infancia, y que eso es un gran reto, como para los niños que están entre los 7, 8, 9 años, o para los preadolescentes que llegan hasta los 13 años.
1: Pues sí, qué chamba, pero muchas felicidades y que toda la gente esté pendiente de la programación del festival.
2: Pues muchísimas gracias por acompañarnos aquí en la Hora Nacional, te lo agradecemos muchísimo y un placer que nos acompañen. Por favor, no se vayan.
1: La Ciudad de México tiene una riqueza cultural enorme. En la capital hay más de 170 museos, unos 300 teatros y muchos otros espacios importantes dedicados al cine y las artes.
2: Por eso en La Chilanguía les recomendamos lugares donde podemos escuchar nuevas historias, pasarla bien en familia y conocer distintas expresiones artísticas. Vamos a ver qué nos prepararon esta semana María Luisa Peralta y Orlando Abad.
4: Bienvenidos
0: tardes y bienvenidos a La Chilanguía. Si andas buscando plan para los próximos días en la Ciudad de México, aquí te compartimos algunas opciones culturales para todos los gustos.
4: ¿Y los de hoy, María Luisa, están?
5: Empezamos con música. El próximo 11 de agosto, la Orquesta de Cámara debutará en Casa Tlaxcala con un concierto gratis a las 6 de la tarde. La cita es en el centro, ahí en San Ildefonso número 40 en el Centro Histórico. Vayan en bici.
0: Oh, si lo tuyo es el teatro, no te puedes perder Django con la soga al cuello, una obra que con humor, música y títeres aborda temas como la depresión, la compasión y la amistad. Estará en temporada del 6 de agosto al 6 de septiembre en el Teatro Julio Castillo del Centro Cultural del Bosque, y acuérdense que los jueves está a 45 pesos.
5: También llega la temporada académica de la Escuela Nacional de Arte Teatral con montajes realizados por estudiantes de actuación y escenografía. Se trata de puestas en escena para la titulación de los estudiantes y la entrada es gratuita.
0: En el Teatro Salvador Novo puedes disfrutar menos Shakespeare y más Barney hasta el 22 de agosto.
5: Además, el Foro Antonio López Mancera recibirá cuentos surrealistas para mujeres reales del 8 de agosto al 10 de septiembre con funciones a las 6 de la tarde.
0: Y para quienes aman a los Michis, abre el Museo del Gato el 8 de agosto en Paseo de la Reforma 87. Será una experiencia inmersiva con salas interactivas y realidad virtual para descubrir el mundo desde la perspectiva felina.
5: Hay tanto que aprenderles.
0: Pues ya lo sabes, la Ciudad de México siempre tiene una nueva historia que contar y un escenario por descubrir.
5: Esto fue La Chilanguía. Nos escuchamos la próxima semana con más recomendaciones para disfrutar nuestra bellísima, bellísima capital.
6: 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Vamos a tocar para ustedes el butaquito y estamos en La Hora Nacional.

0: Y así llegamos al final de la primera parte de este programa. Como hoy hablamos de las voces de México en la música, nos despedimos con una frase del escritor Octavio Paz. Pongan mucha atención. El mexicano no es una esencia, sino una historia.
1: Gracias por acompañarnos en La Hora Nacional con todas nuestras historias. Hoy le mandamos saludos a María Luisa Albores, Nancy Zúñiga, Alicia BFG, José Luis Hernández Álvarez y Gerardo Domínguez.
0: También a Blanca Estela Pérez Montaño y Elizabeth Martínez en la Ciudad de México, a las hermanas Pilar y Frances Zúñiga y para todas y todos los que nos siguen cada semana.
1: Si quieren estar en contacto con nosotros, nos encuentran en YouTube, Facebook, Instagram, TikTok, X y Spotify. Y apúntenle bien en el número 55 34 83 42 39.
0: Y si quieren también nos pueden mandar un correo electrónico a la siguiente dirección: lahoranacional@segov.gob.mx.
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0: Esta noche en Coahuila, en la Hora Nacional, los antiguos fuertes y fortines de Coahuila.
1: Sandra Galindo nos presenta su nuevo libro sobre un gran actor.
0: En la música, redescubriremos al legendario dúo Coahuila.
1: Le contaremos algo interesante del municipio de Ramos Arizpe.
0: Y conoceremos la leyenda de los Guardianes del Oro.
2: En esos momentos, más de 100 médicos horas en todo Coahuila se unen en una sola voz. Expresión de todos. De norte, sur, de este a oeste.

0: Bienvenidos a este recorrido a través de nuestro estado, sus municipios y su gente.
1: Nos complace mucho que hoy nos acompañe porque usted y su familia son la parte más importante de este programa.
0: A nombre del gobierno de Coahuila le damos la bienvenida a Melissa Cardona
1: y Víctor Antero Flores.
0: Así comenzamos en Coahuila en la Hora Nacional.

0: ¿Qué cosa es un fortín? Es un pequeño fuerte, y en Coahuila hubo varios de estos. De algunos solo queda el recuerdo y hay otros que aún existen.
1: Los fortines eran construcciones que se levantaban en poco tiempo para resguardar tropas en algún lugar peligroso.
0: Como, por ejemplo, todos los desiertos de Coahuila.
1: Los fortines tenían muros anchos y altos, reforzados, alguna torrecilla para poder ver a lo lejos, una bodega para provisiones y armas, caballerizas y barracas.
0: Algunos tenían aspilleras, es decir, aberturas pequeñas y angostas en los muros para disparar, y otros tuvieron cañones.
1: En Coahuila hubo algunos fortines famosos. Comencemos por el más antiguo.
0: Y se encuentra al norte del estado, en la región de los Cinco Manantiales, precisamente.

0: atractivo turístico de primer nivel y está en Villa Unión, Coahuila.
1: Ahora vamos a la época de la guerra con Estados Unidos, el año de 1846. Los norteamericanos invaden Saltillo y se emplazan en la colina más alta del barrio del Ojo de Agua.
0: Ahí levantaban un pequeño fuerte para tener el dominio total de la ciudad. Su general, Zachary Taylor, ahí asistía mientras organizaba la defensa de su posición, porque ya venía Santa Ana a combatirlo.
1: El fortín de los americanos no vio mucha acción. La batalla de la Angostura se desarrolló a 9 kilómetros de distancia, pero los soldados emplazados ahí dispararon varios cañonazos a una columna de la caballería mexicana que intentaba llegar a la Angostura, entrando a Saltillo por el oriente.
0: Desgraciadamente, el fortín de los americanos quedó en el abandono. En el periodo de la Revolución Mexicana, aún era habitable, y ahí se emplazó un destacamento de los federales.
1: Después volvió al abandono. El clima y la acción humana lo fueron acabando. Para los años 70 solo quedaban unas tapias que fueron derruidas para dar cabida a la hoy llamada Plaza México,
0: mejor conocida como El Mirador. Durante un tiempo se propuso levantar una réplica del fortín de los americanos para dar cabida ahí al Museo de la Batalla de la Angostura, pero no fue escuchada.
1: Otro fortín histórico fue el de Carlota, también en Saltillo. Este fortín fue edificado por los franceses en el tiempo en que Maximiliano de Habsburgo ostentaba el cargo de emperador de México.
0: Se llamó Fortín de Carlota en honor a la esposa del emperador. Sí, aquella dama que, según la historia, enloqueció luego del fusilamiento de Maximiliano.
1: El Fortín de Carlota se construyó en 1865 y no tenía tan buena hechura como el de los americanos. Duró muy poco tiempo. Y alguna tapia se conservó hasta mediados del siglo XX, muy cerca del barrio del Ojo de Agua.
0: Hoy no queda nada de ese fortín, pero en Ciudad Acuña, Coahuila, hay un fabuloso fortín en lo alto de una loma que está bien conservado.
1: Data de la época de la Revolución Mexicana. Perteneció a la Secretaría de la Defensa Nacional y luego fue cedido en comodato al municipio para hacer un museo.
0: En ese lugar, los acuñenses han disfrutado de eventos artísticos y culturales de muy buena calidad. Es lugar que, por su historia, es digno de conservarse.
1: Los fuertes y fortines en Coahuila tuvieron en el pasado un uso práctico y militar.
0: En el presente, su uso práctico de enfocarse a la cultura, la historia y las artes.
1: A final de cuentas, la nueva fuerza que mueve al mundo es la educación.
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0: Hoy tenemos el gusto de platicar con la doctora Sandra Galindo, quien ha desarrollado una destacada carrera como periodista, investigadora y profesora universitaria en México y Estados Unidos. Es autora de Entre Actos, Vida y Teatro de Honorato Teissier, obra con la que recupera el legado de uno de los personajes más importantes del teatro en Coahuila. Bienvenida, Sandra.
1: Gracias, Víctor. Gracias, Marisa. Un honor estar con ustedes aquí.
2: Bienvenida, Sandra. Sandra, platícanos, ¿quién fue Honorato Teissier y por qué su legado merece ser descubierto, redescubierto el día de hoy?
1: Honorato Teissier, bueno, principalmente fue mi bisabuelo, paterno, y su legado es, a mí fue muy interesante redescubrirlo o compartirlo con la gente más allá de la familia por lo que hizo él por el teatro en los primeros años del siglo XX, tanto en México y en Saltillo, en particular en Coahuila, que él llegó ahí a Saltillo, se estableció en Saltillo, siendo el de México, y por la carrera, todo lo que él desarrolló, no solamente como actor, sino como director teatral, como empresario, tuvo por lo menos dos de que las que yo he encontrado.

0: son dos compañías teatrales, en un tiempo en el que el teatro mexicano estaba naciendo, porque en esa época lo que a la gente le gustaba más, lo que se mostraba más en teatros eran óperas y zarzuelas, eran la preferencia, ¿no? Y aparte las pocas obras que se presentaban eran de autores españoles y la mayoría de los actores eran españoles, había su preferencia. Entonces se dio una ola nacionalista y él fue parte de esa ola nacionalista. Y entonces, en medio de lo que era el porfiriato, el cual fue él un producto del porfiriato, y cuando México empezó con todos esos aires de revolución, consideran, cuando uno ve todo lo que, cómo se movía por todo el país y todo lo que vivió en medio de todo ese contexto histórico, vale la pena, yo creo, revalorar su historia y su legado. Y en el caso de Saltillo particularmente, el hecho de que fue uno de los fundadores de los primeros grupos de teatro experimental estudiantil, él trabajaba en el Teatro García Carrillo, y el destino lo llevó a Saltillo realmente, ¿no? Entonces se quedó ahí en Saltillo, ahí murió en Saltillo, y no solamente pues fue precursor en cuestiones de teatro, sino también en educación. Entonces, por eso yo creo, más allá, vuelvo a lo mismo, yo pensé investigar de él a manera personal primero, pero cuando descubrí toda esa historia que había detrás de su trabajo como en el teatro, como actor, director, empresario, y particularmente en Saltillo, fue lo que me empujó a escribir el libro. Entonces, aparte de que, bueno, yo considero que descubrir todas esas historias que hay que no conocemos vale la pena, y más hoy en día, ¿no? Por eso, en el caso de Honorato Teixeira, pues yo creo que por eso vale la pena redescubrir su historia y su legado.
1: Sandra, durante tu investigación sobre Honorato Teixeira, ¿qué cosa te sorprendió más?
0: Pues me sorprendió mucho, y lo menciono en el libro, la fortaleza de él, porque si tú tienes la oportunidad de leer el libro, fue una persona que vivió tragedia tras tragedia tras tragedia tras tragedia. Y él tenía esa pasión, porque eso siempre nos dijeron en la familia, que él era un apasionado del teatro, que él quería, o sea, ser actor. Incluso cuando estaba ya, antes de que muriera, el plan era regresar a la Ciudad de México y retomar su carrera después de que se atravesó la revolución. Y ya estaban listos, sino que la muerte lo sorprendió, ¿no? Entonces él quería seguir, la muerte fue lo único que lo paró. Lo que más me sorprendió fue esa fortaleza, porque es lo que yo les digo a mi familia cuando empecé a descubrir todos los documentos y todo, y tenía todos los elementos para volverse loco o perderse en cualquier vicio, ¿no? Perdió familiares en cuestión de años, perdió toda la familia, los niños, la primera esposa. Sin embargo, nada de eso mermó su pasión por seguir adelante, por su amor al teatro, por llevar entretenimiento, historias a la gente. Me inspira, de hecho, porque a veces nos quejamos mucho de todo lo que nos pasa, y cuando lees la historia de él, dices, es que este hombre no se vuelve loco nomás, es puro milagro.
2: Sandra, ¿dónde podemos conseguir tu libro, Entre actos, vida y teatro, de Honorato Teixeira?
0: El libro se puede conseguir en Saltillo, en la librería del Fondo Carlos Monsiváis, que está enfrente de la Alameda. En la Ciudad de México está la librería Paso de Gato, que es la editora del libro. Está dentro del Foro Shakespeare en la Ciudad de México. Y también en la página web drsandragalindo.online, está para envío en toda la República.
1: ¿Qué tal si nos compartes tus redes sociales, Sandra, para la gente que desee conocer más un poco de ti?
0: Me pueden encontrar justamente como doctora Sandra Galindo, porque estoy aquí en Estados Unidos promocionando el libro en todas ellas. Entonces, van a ver videos hasta alcanzar su sobre Honorato Teixeira.
2: Doctora Sandra Galindo, muchísimas gracias por acompañarnos en esta noche aquí en Coahuila, en la Hora Nacional.
0: Gracias por la invitación, Luis. Gracias, Víctor.

0: Hoy queremos compartir con ustedes una verdadera joya de la música mexicana.
1: Se trata del dúo Coahuila, una agrupación de la que se conocen muy pocos datos biográficos, pero cuya obra quedó preservada desde los años 30 en antiguos discos de 78 revoluciones y fue rescatada por Strawish Frontera Collection, uno de los archivos más importantes de música mexicana y México-estadounidense del mundo.
0: El dúo Coahuila realizó grabaciones para el sello Vocalion, una de las compañías discográficas más importantes de la época. Aunque su nombre nos remite directamente a Coahuila, hasta el momento no se han encontrado documentación que confirmen quiénes fueron sus integrantes, ni si eran originarios de nuestro estado.
1: Entre las grabaciones del dúo Coahuila destacan El Carretero, Mi Destino, Nunca Digas, Qué Importa Mujer y un corrido excepcional, El Arreglo Religioso, dividido en primera y segunda parte, como era costumbre cuando la duración de un corrido excedía la capacidad de un solo lado del disco.
0: El Arreglo Religioso alude al acuerdo que puso fin al conflicto entre el Estado mexicano y la Iglesia Católica tras la Guerra Cristera, permitiendo, entre otras cosas, la reanudación del culto público y la normalización de la vida religiosa en el país.
1: Años más tarde, en los años 30, esta grabación fue seleccionada para integrar la antología The Mexican Revolution, editada por Art Holy Records y anotada por el investigador Guillermo E. Hernández como parte del rescate de los grandes corridos históricos de México.
0: Escuchemos ahora al dúo Coahuila con la primera parte de esta extraordinaria pieza histórica, El Arreglo Religioso.

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0: contarles sobre personajes sobresalientes del municipio de Ramos Arizpe, Coahuila.
1: En su larga historia, la antigua villa de Capellanía ha dado personajes célebres que han dejado un legado a la posteridad.
0: Comenzando por el mismo doctor en leyes Miguel Ramos Arizpe, cuyo nombre da identidad a este municipio.
1: Ramos Arizpe defendió los intereses de Coahuila como diputado en las Cortes de Cádiz, España.
0: Ayudó en el planteamiento de los cabildos de las provincias internas de Oriente y Occidente, es decir, de México y otros lugares colonizados por España.
1: Eso fue en 1814, cuando México luchaba por su independencia, y aquella estructura de los cuerpos municipales impulsada por Ramos Arizpe sigue vigente en nuestro territorio.
0: Otro personaje sobresaliente de este municipio fue don Anacleto Martínez, un médico que nació en San Luis Potosí, pero que vivió 63 años en Ramos Arizpe.
1: Don Anacleto Martínez se hizo célebre por su larga carrera médica cimentada en el humanismo, pero sobresalió en el año de 1847 durante la Batalla de la Angostura, cuando organizó los hospitales improvisados.
0: Dio la orden de que se atendieran a todos los heridos, fuera cual fuera su nacionalidad o bando. Así lo expresó.
1: No voy a curar soldados mexicanos ni estadounidenses. Prestaré mis servicios para curar seres humanos, independientemente de que sean mexicanos, alemanes, irlandeses o americanos.
0: Otro personaje oriundo de Ramos Arizpe fue el piloto aviador Emilio Carranza Rodríguez.
1: En mayo de 1928 se hizo héroe nacional al realizar un nuevo récord por el tercer vuelo más largo en solitario y sin escalas, al volar 3.000 kilómetros de San Diego, California, a la Ciudad de México.
0: Emilio Carranza realizó por primera vez un vuelo sin escalas entre la capital mexicana y Washington, D.C. De regreso a México, tuvo un accidente y murió el 20 de junio de 1928.
1: Cada año, Emilio Carranza es conmemorado en su monumento de Nueva Jersey por miembros de la Legión Americana, acompañados por varios cónsules mexicanos de Nueva York y Filadelfia.
0: Y podríamos seguir, porque personajes sobran.
1: Pero esos los comentaremos en futuros programas.
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finales de 1913, durante la violenta toma de Torreón, una de las familias más ricas del centro histórico comprendió que los revolucionarios tomarían sus bienes y tierras. Desesperados, decidieron huir usando la red de túneles secretos que conectaban el sótano de su casona con el antiguo banco y la zona ferroviaria de la Alianza. No se irían con las manos vacías. Para esto, obligaron a tres de sus sirvientes de mayor confianza a bajar a las profundidades para transportar pesados cofres repletos de monedas de oro, joyas y barras de plata. El plan era perfecto, pero la codicia de los terratenientes no tenía límites. Temiendo que los sirvientes revelaran la ubicación exacta del túnel o regresaran después a saquear el resto de la fortuna, el patricio de la familia tomó una decisión perversa. Una vez que todo el tesoro estuvo bajo tierra, los sirvientes fueron golpeados y quedaron inconscientes. Después, tapiaron las salidas con cemento, piedra y hierro. Los tres hombres quedaron atrapados vivos en la oscuridad absoluta, condenados a custodiar la riqueza para siempre. Pasaron días golpeando los muros con picos y palas, gritando hasta que sus gargantas sangraron. Pero nadie los escuchó por encima del estruendo de las balaceras de la revolución. La falta de aire y el hambre terminaron con ellos, pero sus almas jamás descansarían. Hoy en día, las viejas fincas comerciales y habitacionales del sector Alianza resguardan ese secreto bajo sus pisos. Quienes habitan o trabajan en estos lugares evitan quedarse solos después de la medianoche, debido a una serie de aterradores eventos. A partir de las 3 de la mañana, un eco seco e inconfundible atraviesa la tierra. Se escucha el metal de los picos que golpean la piedra cruda, seguido por el arrastrar cansado de palas sobre la tierra. Se dice que si pegas el oído al suelo en el silencio de la noche, se perciben susurros roncos y desesperados. Quienes los han escuchado aseguran que las voces suplican por agua y aire y dejarlos salir. Todo esto alternado con lamentos inhumanos. Cuentan que segundos antes de que los ruidos comiencen, las habitaciones se inundan de un aire helado, con un penetrante olor a humedad y putrefacción, como si se abriera una tumba antigua debajo de los pies. Algunos comerciantes afirman que si dejas una herramienta en el suelo durante la noche, al día siguiente aparece completamente oxidada o rota, como si hubiera sido usada con violencia en la profundidad de la tierra.

Dicen los ancianos del barrio que los guardianes siguen buscando su salida y que, si alguna vez los ruidos de los picos se escuchan demasiado cerca de ti, es mejor que no mires al suelo, ya que los espíritus confunden la luz de los vivos con la libertad que les fue arrebatada.

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1: Gracias a todas las personas que siguen nuestra página de Facebook. Hemos llegado a los 10.500 seguidores, como José Antonio Vega Limones en Torreón, Rigoberto Cisneros desde Jiménez, Miguel Ángel Ramírez, que saluda a todos en Matamoros, Pablo Muñoz en Piedras Negras, Doroteo González en Monclova, Anita Medina, que nos escuchan en todo Coahuila y nos lo hacen saber. Y a quienes nos regalan su like y comparten nuestras publicaciones, muchísimas gracias.
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0: Víctor Antero Flores y en la producción Eduardo Bielman.
1: Que tenga usted una gran noche de domingo.
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7: ¿Qué tal? ¿Cómo están? Muy buenas noches. Buenas noches tengan todos ustedes. Saludándoles una vez más, Humberto Andrade, el caballero de la noche. Son las 11:23, domingo 2 de agosto. Aquí estamos hasta las 5, esperando me acompañen. Andamos ya un poco mejorcito, gracias a Dios. Ahí la llevamos con esta tosecita, con esta resentida garganta. Pero igual, estamos con el gusto de siempre acompañándole hasta las 5. Feliz domingo, lo que resta del domingo. 30 grados, temperatura ambiente. Iniciando programación a nuestro cargo. Bienvenidos, bienvenidas.

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1: Son las 11:30, 11:30, seguimos. 877-131-2499 es el Super WhatsApp. Participe con nosotros, Humberto Andrade, el caballero de la noche.

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1: Bueno, faltan ya 23. 23 para las 12. Seguimos en la estación de la raza.

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1: Las 11:44 viene el tema del Tropical Panamá, después la cápsula informativa.

0: 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Revista del Consumidor. Radio. Los pantalones de mezclilla son un clásico, pero no todos te ofrecen la misma calidad. Hoy te revelamos cuáles de los 30 modelos que analizamos son realmente los más duraderos.
1: Además, si ya estás planeando una escapada, en nuestra sección de finanzas personales te decimos cómo evitar que los gastos sorpresa arruinen tu presupuesto.
0: Toma el control de tu dinero y haz las mejores compras.
1: Quédate en Revista del Consumidor Radio.
2: Revista del Consumidor.
1: ¿Sabes cómo surgió la mezclilla? Este tejido, conocido mundialmente como denim, toma su nombre de una ciudad al sur de Francia llamada Nimes, donde comenzó a fabricarse en el siglo XVI. Tradicionalmente, la mezclilla se fabrica con algodón tejido de sarga, que le da esas clásicas líneas diagonales y gran durabilidad.
0: Por eso, durante el siglo XIX, estos pantalones se popularizaron entre mineros y obreros que realizaban trabajos pesados. Con el tiempo, dejaron atrás las minas para conquistar la cultura popular.
1: Y aunque hoy forma parte de la moda cotidiana, en años recientes, la industria textil ha buscado producir la mezclilla de manera más sostenible mediante tecnologías que reducen el consumo de agua, utilizan fibras recicladas y emplean procesos menos contaminantes. Gracias a ello, continúa siendo una prenda básica que ha acompañado a distintas generaciones durante más de un siglo.
0: Por eso el Laboratorio Nacional de Protección al Consumidor analizó su calidad, resistencia y durabilidad.
3: Hola, ¿qué tal? Soy el ingeniero Luis Armando Juárez Mendoza, del área textil del Laboratorio Nacional de Protección al Consumidor, donde realizamos un estudio de calidad de pantalones de mezclilla para caballero. En esta ocasión analizamos 12 marcas con 30 modelos, de los cuales 13 son en 100% algodón y los 17 restantes fueron en mezcla de algodón con poliéster y elastano. Se realizaron los siguientes ensayos: información al consumidor, acabados, determinación de la masa por unidad de área, resistencia a la tracción, resistencia al rasgado, cambio dimensional, la determinación del torque y elasticidad o deformación del pantalón. Pero ¿qué les parece si vamos a ver los resultados de este estudio de calidad de pantalones de mezclilla?
1: Todos los modelos analizados cumplen con su información comercial, con su declaración de fibras y con su prueba de acabados. En el caso de los pantalones de tela 100% algodón,
0: en la prueba de durabilidad, un modelo de la marca Silver Plate calificó con excelencia.
1: Los 5 modelos que se encogieron ligeramente después de 3 ciclos de lavado son Cimarrón Jeans, Furor, Oji y 2 de Silver Plate. Ahora continuamos con los resultados para los 17 modelos fabricados con tela a base de mezcla de fibras. Al igual que en la categoría anterior, todos los modelos cumplen con su información comercial, con su declaración de fibras y obtuvieron una calificación de excelencia en la prueba de acabados.
0: En las pruebas de resistencia, 3 modelos destacaron como los más duraderos del análisis: uno de la marca Levi's y 2 de Oji.
1: Un modelo de la marca Lee y otro de Oji se encogieron ligeramente.
0: Respecto a la talla, estos modelos resultaron ser un poco más grandes de lo que indican en la etiqueta. 3 de la marca Oji, 1 de Member's Mark, 1 de Furor, 1 de Big John y 1 de Silver Plate. Antes de comprar un pantalón de mezclilla, toma en cuenta las siguientes recomendaciones.
3: Es muy importante que al comprar un pantalón, tú lo laves, ya que todas las prendas, inclusive los pantalones de mezclilla, son lavados con colorantes. Estos colorantes llevan químicos que aún así, si la empresa no hace un lavado correcto, se van a quedar impregnados y cuando te lo pongas o coloques, ya que este producto va directamente a la piel, puede llegar a irritar. La diferencia en tallas que pueden presentar los diferentes tipos o cortes de los pantalones es precisamente debido a eso, al corte que cada diseñador de la marca presenta. Pero algo muy importante que debe de respetar es la cintura. En la etiqueta te informa esa talla. Y el largo, hay algunos pantalones que tú vas a encontrar 34x32. El primer número te indica la talla, que es el contorno de la cintura, y el segundo número te indica la longitud del costado de la pierna. Si la mezclilla de tu pantalón es más gruesa o delgada, no es un indicativo de que va a resistir más o menos. Eso va a depender del gusto de la persona, pero el pantalón de mezclilla te va a ofrecer más resistencia si viene acompañado con poliéster, pero va a ser cuestión de gusto. Si quieren tener mayor información sobre el estudio de calidad de pantalones de mezclilla para caballero, consulten la Revista del Consumidor, ya sea impresa o digital.
2: Revista del Consumidor.
1: Las vacaciones de verano son una oportunidad para descansar y convivir, pero también pueden convertirse en un gasto importante si no se planean con anticipación. Para que puedas disfrutar con tranquilidad, un paso importante es gestionar tus finanzas. Por eso, antes de armar las maletas, el primer paso es sentarte con lápiz y papel. Presta atención.
0: Lo primero que debes hacer es elaborar una lista de verificación que te ayude a definir las características de tu viaje. Esto te ayuda a organizarte y anticipar algunas necesidades, además de asegurar que la experiencia sea satisfactoria para todas y todos.
1: Una vez que tengas la lista, es recomendable elaborar un presupuesto. Contar con una estimación de gastos detallada para cada rubro de tus vacaciones, de acuerdo a tu capacidad económica, te ayudará a mantener el control y a tomar decisiones responsables.
0: Para que no se te escape nada, toma nota de los gastos claves que debes considerar para tu viaje. El transporte. Los costos varían dependiendo del medio de transporte que elijas para desplazarte. Si viajas en autobús o en avión, considera los boletos viaje redondo y los traslados al aeropuerto o terminal de autobuses.
1: Si viajas en auto, la plataforma MAPIR, traza tu ruta o rutas punto a punto de la Secretaría de Infraestructura, Comunicaciones y Transportes puede ser muy útil, ya que te permite calcular con precisión el costo de las casetas, el consumo estimado de combustible y los tiempos reales de traslado en carretera. No te olvides de considerar los gastos de comida y bebida durante el traslado. Las paradas técnicas en la carretera o los antojos en el aeropuerto también suman.
0: También agrega el costo total de los días que te vas a hospedar en el destino.
1: Considera los desayunos, comidas y cenas durante el viaje.
0: Dependiendo del tipo de viaje que quieras hacer, pueden surgir otros gastos. Por ejemplo, si decides contratar algún tour, pagar alguna entrada a espectáculos y, por supuesto, las compras de regalos y recuerditos para la familia.
1: También es recomendable para cualquier trayecto contar con un seguro de viaje. Sin embargo, se vuelve indispensable si realizas viajes internacionales.
0: Es muy importante que tengas un fondo que puedas destinar para imprevistos. Más vale prevenir.
1: Está claro que para que las vacaciones sean un descanso y no un dolor de cabeza, la clave de todo está en planear. Por ejemplo, un tip buenísimo de seguridad es que si vas a usar tus tarjetas de débito o crédito, digitalizarlas en tu celular es más seguro para viajar.
0: Y es que dependiendo del plan que elijas, hay detalles que hacen toda la diferencia. Si tu destino es la playa, antes de reservar, no olvides comparar precios. No te vayas con la primera opción. Además de los paquetes todo incluido, busca alternativas más económicas. Y si puedes, aprovecha las temporadas de menor demanda turística. Tu bolsillo te lo va a agradecer. Y recuerda que es muy importante respetar las zonas protegidas.
1: Ahora, si lo tuyo es el turismo cultural y vas a visitar un pueblo mágico, puedes consultar el catálogo de los 177 pueblos mágicos que te permitirá investigar la gastronomía y sus lugares más representativos para que no te pierdas de nada. Compara las líneas de transporte y reserva tu hospedaje y los recorridos con anticipación.
0: Ahora hablemos de cómo nos vamos a mover. Si viajas en automóvil, es indispensable hacer una revisión básica al vehículo antes de salir. Ya en camino, todas y todos deben viajar con el cinturón de seguridad y respetar los límites de velocidad y las señalizaciones. La seguridad es primero.
1: Si vas a viajar en autobús, tómate el tiempo de comparar las categorías y costos de las distintas líneas de autobuses para elegir la que más te convenga. Al subirte, conserva muy bien tu comprobante de equipaje y lleva un botiquín con medicamentos básicos.
0: Y finalmente, si viajas en avión, el secreto para ahorrar es comprar los boletos con anticipación. Al igual que en el autobús, guarda bien tus comprobantes de equipaje y mantén siempre a la mano tu identificación oficial y tu pase de abordar.
1: Ahora ya lo sabes, planear tus vacaciones es la forma más inteligente de divertirte. Prepara tu presupuesto y viaja seguro.
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1: 0:05, 12:05 de hoy lunes 3 de agosto. A los cumpleaños y cumpleañeras, que se la pasen de lo mejor hoy lunes, inicio de semana laboral. La temperatura 29 grados. Continuamos en Estación de la Raza.

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1: Son las 12 ya, 11 minutos, 12:11, seguimos

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1: Son las 12:19, 12:19, seguimos. 877-131-2499, ¿quién se reporta hasta el momento? Manuel, en conocida tienda, Colonia Aeropuerto. José Eduardo Vega Aguilar, el tremendo luchador. Pues nada más, son muy poquitos, válgame. La estación de la raza.
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1: Bueno, en la estación de la raza son las 12:27, 12:27. Saludos, primo Olvera, en la Martínez y Martínez. ¿Quién más? Super Watts, totalmente disponible. También el 877-772-5844. Inicio de semana.

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1: Bueno, son las 12:32. ¿Qué dice Daniel El Broy Sánchez? Saludos para mi vecina Valentina, que perdió su credencial y anda recuperando apenas. Ya la anda recuperando, muy bien. Para la familia Sánchez y Junior de Los Altos de Santa Teresa. Aquí andamos un ratito afuera escuchando la Super Estelar. Excelente, muy bien. Daniel Brody Sánchez, saludos. Ahí anda en Los Altos, excelente. Pablo Cruz y familia Cruz Uribe en la Primera de Mayo. Dice, aquí en casita disfrutando en familia. La familia Cruz Uribe. Y también un saludito para mi gran amor, la señora Alejandra Vázquez, que nos escucha en Texas. Una rolita de halcón, dice. Piernas bonitas, válgame. Anda recio, don Pablo Cruz.

Envíanos un super WhatsApp 877-131-2499. 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
2: Bueno, faltan ya 17 para la una. Seguimos. Don Rogelio Samarripa, camión 68, ya rumbo a la fábrica, dice. ¿Quién más? El Super Watts, totalmente disponible.

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1: Únicamente 11 ya para la una. Seguimos. Inicio de semana laboral, lunes 3 de agosto, y la temperatura 29 grados. A los cumpleañeros y cumpleañeras, que se la pasen de lo mejor hoy en su día.

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1: Bueno, la una ya, un minuto, una de la mañana, un minuto. Vamos a iniciar. Puras buenas.

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1: La 1:10, puras buenas.

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1: Bueno, la una ya, 20 minutos, 1:20, seguimos. Puras buenas.

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1: Bueno, la una ya con 30, una y media, seguimos. 877-131-2499 es el Super WhatsApp. Participe con nosotros. Programa Puras Buenas.

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1: Bueno, en la Estación de la Raza faltan 23 para las 2. Puras buenas.

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1: Bueno, faltan ya únicamente 10 minutos para las 2. 10 a las 2, seguimos. Puras buenas.

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1: Bueno, faltan ya únicamente 3 minutos para las 2, 3 a las 2. En la recta final. Puras buenas.

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1: Bueno, son las 2:01 de hoy lunes 3 de agosto y la temperatura 28 grados. Damas y caballeros, listos para presentarles las consentidas.

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1: Son las 2 ya, 17 minutos, 2:17, seguimos. Las consentidas.

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1: ¡Qué bárbaro! Error de dedo, sí. Es la rebelión norteña de aquí de Acuña. ¡Échele!

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1: Ya son las 2:24 minutos, 2:24, seguimos. Bueno, saludos allá en Colinas del Valle. Así, en Colinas, ¿verdad? Muy bien. También Barnes se reporta. Ángel Medina del sur de Carolina, gracias como siempre por la sintonía vía internet. Las consentidas.

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1: Bueno, son las 2:32, 2:32, seguimos. Estamos en las consentidas y llegó el momento.

0: 22 para las 3. Cerrando esta secuencia con Mr. Chivo, un tema chusco que da mello, mucho mello.
1: En todas partes del mundo.

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1: Bueno, faltan ya dos para las tres. En la parte final de las consentidas, Andariego.

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1: Bueno, son las 3:02, 3:02. Listos para arrancar de 4 en 4 hasta las 4.

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1: Son las 3:16, que no se le haga tarde. Lunes 3 de agosto, la temperatura 27 grados.

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1: Con ustedes, los invasores de Nuevo León. Aroma de tu cuerpo.

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1: Son las 3:30, las 3:30. Seguimos. De 4 en 4 hasta las 4.

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1: Bueno, en la estación de la raza faltan 17 para las 4. Último bloque musical.

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0: Bueno, faltan ya únicamente tres minutos para las 4. Fue la parte final del espacio de 4 en 4. Programación variada de aquí hasta las 5.
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1: Las 4:10.

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1: Bueno, en la estación de la raza son las 4 ya, 17 minutos, 4:17, que no se le haga tarde.

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1: Bueno, en la estación de la raza son las 4 ya 23 minutos, 4:23. Inicio de semana laboral, ya 3 de agosto. La temperatura 27 grados. Hay más para ustedes.

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1: Bueno, son las 4 ya, 31 minutos, 4:31. Seguimos

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1: Bueno, faltan ya únicamente 10 minutos para las 5, 10 a las 5. Continuamos en la estación de la raza.

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1: Bueno, en la estación de la raza faltan cinco ya para las 5. Gracias, nos vamos, nos retiramos. Viene el primer avance Noticias Radio Zócalo y después Luis Cortinas y toda su programación. Regresamos más tarde, Dios mediante, en el mismo horario. Gracias, Humberto Andrade, pásale bien. Inicio de semana laboral, ya 3 de agosto. Buenos días a todos.

Son las 5:03 PM, la temperatura se encuentra en los 27 grados centígrados, que son equivalentes a los 81 grados Fahrenheit, y la humedad se sitúa en el 71% en el ambiente. Esperamos un día que estará soleado y caliente con una máxima temperatura de 39 grados centígrados, equivalentes a los 102 grados Fahrenheit, una sensación térmica de 41, 106 grados Fahrenheit, vientos soplando ligeros del este entre 5 y 10 millas por hora, equivalentes a 10 a 15 kilómetros por hora. Para esa noche, cielo en su mayor parte despejado con una temperatura mínima en los 26 grados centígrados, 78 grados Fahrenheit, vientos que continuarán soplando del este entre 5 y 10 millas por hora. Para el día de mañana martes, esperamos una máxima de 38, 100 grados Fahrenheit, una sensación térmica de 41, 105 grados Fahrenheit. Mañana por la noche, mínima de 25, 77 grados Fahrenheit. El miércoles, máxima otra vez en los 38, la mínima será de 26 grados centígrados. El jueves, máxima de 38, mínima en los 26. El viernes, máxima en los 37, mínima en los 25 grados centígrados. Y para el sábado, prácticamente igual, 37 como máxima y 25 como mínima. Les saludamos en este avance de Radio Zócalo Noticias. 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Hoy es lunes, inicio de semana. Lunes 3 de agosto del año 2026. Lidia Martín y Eufronio celebran su onomástico. Es la semana número 32 del año, el día 315, y restan 150 días para concluir el presente año. En la información, el robo de una camioneta pick-up se reportó la madrugada de ayer domingo, cuando una persona salió de la bodega bar y no localizó su unidad, que estaba estacionada sobre la calle Bocanegra en la colonia Ramón Bravo. El afectado indicó que llegó cerca de la medianoche y estacionó su unidad Dodge Ram 2003 con placas de Coahuila. Y cerca de las 3 de la mañana, cuando salió, se dio cuenta de que la unidad no se encontraba. Elementos policíacos realizaron una inspección por la zona, sin embargo, no lograron localizar la camioneta, por lo que se exhortó al afectado a que acuda a presentar la denuncia formal ante la Fiscalía General del Estado. Un menor de tan solo 11 años de edad amenazó con quitarse la vida después de presenciar una pelea de sus padres en hechos ocurridos en un domicilio ubicado sobre la calle Juan de la Barrera, cruce con San Isidro, del fraccionamiento año 2000, la madrugada de este domingo. El reporte se hizo cerca de las 12:30 de la madrugada al centro de cómputo y comando C4. Por lo que elementos de la Agencia de Investigación Criminal llegaron al sitio y confirmaron que era una falsa alarma, por lo que se dio parte a la Procuraduría de los Niños, Niñas y la Familia. Una mujer identificada como Victoria N. fue internada en el Hospital General Salvador Chavarría luego de que intentara quitarse la vida en su domicilio, situado sobre la calle Vázquez Guillén en la colonia La Constancia. Las autoridades tomaron conocimiento de los hechos y se reporta que el estado de salud de la mujer es estable tras haber sido intubada debido a la gravedad de las lesiones que se ocasionó en la tráquea. Elementos de la Fiscalía General del Estado realizaron un cateo en la colonia Lázaro Cárdenas, donde decomisaron dos bolsas con marihuana, una con cristal, una cartera con documentos a nombre de Gibran Jesús N. y una cámara de vigilancia. Los hechos ocurrieron sobre la calle Guadalupe Victoria, en donde también se aseguraron una báscula gramera, tres teléfonos celulares, dos iPhone y un Samsung, así como un DVR. Todo ello fue puesto a disposición del Ministerio Público del Fuero Común. Elementos de la Agencia de Investigación Criminal recuperaron una unidad que había sido reportada como robada en el cruce de la calle Venustiano Carranza y la calle La Madrid, en el municipio de Nava.
La propietaria de un Nissan Suru 2009, Elsa Hernández Muñoz, indicó que llegó a un cibercafé para realizar unos pendientes y dejó el vehículo encendido con las llaves al interior. Al salir se dio cuenta de que la unidad ya no se encontraba, por lo que elementos de la Agencia de Investigación Criminal tomaron conocimiento del robo y horas más tarde lograron recuperar la unidad. En más noticias, darle a conocer que el Sistema Municipal de Agua y Saneamiento mantiene en evaluación dos proyectos que podrían ser financiados por el Banco para el Desarrollo de América del Norte tras aprobar una revisión técnica de la Agencia de Protección Ambiental de Estados Unidos. Alexis González, coordinador operativo del sistema, explicó que se trata de los proyectos de micromedición y rehabilitación de una tubería de asbesto de 20 pulgadas en la planta potabilizadora 2, que llega hasta el fraccionamiento tecnológico. Detalló que estas dos obras representarían una inversión de aproximadamente 20 millones de pesos, por lo que se está a la espera de la decisión de la institución financiera. En más noticias, darle a conocer que con el fin de cuidar el suministro de agua potable, el municipio analiza incluir nuevos criterios para la autorización de quintas dentro del reglamento que se encuentra en elaboración, de acuerdo a lo dado a conocer por el secretario del Ayuntamiento, Daniel Omar Aguilar. Explicó que no se pretende limitar estos negocios de manera directa, sino tomar en cuenta las factibilidades que otorga el Sistema Municipal de Agua y Saneamiento para establecer una regulación a los comercios de gran consumo de agua y que paguen lo justo por el servicio. 5:10 a.m, la temperatura se encuentra en los 27 grados centígrados, equivalentes a los 81 grados Fahrenheit. Hasta aquí este avance de Radio Zócalo Noticias, periodismo de verdad.

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Es correcto, muy buenos días, saludamos en esta linda, hermosa mañana. Lunes, principio de semana, ¿cómo andan? Lunes 3 de agosto, en el mes más bonito de todo el año. Damos gracias al Creador por una nueva oportunidad, un nuevo inicio, nuevo comienzo. Este día hermoso, maravilloso, a echarle ganas, a triunfar, señores, y a vivirlo como si fuera el último de nuestros días, de nuestras vidas. A echarle todas las ganas, todas las ganas. Y sobre todo, hay que ir a chambear, señores. Que la vida no es gratis, tampoco las aguas de Huizache, ni las tortillitas de harina. Saludamos a Cuña del Río, los alrededores, y también a todos los que nos sintonizan a través de internet. Bienvenidos, bienvenidas al show más perro totote en las mañanas, haciendo ruido, haciendo escándalo en la Cuña, la frontera norte del estado de Coahuila. ¿Qué se oye? ¿Qué se oye? ¿Qué se oye? ¿Qué se oye? Pista llena, señores, pista llena. Ya saben,

0: Ya bailando sin zapatos en la pista, no se nos vayan a quemar. ¡Ay! ¡El ambiente, el ambiente, el ambiente! ¡Que no se le haga tarde! ¡Que no se le duerma el rufle! 5:22. Ahí vamos, ¿quién se oye, Luiso? ¿Quién se oye? Ahí para el compita Manuel, saludos. Muy buenos días. Seguimos en la Aero. Ya nos cambiaron de turno un rato, ¿no? ¿Está bien? Saludos, mi compita Manuel. Saludos, se viene ya presente ahí el compita Manuel. Mandamos ahí los cordiales ahí con nosotros. Sí, señor, seguimos.
1: Sí, sí. Dale,
0: buenos chai. Días.
1: Arre.
0: Eso, saludos a mi compita Cano Robles desde la ciudad de las galletas en Clearburg. Saludos, compita Cano Robles. Sigue el ambiente, señores. Calentando motores, calentando motores.
2: Compadrito, muy buenos días.
0: Sí, compadrito, buenos días. Buenos días,
2: un saludito para mí, Chuy Rodríguez, y para todos mis compas de la mañana, compitas de verdad. Mi guardia de la pileta, Primo Olvera, comandante Bujes, señor Julio Perales, señora Lucy, Cristi, Tacho, Canario, señor Noé Rivera, señor Cano Robles, carnalito José Antonio Manríquez, y para todos, todos sus radioescuchas, compadrito, de parte de Chuy Rodríguez. Aquí andamos. Por las callecitas de Ciudad Acuña. Compadrito, una felicitación para la señora Brenda Martínez, que hoy está de cumpleaños, esperando y se la pase bien, se la pase de lo mejor, en compañía de sus niñas, Brendita y Wendoline, de parte de Chuy Rodríguez. Muchas felicidades, señora Brenda, y que se la pase estupendamente bien.
0: Buenas, correcto, saludos, creo que era mi compadrito Chuy Rodríguez, el montonero mayor, ya presente también ahí por las callecitas de Ciudad Acuña. Saludos, mi compadrito Chuy Rodríguez, presente. Y también me agrego con la felicitación para Brenda, segunda amiga Brenda, y también fiel radioescucha, que el día de hoy está de manteles largos. Felicidades ahí para Brenda, felicidades. También ahí para sus hijas, saludos para Brendita Enolín. Felicidades, Brenda, que la pases bonito. ¡De maravilla! ¿Y dónde va a ser el columpio, Brenda? Ahí para caerle, ¿verdad? Ya ves que, pues hay que llevamos con una madera así, con los brazos cruzados. A ver qué llevamos también, ¿verdad? Seguimos, felicidades, Brenda. Muchas felicidades, un abrazo a la distancia. ¡Hoy no más!
3: Buenos días. Aquí andamos, gracias a Dios, por un día más de vida, salud, trabajo. ¡Échale! ¡Buenos días! Saluditos para todos. Y toditas. ¡Échale, Chuy! Ya me dijeron que ahí te metes abajo del arbolito. ¡Ay! ¡Échale, échale! Aquí andamos, compadrito, buenos días.
4: En el mes más bonito.
3: Suéltala, compadrito, a ver cómo salió, compadrito, de mí. Suéltala. Aquí andamos. ¡Ey! ¡No madre para el DJ Canario!
0: ¡Eso! ¡Saludos, mi compadrito! DJ Canario del Río Texas. Ahí ya presente mi compadrito, saludotes. Buenos días, compadrito. DJ Canario presente. Como cada mañana. Gracias a Dios, allá anda mi compadrito. ¿Quién se oye?
5: Ya que tenemos ahí,
6: muy buenos días, Huracán.
0: Es correcto, saludos. Saludos. Ahí para el trasijado de Ciénegas. El compita Manuel también presente. ¡Hombre, qué rolo! ¡No, Luisito! ¿Qué se oye?

0: Bueno.
1: Lucy, señora Gaviota, muy buenos días. Berni, Claudia Vázquez, Patito Cortas, Bujía.
0: Es correcto, ¿quién más, baby?
1: Canetín, San Alberto, Samarripa, muy buenos días.
0: Bien, saludos, baby. ¡Baby! Le hizo daño el celular, baby. Se le oye la voz ahí ronquita, aguardientosa. Saludos, baby. Abrazo. ¡Ánimo! Señores, señoras. Calentando motores en esta linda, hermosa mañana. En este lunes, principio de semana, lunes 3 de agosto. Ahí para Brenda Martínez. Ahí para Brenda que hoy cumple años. Ahí con...

0: Brenda, ¿eh? Ahí con Brenda Martínez, un abrazo desde la distancia y pues felicidades. Aquí andamos, compadrito. ¿Dónde es el columpio? Uy, hizo daño el sereno a la baby, a la Kareli. ¡No, no, no!
1: Eso. Ahí para la Kareli Ruiz de la Chuy Manía. Y para toda la raza que está con nosotros, ánimo, buenos días. Ahorita vinimos, se aproxima el siguiente avance informativo. Así que ahorita regresamos, ahorita vinimos, ahorita retornamos. ¡Suelta, Luisito, suelta, Luisito! Ella camina sola, dice.

Son las 5 de la mañana con 33 minutos. Ya la temperatura se encuentra en los 27 grados centígrados, que son equivalentes a los 81 grados Fahrenheit, y hay una humedad del 71% en el ambiente. El más reciente reporte del Servicio Meteorológico Nacional de los Estados Unidos nos advierte que tendremos en Piedras Negras y Golpaz, el condado de Maverick, las regiones norte de Coahuila y sur de Texas, un día que estará en su mayor parte soleado y, para variar, caliente. La máxima temperatura va a estar alcanzando los 39 grados centígrados, que son equivalentes a los 102 grados Fahrenheit, pero la sensación térmica será de 41, 106 grados Fahrenheit, vientos que van a estar soplando con dirección del este entre 5 y 10 millas por hora, equivalentes a 10 a 15 kilómetros por hora. Para esta noche esperamos cielo en su mayor parte despejado con una temperatura mínima en los 26 grados centígrados, 78 grados Fahrenheit, viento soplando del este entre 5 y 10 millas por hora. El día de mañana, martes, prácticamente igual que hoy, máxima de 38, 100 grados Fahrenheit, se sentirán 41, 105 grados Fahrenheit, mínima en los 26, 78 grados Fahrenheit. Para el miércoles, máxima de 38, mínima en los 26 grados centígrados. El día jueves, máxima de 38, mínima de 26. El viernes, máxima de 37, mínima en los 25 grados centígrados. Y el sábado igual, 37 como máxima y 25 como mínima. Les saludamos en este avance de Radio Zócalo Noticias, periodismo de verdad. Hoy es lunes, inicio de semana, lunes 3 de agosto del año 2026. Lidia Martín y Eufronio celebran su onomástico. Es la semana número 32, el día 215, y restan 150 días para concluir el presente año. En la información, el robo de una camioneta pick-up se reportó la madrugada de ayer domingo, cuando su propietario salió de la bodega bar y no localizó su unidad, misma que estaba estacionada sobre la calle Bocanegra de la colonia Ramón Bravo. El afectado indicó que llegó cerca de la medianoche al establecimiento y estacionó su unidad Dodge Ram 2003 con placas de Coahuila, y cerca de las 3 de la mañana, cuando salió, se dio cuenta de que la unidad ya no se encontraba. Elementos policíacos realizaron una inspección en zonas aledañas. Sin embargo, no lograron localizar la camioneta, por lo que se exhortó al afectado a que acuda a presentar la denuncia formal ante la Fiscalía General del Estado. Hablando de robos de vehículos, elementos de la Agencia de Investigación Criminal recuperaron una unidad que había sido reportada como robada en el cruce de la calle Venustiano Carranza con la calle La Madrid, en el municipio de Nava. La propietaria de un Nissan Suru 2009 indicó que llegó a un cibercafé para realizar unos pendientes y dejó el vehículo encendido con las llaves al interior, y al salir la unidad ya no estaba. Fue entonces que elementos de la Agencia de Investigación Criminal tomaron conocimiento del robo y horas más tarde lograron recuperar dicha unidad. Un menor de tan solo 11 años de edad amenazó con quitarse la vida tras presenciar una pelea de sus padres en hechos ocurridos en un domicilio ubicado en Juan de la Barrera, cruce con San Isidro del fraccionamiento año 2000, la madrugada de ayer. El reporte se hizo cerca de las 12:30 de la madrugada, por lo que elementos de la Agencia de Investigación Criminal tomaron conocimiento y confirmaron que era una falsa alarma, por lo que se dio parte a la Procuraduría de los Niños, Niñas y la Familia. Una mujer, identificada como Victoria N., fue internada en el Hospital General Salvador Chavarría luego de que intentara quitarse la vida en su domicilio, situado sobre la calle Vázquez Guillén, en la colonia La Constancia. Las autoridades tomaron conocimiento de los hechos y se reporta que el estado de salud de la mujer es estable tras haber sido intubada debido a la gravedad de las lesiones que se ocasionó en la tráquea. Elementos de la Fiscalía General del Estado realizaron un cateo en la colonia Lázaro Cárdenas, donde decomisaron dos bolsas con marihuana, una con cristal, una cartera con documentos a nombre de Gibran Jesús N. y una cámara de vigilancia. Los hechos ocurrieron en la calle Guadalupe Victoria, en donde también se aseguraron una báscula gramera, dos teléfonos celulares iPhone y un Samsung, así como un DVR, y todo ello fue puesto a disposición del Ministerio Público del Fuero Común. Son las 5 de la mañana con 38 minutos. En Piedras Negras la temperatura se encuentra en los 27 grados centígrados,
equivalentes a los 81 grados Fahrenheit. El Sistema Municipal de Agua y Saneamiento mantiene en evaluación dos proyectos que podrían ser financiados por el Banco para el Desarrollo de América del Norte tras una aprobación técnica o tras aprobar una revisión técnica de la Agencia de Protección al Ambiente de Estados Unidos. Alexis González, coordinador operativo.

0: para establecer una regulación a los comercios de gran consumo de agua y que paguen lo justo por el servicio. En más noticias, darle a conocer que, con el fin de evitar golpes de calor y otras afectaciones de salud ante las elevadas temperaturas, se han modificado los horarios laborales de las cuadrillas de imagen urbana, indicó el coordinador Jesús Eduardo Bosques. Señaló que desde hace varias semanas las cuadrillas han adelantado su hora de entrada para iniciar sus labores cuando todavía no hay luz solar, además de que se le brindan aditamentos e insumos para protegerse del calor. El municipio no autorizará ningún incremento en las tarifas de transporte colectivo hasta que no se cumplan diversas condiciones de mejoramiento de servicio, siendo una de las más importantes en que todas las unidades estén climatizadas. El alcalde Carlos Jacobo Rodríguez admitió que todavía existen camiones en circulación que carecen de este servicio. Sin embargo, se está avanzando progresivamente para garantizar un transporte digno y cómodo para todos los usuarios. Son las 5:41 a.m. La temperatura se encuentra en los 27 grados centígrados, equivalentes a los 81 grados Fahrenheit. Hasta aquí este avance de Radio Zócalo Noticias, periodismo de verdad.
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0: mando un saludo en esta mañana preciosa, ¿verdad? Estoy hermoso. Y ya sabes, como siempre, le mando un saludo a esas mujeres muy guapas, como son la señora Gaviota, la Baby, don Mario Mejía y su esposa, doña Rosy. Y me cambio los caballeros, como son el Junior, Caniquín, Mujía Tamayo, el Bernie, es toda esa gente que está en la escuchita. Hoy Huracán, y hay un saludo muy especial para esas mujeres guapas, ¿verdad? Hasta ahora en la mañana y las que les toca trabajar, pues yo creo que a la mayoría hay que echarle ganas. Y pues también a los caballeros, como son el Junior, Julio Perales, don Juan Ibarra, Bujía Tamayo, el Bernie, el mejor tortero, y toda esa racita que está en los cochitas, de parte de la parca de Siendo.
1: Es correcto, en de la parquita. Continuamos, seguimos, te seguimos acompañando. Que no se le haga tarde, que no se le duerma el rufle. 5:49. A triunfar, señores, señoras. Se oye, se oye.
2: Necesito yo ver si te alcanza el tiempo y te pudieras poner consejos gratis con Eden Muñoz.
1: Consejos.
2: Gracias.
1: Claro que sí, baby. Ahorita la ponemos, baby. Consejos gratis con Eden Muñoz. Ahí para la baby. A ver si me tiras de una esquina, Kiko. A buscar esa rolita, mi Kiko. A ver si me tiro a una esquina a buscarla ahí en el repertorio. Buen día, saludos, compita. Arturo Ortiz, el muñecote Chucky. El muñeco diabólico Chucky. Ahí anda Chucky. Saludos en la infona.
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1: ¿Cómo dice? Saludos, compita. Ahí vemos, vemos ahorita. Vemos, a ver qué se oye, qué se oye. Dice, oiga, para Ciudad Lucy, que no se le duerma el rufle. No, me imagino que ya anda, pero a andar ocupadilla. Saludos. Antes de seguir avanzando y que el tiempo avance, es tiempo de despertar a la perrita. Hay que despertar a la perrita porque después se queda dormida, y que tenga tiempo de maquillarse, ponerse la faja para poder

0: cordiales a Julio Perales, buenos días. Hay saludos cordiales para mi compadre Bujío, que por ahí anda. Hay saludos a la señora Lucy, la tumbamofa, saludos cordiales. Hay saludos a los guardias, Juventino González, Jesús Vázquez, Mauricio Gómez, Cristóbal Santiago, Adán Terrones, Pedro Marroquín, Humberto Lastra y Renato Suárez, guardia de diferentes plantas de las Arneses, buenos días. Hay saludos a la raza de núcleo, saludos cordiales a la raza de núcleo. Hay saludos para el chofer del L56, saludos cordiales.
1: Hoy es cierto, Mariquín. La raza de núcleo, que no se agüiten. También para los panaderos de la Riverside. Mariquín, ahí en San Alberto, saludotes. Ándale, baby, ándale, baby.

0: ¡Kiko!
1: Era una fiesta muy linda.
0: Sí, abre, abre. Y todos los compas de la mañana también, saludos y Montanero Show. Mi carnalito Manrique, Sabra, compita Noé Rivera, Noé Rivera. Así es. Y todos los que andan ahí en sintonía, saludotes. Volver a la cumbia, dice.
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0: Lupe Barrera, ex vocalista de Liberación.

0: ¿Estás sorprendido con la voz?
1: Primer amor.
0: De Menaje Rodríguez. No, la voz, no la pierde, está idéntica cuando iniciara Topaz. Seguimos escuchando, nomás, deleitar el oído.

Son las 6 de la mañana con 3 minutos, 27 grados centígrados, 81 grados Fahrenheit es lo que marca el termómetro. La humedad se sitúa en el 73% en el ambiente y para hoy esperamos un día que estará soleado y caliente con una máxima temperatura que estará alcanzando los 39 grados centígrados, 102 grados Fahrenheit. Una sensación térmica de 41, 106 grados Fahrenheit con los vientos soplando ligeros del este entre 5 y 10 millas por hora, equivalentes a 10 a 15 kilómetros por hora. Para esta noche será en su mayor parte despejado con una temperatura mínima en los 26 grados centígrados, 78 grados Fahrenheit, vientos que continuarán soplando del este entre 5 y 10 millas por hora. El día de mañana, martes, esperamos una máxima de 38, 100 grados Fahrenheit, se sentirán 41, 105 grados Fahrenheit, mínima de 25, 77 grados Fahrenheit. Para el miércoles, máxima de 38, mínima de 26. El jueves, máxima de 38, mínima de los 26 grados. El viernes, máxima de 37, mínima de 25 centígrados. Y el sábado igual, 37 como máxima y 25 como mínima. Les saludamos en este avance de Radio Zócalo Noticias. Periodismo de verdad. Hoy es lunes, inicio de semana, lunes 3 de agosto del año 2026. Lidia, Martín y Eufronio celebran su onomástico en la semana número 32 del año, el día 215. Restan 150 días para concluir el presente año. En la información, el robo de una camioneta pickup se reportó la madrugada de ayer domingo, cuando su propietario salió de la bodega bar y no localizó su unidad, misma que estaba estacionada sobre la calle Boca Negra en la colonia Ramón Bravo. El afectado indicó que llegó cerca de la medianoche al establecimiento y estacionó su unidad Dodge Ram 2003 con placas de Coahuila y cerca de las 3 de la mañana, cuando salió, se dio cuenta de que la unidad ya no se encontraba. Elementos policíacos realizaron una inspección por la zona, sin embargo, no lograron localizar la camioneta, por lo que se exhortó al afectado a que acuda a presentar la denuncia formal ante la Fiscalía General del Estado. Elementos de la Agencia de Investigación Criminal recuperaron una unidad Nissan Suru 2009 que había sido reportada como robada en el cruce de la calle Venustiano Carranza y la calle de la Madrid en el municipio de Nava. La propietaria de la unidad, Elsa Fernández Muñoz, indicó que llegó a un cibercafé para realizar unos pendientes y dejó el vehículo encendido con las llaves al interior y al salir se dio cuenta de que la unidad ya no estaba. Se reportaron los hechos a las autoridades y fue gracias a los elementos de la Agencia de Investigación Criminal que se pudo recuperar el vehículo horas más tarde. Un menor de tan solo 11 años de edad amenazó con quitarse la vida tras presenciar una pelea de sus padres en hechos ocurridos en un domicilio ubicado en Juan de la Barrera, cruce con San Isidro del fraccionamiento año 2000, la madrugada de ayer. El reporte se hizo cerca de las 12:30 de la madrugada, por lo que elementos de la Agencia de Investigación Criminal llegaron al sitio y confirmaron que era una falsa alarma, por lo que se dio parte de la Procuraduría de los Niños, Niñas y la Familia. Una mujer, identificada como Victoria N., fue internada en el Hospital General Salvador Chavarría luego de que intentara quitarse la vida en su domicilio, situado sobre la calle Vázquez Guillén de la colonia La Constancia. Las autoridades tomaron conocimiento de los hechos y se reporta que el estado de salud de la mujer es estable, luego de haber sido intubada debido a la gravedad de las lesiones que se ocasionó en la tráquea. Elementos de la Fiscalía General del Estado realizaron un cateo en la colonia Lázaro Cárdenas, donde decomisaron dos bolsas con marihuana, una con cristal, una cartera con documentos a nombre de Gibran Jesús N. y una cámara de vigilancia. Los hechos ocurrieron sobre la calle Guadalupe Victoria y en donde también se aseguraron una báscula gramera, dos teléfonos celulares iPhone y uno Samsung, así como un DVR, y todo fue puesto a disposición del Ministerio Público. 6:08 a.m, el Sistema Municipal de Agua y Saneamiento mantiene en evaluación dos proyectos que podrían ser financiados por el Banco para el Desarrollo de América del Norte tras aprobar una revisión técnica de la Agencia de Protección al Ambiente de Estados Unidos. El coordinador operativo del sistema explicó que se trata de los proyectos de micromedición y rehabilitación de una tubería de asbesto de 20 pulgadas en la planta potabilizadora 2 y que llega hasta el fraccionamiento tecnológico. Jorge Alexis González detalló que estas dos obras representarían una inversión de aproximadamente 20 millones de pesos, por lo que se está a la espera de la decisión de la institución financiera. Con el fin de cuidar el suministro de agua potable, el municipio analiza incluir nuevos criterios para la autorización de quintas dentro del reglamento que se encuentra en elaboración, de acuerdo a lo dado a conocer por el secretario del ayuntamiento.
Daniel Omar Aguilar explicó que no se pretende limitar estos negocios de manera directa, sino tomar en cuenta las factibilidades que otorga el Sistema Municipal de Agua y Saneamiento para establecer una regulación a los comercios de gran consumo de agua y que paguen lo justo. Con la finalidad de evitar golpes de calor y otras afectaciones de salud ante las elevadas temperaturas, se han modificado los horarios laborales de las cuadrillas de Imagen Urbana y Ecología, confirmó el coordinador de la dependencia, Jesús Eduardo Bosques. Aseguró que las cuadrillas han adelantado su hora de entrada para iniciar labores cuando todavía no hay luz solar, además de que se les han brindado aditamentos y otros insumos para protegerse del impacto del calor y descansos frecuentes. 6:10 a.m. La temperatura se encuentra en los 27 grados centígrados, 81 grados Fahrenheit. Hasta aquí este avance de Radio Zócalo Noticias, periodismo de verdad.

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0: bárbarote, Luisito, qué bárbarote. Ándale, Chucky. Qué bárbaro, Chucky, qué bárbaro, Chucky. Qué se oye, Luisito. Seguimos, señores.
1: Reportándonos desde el Bule Bule. Saluditos, gorditos, ciénegas. Vamos a toda la raza, mis compitas y la familia Montonera. Saluditos desde acá, desde el Bule Bule.
0: Es correcto, saludos. Ahí va el sargento Bernie presente por el Bule Bule Bule. Y nosotros seguimos con el ambiente, con el ritmo. El merequetengue, haciendo ruido, haciendo escándalo en la frontera de Cuya, del río y los alrededores, señores. Que no se le haga tarde, que no se le duerma el rufle. 6:16. Ahí para el cubanito, ahí para el gato de Veracruz, para toda la raza que está con nosotros. Gracias a ustedes, señores, seguimos liderando la frontera. ¡André Tata! ¡Sobres! ¿Sí? ¿Qué se oye? ¿Qué pasó?
2: Que no queremos que levantes la panza, es tú, canario. El sargento, ese Kiko que te dicen.
0: ¡Ay, no! ¡Ay, no, don Juan! Ahí para Lupita. Ahí para Lupita Reyes. Ya va a empezar la hora de la zumba, Lupita. Y nomás, mira, unas ricas, sabrosas, deliciosas, chapochas, gorditas de maíz. A ver qué rico es. A ver, Lupita. Excelente, Lupita. Y ya te puedes casar, Lupita. Excelente, la verdad. Allá de Lupita con nosotros, ánimo, se oye.
3: Buenos días, compita Huracán, muy buenos días.
0: Buenos días, compita.
3: Saludos a mí, a Julio Perales, y le mandamos saludos a todos mis compas de la mañana, a todos sin excepción alguna. Señor Chuy Rodríguez, buenos días. Comandante Bujía, buenos días. Primo Olvera, buenos días, primo Olvera. Al DJ Canario de Del Río. Buenos días, Canario. Muy buenos días. Juan García, mejor conocido como el Trasijado de Ciénegas hasta Del Río. Buenos días, Juan García. A don Juan Ibarra hasta las Américas. Juanito Ibarra, muy buenos días. A todos, buenos días. Señora Baby, buenos días. Señorona Lucy, buenos días, señora Lucy. A todos, buenos días. Saludos de parte de su compa Julio Perales.
0: Es correcto, saludos. Compita Julio Perales, desde Cedros, Coahuila. Ánimo. Ahí va mi compadito Samaripa. Camión 68. Saludos.
4: Ay, ay, ay. Yeguas pandas, ¿dónde andas, jarocha?
0: ¡Hoy no más! ¡Qué bárbaro, Luisito! ¡Qué bárbarote! Bueno, señores, seguimos. El lunes al bañilero. El lunes de no voy a trabajar. Pero no. No, no, no. Hay que echarle ganas. ¡Como dice, Luisito! ¡Como dice!

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2: Es correcto, es correcto. Ahí vamos, ahí vamos, ahí vamos. Y seguimos, es con 23 minutos. ¡Ay, Paltata! ¡Saludotes! ¿Cómo dice?
3: Mexicanos al grito de guerra. ¿Te acuerdas, Lombón? ¿Te acuerdas cuando estaba el mundial ahí? Que México, let's go, México. Oye, ¿cómo dice la rola? ¿Cómo dice? Y todas las nachas se las
2: dicen. ¡No, no, no! ¡Ay, no, tata! ¡Qué feo, muchacho! ¡Qué feo, muchacho! ¡Qué feíto, señor Julián! ¡Qué feíto!
4: Buenos días, excelente inicio de semana para ti, para los tuyos y para todos los radioescuchas. Aquí ando a la carrera, pero aquí ando.
2: Eso, saludos, señor Lucy. Ahí estaba la raza ya preocupados, yo también. Saludos, señor Lucy. Ahí anda el muñecote, Chucky. Saludos, Chucky. ¿Qué se oye? Ese, hola, buenos días, saludos. Para... ¿Qué dice? Rola. Hernández González, el mejor pescador del ejido La Muralla, acá la escucha. Saludos para Polo. ¿Quién más? O sea, Delio Hernández. Y ponle atención a tu linda. ¡Ay, no! ¿Qué es eso? Ya pone atención a tu linda mujer. ¿Qué es eso? ¿Mensaje subliminar? ¿Una canción? ¡Ay, no! A uno le gusta el chisme, pero... ¿Qué quisieron decir con eso?
5: De repente me invitó a la pista a bailar.
2: Sabemos.
6: Muy bueno, muy buenos días, Huracán.
2: Hágale buenos días.
6: Lunes para ti, para tu familia y todos tus radioescuchas, de parte de mí, de Ángel, reina de Noblas y dos. Y ya preparando la noche, Huracán. Ya preparando la noche, pira la moral.
2: Eso.
6: Saludos a Mario Mejía, a la señora Tía Rosa, a la señora de Tortillas de Harina, a la gran señorona, a doña Lucy, parte mía, al comandante Bojía, a todos en general, pero especialmente a doña Lucy, un saludo cordial.
7: Especialmente para Cintia.
2: Es correcto, saludos, copita. Ángel Reina también ahí con nosotros, echándole ganancias. Saludos. Dice Lupita, falta nomás el novio. No, Lupita, pues será de menos. Nomás de que tú te pusieras ahí vacante y ya, ahí te conseguimos algo, mija. Nomás de que digas.
8: ¡Ay!
2: Hoy nomás. Dice tata, que busque trabajo. Mejor un oficio. Tenés por muñecote, saludos. Otra, Chucky. Ay, no, Chucky, tú no entiendes. Ándale, baby. También para Teresa la Perversa. Saludos. Bueno, señores, ¿qué se oye? Sí, buenos días.
9: Buenos días, Huracán Blue.
2: Sí, dígame, señor, por favor, ¿en qué le podemos servir?
9: Acá Chanote de la Nueva Laguna, saludos a la Tere y a doña Lucy, acá de Chanote de la Nueva Laguna.
2: ¿A la baby?
9: En las gorritas, bien, en la baby, cumple la canción a la baby para que la cante, hombre, ya sabes cuál.
2: ¿Otra la ponemos, señor?
9: La hierba mala.
2: Oye, entonces tenemos a la Baby, doña Lucy. ¿A quién más?
9: Oí alguien que dijo ahí algo de la muralla. Saludos a la gente de la muralla.
2: Ah, también para el guardia de la muralla.
9: La ciudad de la muralla, sí, la ciudad de la muralla.
2: Oye, sí, qué bonito.
9: El segundo semáforo por ahí para la izquierda, volteas y al siguiente semáforo ahí para la izquierda, ahí por ahí viven.
2: Como el tercer semáforo ahí de la muralla.
9: Son los García, sí, por ahí.
2: Ah, hombre, sí, oye, es tanto semáforo que hay en la muralla.
9: No oye muy bien porque tenía el radio medio bajo el volumen, pero ajá. Se pegaba el hombre en la muralla.
2: A ver, ¿cómo se...? Que de apellido. Espérame. Aquí tengo el mensaje. ¿De cuál apellido, oye?
9: Hernández, ¿no, dijo?
2: Creo que sí. No, ¿los conoces, Chanol?
9: No los conozco, pero a lo mejor sí.
2: Ah, sí, Hernández. Hernández González.
9: Ándale, en la ciudad de la muralla, en la ciudad de Lorega.
2: Allá en la muralla, Coahuila. Sí, para el mejor pescador, dice.
9: Es pescador.
2: Es pescador, tú, Chanol.
9: El oficio pescador, sí, pues sí. Hay mucha agua en Orégano.
2: No, sí, hay agüita ahí, están bendecidos.
9: Sí, están bendecidos.
2: Están oye, no me qué padre, oye, platicando contigo aquí. Sentalotes.
9: Cuando quieras ir de vacaciones, en vez de ir para allá para el Pacífico, ajá, allá para el Golfo de América.
2: Sí.
9: Para la muralla.
2: Ay, está más bonito ahí. Está más bonita la muralla, la verdad que sí, está muy.
9: Sí.
2: La gente que no ha salido, le recomendamos que vayan, ¿verdad?
9: A gozar con los semáforos, porque a veces va la luz y no jalan, ¿eh?
2: Bueno, hay que tener precaución, ya no le. ¡Ánimo!
9: ¡Aleluya! No,
2: amigo. ¡Sorry, mi Chanol! ¡Ay, no, Chanol! Bueno, señores, hoy te vinimos. Se aproximan el siguiente avance. Así que hoy te vinimos, 6:30. Luis Huracán, al frente de la nave.

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Son las 6 de la mañana con 34 minutos. La temperatura se encuentra en los 26 grados centígrados, que son equivalentes a los 78 grados Fahrenheit, y la humedad se sitúa en el 74% en el ambiente. Para hoy esperamos un día que estará soleado y caliente, con una máxima temperatura en los 38 grados centígrados, 39 grados centígrados, 102 grados Fahrenheit, una sensación térmica de 41, 106 grados Fahrenheit. Viento soplando con dirección del este, entre 5 y 10 millas por hora. Para esta noche esperamos cielo en su mayor parte despejado, con una temperatura mínima en los 26 grados centígrados, 78 grados Fahrenheit. Vientos del este entre 5 y 10 millas por hora, equivalentes a 10 a 15 kilómetros por hora. Mañana martes esperamos una máxima en los 38, 100 grados Fahrenheit. Se sentirán 41, 105 grados Fahrenheit. Mañana por la noche mínima de 25, 77 grados Fahrenheit. El miércoles máxima de 38, mínima de 26. Para el jueves prácticamente igual, máxima de 38, mínima en los 26 centígrados. El viernes máxima en los 37, mínima de 25 grados. Y para el sábado igual, 37 como máxima y 25 como mínima. Les saludamos en este avance de Radio Zócalo Noticias, periodismo de verdad. Hoy es lunes, inicio de semana, lunes 3 de agosto del año 2026. Lidia, Martín y Eufronio celebran su santo. Es la semana número 32, el día 215. Restan 150 días para concluir el presente año. En la información, el robo de una camioneta pick-up se reportó la madrugada de ayer domingo, cuando su propietario salió de la bodega bar y no localizó su unidad, misma que estaba estacionada sobre la calle Boca Negra de la colonia Ramón Bravo. El afectado indicó que llegó cerca de la medianoche al establecimiento y estacionó su unidad Dodge Ram 2003 con placas de Coahuila, y cerca de las 3 de la mañana, cuando salió, se dio cuenta de que la unidad ya no se encontraba. Elementos policíacos realizaron una inspección por la zona, sin embargo no lograron localizar la camioneta, por lo que se exhortó al afectado a que acuda a presentar la denuncia formal ante la Fiscalía General del Estado. Elementos de la Agencia de Investigación Criminal recuperaron una unidad Nissan Suru 2009 que había sido reportada como robada en el cruce de la calle Venustiano Carranza y la calle de la Madrid en el municipio de Nava. La propietaria de la unidad, Elsa Fernández Muñoz, indicó que llegó a un cibercafé para realizar unos pendientes y dejó el vehículo encendido con las llaves al interior, pero al salir se dio cuenta de que ya no se encontraba. Se reportaron los hechos a las autoridades y fue gracias a los elementos de la Agencia de Investigación Criminal que se pudo localizar el vehículo horas más tarde. Un menor de tan solo 11 años de edad amenazó con quitarse la vida tras presenciar una pelea de sus padres en hechos ocurridos en Juan de la Barrera, cruce con San Isidro del fraccionamiento año 2000, la madrugada de ayer. El reporte se hizo cerca de las 12:30 de la madrugada, por lo que elementos de la Agencia de Investigación Criminal llegaron al sitio y confirmaron que era una falsa alarma, por lo que se dio parte a la Procuraduría de los Niños, Niñas y la Familia. Una mujer identificada como Victoria N. fue internada en el Hospital General Salvador Chavarría luego de que intentara quitarse la vida en su domicilio, situado sobre la calle Vázquez Guillén de la colonia La Constancia. Las autoridades tomaron conocimiento de los hechos y se reporta que el estado de salud de la mujer es estable, luego de haber sido intubada debido a la gravedad de las lesiones que se ocasionó en la tráquea. Elementos de la Fiscalía General del Estado realizaron un cateo en una vivienda de la colonia Lázaro Cárdenas, donde decomisaron dos bolsas con marihuana, una con cristal, una cartera con documentos en nombre de Gibran Jesús N. y una cámara de vigilancia. Los hechos ocurrieron sobre la calle Guadalupe Victoria, y en donde también se aseguraron una báscula gramera, dos teléfonos celulares iPhone.

Con el fin de cuidar el suministro de agua potable, el municipio analiza incluir nuevos criterios para la autorización de quintas dentro del reglamento que se encuentra en elaboración, de acuerdo a lo dado a conocer por el secretario del ayuntamiento. Daniel Omar Aguilar explicó que no se pretende limitar esos negocios directamente, sino tomar en cuenta las factibilidades que otorga el sistema municipal de agua y establecer una regulación a los comercios de gran consumo y que paguen lo justo. Buscando evitar golpes de calor y otras afectaciones de salud ante las elevadas temperaturas, se han modificado los horarios laborales de las cuadrillas de Imagen Urbana y Ecología, confirmó el coordinador Jesús Eduardo Bosques. Aseguró que desde hace varias semanas se ha adelantado su hora de entrada para iniciar labores cuando aún no hay luz solar, además de que se les han brindado aditamentos y otros insumos para protegerse del impacto del calor. El municipio no autorizará ningún incremento en las tarifas de transporte colectivo hasta que no se cumpla con diversas condiciones de mejoramiento de servicios, siendo una de las más importantes que todas las unidades estén climatizadas. El alcalde Carlos Jacobo Rodríguez admitió que todavía existen camiones en circulación que carecen de este servicio. Sin embargo, se ha avanzado poco a poco para garantizar un transporte digno y cómodo para todos los usuarios. Son las 6:42 a.m. ya. La temperatura en Piedras Negras se encuentra en los 26 grados centígrados, equivalentes a los 78 grados Fahrenheit. Recuerde que está ahí mucha, pero mucha más información se la presentaremos a detalle en punto de las 7 de la mañana. En la primera emisión de Radio Zócalo Noticias, periodismo de verdad. Por su atención, gracias. Regresamos los micrófonos a cabina.

0: en esta linda, hermosa mañana. A través de su presencia 92.9. Hay pausa, volvemos. Ya estamos sobre la recta final.
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0: Ahí anda el Chucky. Temprano, mi compita Ángel Reina, saludos. Saludotes, compita Ángel Reina. Y oye, chivote, ¿no? ¿Qué es eso, compita? ¿Unos sequitos o unas sincronizadas? Sí, bien torceritas las tortillas. Ay, bien chévere, bien chévere. Mi compita Ángel Reina, no, compita, ya te puedes casar, compita Ángel Reina, ya te puedes casar. Ya, ya sabes cocinar, ya sabes hacer el lonche, ya también se puede casar, Permiso concedido. ¡Ande, Lupita! ¡Ande, Lupita!
1: ¡Comandante Bujía! Hay un saludito para el comandante Bujía. ¡Yay! ¡Échale, comandante, échale!
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0: ¡Eso! Ahí la comentaria de mi compadrito canario, ni compadrito tiene. Y para toda la raza del río, compita Marrufo, tempa, compita Chevo, ¿quién más? Todos los que anden ahí, a la fila escuchan. Y los que vayan ahí en la línea para el puente, saludos, para el río.
3: Ya, Chano, ya, si no nos conoce, ya, párele. Párele, deje que siga el show, deje que siga el cotorreo, Chano. Duérmase.
0: Oh, no. Este, es que dice, para este y que. Ay, no, ya no. María de la Luz González. ¿Qué más? Conde, dice Chanol, que le manda saludos. Ahí la muralla de parte de Chanol para María de la Luz González Conde. Ahí la muralla Ranch, saludotes. Dice que más o menos ahí por el tercer semáforo, más o menos. Ahí de la muralla, por el tercer semáforo, más o menos. Dice.
4: Jarocha, búscalas a las arneses. Ya levántate, tata, ya levántate. Ya tira las cobijas, tata. No aprendes a me ando levantado de las 3 de la mañana, tata. Saludos para todos los de San Pedro y la colonia Guanueva, los Navarrotes.
0: ¡Navarrote! De la colonia Aguanueva, ahí en San Pedrito. Saludotes, compita La Mole, saludotes.
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0: En la Aguanueva, compita La Mole, presente. Allá de Lupita, salud, Lupita.
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0: Vamos a ver cómo se desarrolla. Es de lo nuevo, nuevo. Ex vocalista del Tropicalísimo Apache. El faraón de la cumbia dice.

0: Ahí está el faraón de la cumbia. Ahora con su nuevo proyecto. Ex vocalista del Tropicalísimo Apache. Ahí andamos, correcto, que se oye.
1: Dame una cantidad, ya me puedo casar, entonces. Entonces nada más falta buscar la novia. Pasé de noche cuando voy a trabajar. Tiene que pagar para pagar por la muralla y semáforos. ¿Cómo andará? Que pite para andar iguales.
0: Dice ahí por el segundo o tercer semáforo ahí en la muralla. Ay, no, Chanol. Saludos ahí para Maricoco. Saludos ahí presente. También ahí anda. Ahí anda echándole ganancias como todos los días. Gracias a Dios. Feliz inicio de semana. Papá Luchón para ti. Y todos tus radioescuchas. Saludos. Ahí anda Telesa la Pelvelsa. Saludotes.
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0: Hola, Luis.
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0: Oye, gente, que sí, te lo ponemos. Ahí para Brenda, ya. La estamos saludando desde muy temprana hora. Saludos para Brenda, que el día de hoy está de manteles largos, está cumpliendo años. Gracias a Dios que le permite llegar a un año más y que sean muchos, pero muchos más. En compañía de sus hijas, sus seres queridos. Enhorabuena y para Brenda, saludos, felicidades. ¿A dónde va a ser el columpio, Brenda? Ahí para acoplarnos. ¿Dónde va a ser el pachangón, Brenda? ¿Dónde va a ser el columpio? Saludos para Juan y Lalo, Valenzuela. Que los queremos mucho. ¡Auch! Buenas saludos para Juan y para Lalo, Valenzuela. Ahí los cordiales. Y para toda la raza de la muralla de Chanol. Ahí por el primero, no, por el segundo y tercer semáforo de la muralla. Señora Lucy, saludos. Ya andamos sobre la recta final, señores, gracias. A todos ustedes que nos han estado acompañando. Se les agradece. Haciendo posible que la radio viva. Haciendo ruido en la frontera de Acuña del Río. Mañana, primero Dios, aquí andaremos a muy temprana hora. Se les agradece por estar con nosotros, por tomarse la molestia de enviar sus mensajitos. Gracias a ustedes, seguimos liderando la frontera, señores. ¡Que se oye, que se oye, que se oye! Déjame ver si sale y luego lo hago ahorita. Ah, qué bonito, Brenda. Felicidades, Brenda.
3: Ay, no manches, aquí no hay semáforos, muy a huevo, hay pavimento. Ay, Dios mío, qué cosas.
0: No, está diciendo Chanol. Chanol dice que por el segundo o tercer semáforo. Ahí está ahora Chanol, ¿cómo andas? Y si quieres bien mentiroso.
3: Ay, no manches, aquí no hay semáforos, muy a huevo, hay pavimento. Ay, Dios mío, qué cosas.
0: Ay, no, Chanol. Ya ves lo que provoca Chanol. Ya ve, Chanol. No hay por el segundo, tercer semáforo de la muralla. No te vuelvo a hacer caso, Chanol. No te vuelvo a hacer caso, Chanol. Eres bien chiflado.
3: Mentiroso, no. Es bien puñeta.
0: Oh, no, ¡ay, no! ¡Ay, no, por favor! ¡No digan eso! Hay gente presente. Saludos para Brenda. Que el día de hoy cumpleaños del columpio.
2: Abajo, arriba, arriba, arriba, arriba, abajo, abajo.
0: Ah, hay que preparar la tanga, oye, es el bikini.
2: Arriba, arriba, arriba.
0: Vamos luego, en una alberca. Bueno, pues para irnos ahí con la tangation o con un shortcito de licra.
2: Arriba.
0: Son bien chiflados. Son bien chiflados por el Chanoles de la baña.
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0: ¡Está muy corta, Luisito! ¡Ay, felicidades para Brenda! ¡Felicidades, Brenda! ¡Un abrazo! Bueno, más. ¡Vámonos al columpio!

Bueno, señores, nos vamos, gracias. Un excelente lunes y un excelente inicio de semana. Aquí dejamos esta rolita de fondo en lo que les damos a noticias. Gracias, nos vamos. Hasta mañana. Ya saben, recomendaciones, cuídense mucho, porque nadie nos va a cuidar hasta mañana. ¡Ánimo! Siento que hoy no más, Brenda.

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1: Son las 7 de la mañana con 3 minutos ya. La temperatura se encuentra en los 26 grados centígrados, 78 grados Fahrenheit. Bienvenidos a Radio Zócalo Noticias. Periodismo de verdad. A continuación, parte de lo que hemos preparado para todos ustedes. La mañana de este lunes. Roban camioneta a una persona en el exterior de un bar en la colonia Ramón Bravo.
2: Menor de 11 años amenaza con quitarse la vida tras pelea de sus padres en el año 2000.
3: También una mujer intenta terminar con su vida al colgarse en su domicilio en La Constancia.
4: Asegura narcóticos y objetos delictivos durante cateo en la colonia Lázaro Cárdenas.
1: Recuperan vehículo con reporte de robo en el municipio de Nava.
2: Acusa a Rubén Moreira censura en su contra por parte de Morena.
3: Se ubica Manolo Jiménez Salinas a la cabeza entre los gobernadores mejor evaluados del país.
4: Buscará CIMAS que dos proyectos sean financiados con recursos del NAPBANC.
1: Nuevo reglamento para Quintas podría limitar los permisos ante crisis hídrica.
2: Modifican horario de cuadrillas de imagen urbana para evitar golpes de calor.
3: Descarta alcalde aumento en tarifa del transporte urbano hasta que haya mejoras.
4: Aumentan multas a camiones de carga por faltas cometidas en la vía pública.
1: Retomará PRONIF pláticas preventivas en escuelas para el nuevo ciclo escolar.
2: Jurisdicción sanitaria invita a mujeres a las pruebas de Papanicolau y mastografías.
3: Exhortan a la ciudadanía a prevenir casos de dengue y diarrea en esta temporada.
4: Reiteran veterinarias requisitos para viajar con mascotas a Estados Unidos.
1: Realizan mantenimiento a la pirámide del Sol de la Plaza de las Culturas.
2: Cristo rompe las cadenas, realizará convivio de padres internos con sus hijos.
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1: Son las 7 de la mañana con 6 minutos. Ya la temperatura se encuentra en los 26 grados centígrados, que son equivalentes a los 78 grados Fahrenheit, y hay una humedad del 76% en el ambiente. El más reciente reporte del Servicio Meteorológico Nacional de los Estados Unidos nos advierte que tendremos un día soleado y caliente. La máxima temperatura estará alcanzando los 39 grados centígrados, son equivalentes a los 102 grados Fahrenheit. La sensación térmica será de 41, 106 grados Fahrenheit, vientos ligeros soplando del este entre 5 y 10 millas por hora. Para esa noche esperamos cielo en su mayor parte despejado con una temperatura mínima en los 26 grados centígrados, 78 grados Fahrenheit, viento soplando del este entre 5 y 10 millas por hora. Mañana martes, máxima de 38, 100 grados Fahrenheit, se sentirán 41, 105 grados Fahrenheit, mínima de 25, 77 grados Fahrenheit. Para el miércoles, máxima en los 38 grados, una mínima que rondará los 26 grados centígrados. El jueves, igual, máxima de 38, mínima en los 26. Para el viernes, concluyendo la primera semana del mes de agosto, máxima de 37, mínima en los 25 grados centígrados. Y el sábado, igual, las mismas condiciones, 37 como máxima y 25 como mínima.
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1: 7:08 a.m. Les saludamos en esta primera emisión de Radio Zócalo Noticias, periodismo de verdad. Hoy es lunes, inicio de semana, 3 de agosto del año 2026. Lidia, Martín y Eufronio celebran su santo. Es la semana número 31, el día 215, y restan 150 días para concluir el presente año. Si usted viaja a la vecina ciudad de Eagle Pass, le informamos que los dos puentes están llenos a esta hora de la mañana.
2: La cotización del peso dólar abre este lunes en 16 pesos con 60 centavos a la compra y en 17 pesos con 50 centavos a la venta.
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1: 7:09 a.m, 26 grados centígrados, 78 grados Fahrenheit marca el termómetro. Vamos a la vía de comunicación porque ya está listo con su reporte de esta mañana nuestro compañero Armando Valdés Martínez, el hombre más enterado en temas policíacos. Bastante información generada este fin de semana. Tocayo, ¿cómo estás? Buenos días.
7: Muy buenos días, Tocayo. Buenos días a la audiencia de Radio Zócalo. Y bueno, también anoche se registró un cateo en el rancho Reforma, ubicado entre Santa Mónica y Guerrero. En este rancho se decomisó un decomiso de pues algunos casquillos de balas, según la información. Asimismo, a las 3 de la mañana ingresó al hospital Salvador Chavarría Allison, de 17 años, con un intento de suicidio luego de que tomara medicamentos. Se encontraba estable de salud. De acuerdo a la información que se proporcionó también por las autoridades, otro intento de suicidio se registró luego de que en lo que es de una persona de nombre de sexo masculino, pues fue Allison, la joven de 17 años de edad, fue trasladada al hospital Salvador Chavarría luego de que, bueno, la mamá de Elizabeth, de 42 años, mencionó que su hija tomó varias pastillas de tramadol y pastillas de clonazepam. Solamente estos hechos le hicieron lavado gástrico. Estos hechos ocurrieron en lo que es en la calle Palmito, la colonia Año 2000, según el reporte que se da a conocer por parte de las autoridades médicas que atendieron este caso. Asimismo, en otra información, reportaron en lo que es el ejido Peraneras el ataque de un perro, una mujer de 56 años de edad, allá en el ejido Peraneras, frente a la escuela primaria Juan Manuel Maldonado. También en otra información se registró el día de ayer, se registró una mujer que fue agredida por su esposo ahí en la colonia Villas del Carmen. Hechos ocurridos ayer, así como también un choque de un motociclista ahí por la calle Miguel Garza, en la colonia Lázaro Cárdenas y la calle Artículo 123, donde solamente reportan una persona lesionada. Asimismo, elementos de la Policía Civil Coahuila llevaron a cabo la clausura de una quinta ubicada en la delegación Venustiano Carranza. Al violar el horario de cierre, los elementos llegaron a la quinta denominada Doble A, ubicada en la calle Justo Sierra, sin número, en la colonia de la delegación de Carranza. Eran cerca de las 5 de la mañana, se le indicó a Rubén Lucio, de 28 años, al propietario, que se iba a proceder a la clausura luego de las violaciones al reglamento de ley para regularización de venta y consumo de alcoholes. Esto por la falta de el horario, que no estaba establecido, y bueno, se procedió a la clausura por parte de los elementos de la Policía Civil Coahuila Región Norte 1. Asimismo, en otra información, tenemos que gente de la Policía de Investigación Criminal recuperaron una unidad de Nissan que había sido modelo Tsuru 2009, que había sido robada a Elsa Hernández Muñoz, allá en la calle Venustiano Carranza y La Madrid, en la zona centro de Nava, Coahuila, cuando la mujer se bajó y dejó las llaves en el lo que es el switcher encendido porque iba a un cibercafé, según ella no se iba a tardar, sin embargo ahí fue la situación. Asimismo, el resultado de un cateo registrado en la colonia Lázaro Cárdenas dejó como resultado pues el decomiso de drogas, de marihuana, bolsitos de marihuana, de cristal, así como diversos indicios que se localizaron en el domicilio, así como una cartera a nombre de Gibran Jesús y las cámaras de videovigilancia de ese lugar. En otra información tenemos que otra mujer intentó quitarse la vida este sábado por la tarde. Se trata de Victoria, que fue descubierta por su pareja sentimental. Hechos ocurridos en lo que es en la calle Vázquez Guillén de la colonia La Constancia. Esta mujer fue descubierta por su pareja sentimental colgada y pues lo que es en forma inmediata la bajó y trasladó al hospital. Esto también pues prácticamente se registró horas después de que otra mujer allá en la colonia Villarreal, una mujer de 31 años de edad, intentara también quitarse la vida al colgarse en su domicilio. Ella se encontraba estable, sin embargo esta de la Constancia se encuentra grave de salud. Y hablando de intentos de suicidio, un menor de tan solo 11 años de edad reportó a sus padres que quería suicidarse ahí en su domicilio en la calle Juan de la Barrera y San Isidro de la colonia Año 2000, pero cuando llegaron autoridades de la Policía de Investigación Criminal, confirmaron que este menor había mentido sobre esta situación y que solamente había hecho eso porque sus padres peleaban en forma constante. En más información que se viene generando, tenemos que el robo de una pick-up se reportó durante la madrugada del domingo cuando una persona salió de la bodega bar. Él llegó a las 12 de la noche, de la medianoche, y al salir a las 3 de la mañana detectó que su unidad Dodge Ram pick-up 2003 con placas de Coahuila había sido robada. El afectado Carlos Damián Tavares, de 40 años de edad, tiene su domicilio en la calle Bocanera de la Ramón Bravo y dijo que estacionó su unidad sobre la calle Zaragoza y al salir ya se la habían robado. Espera la ubicación de la misma y dijo que presentaría denuncia formal de estos hechos. Pues aquí toca la audiencia de Radio Zócalo Noticias, la información policíaca más importante que se ha ido generando hasta estos momentos.
1: Perfecto, tocayo, bastante, bastante movida la actividad policial que el fin de semana. Estaremos pendientes de a ver cómo inicia la presente. Tocayo, muchas gracias. Buenos días, son las 7 de la mañana con 16 minutos. La temperatura se encuentra en los 26 grados centígrados, equivalentes a los 78 grados Fahrenheit. Y esta mañana se reportaba a varios sectores de la localidad que presentaban falta de agua potable. El día de ayer se tuvo un comunicado por parte de el Sistema Municipal de Agua y Saneamiento donde señalaba que a partir de las 9:30 de anoche tendrían que detener la operación del cárcamo que abastece la planta potabilizadora 2 debido a que las bocas de toma se encontraban obstruidas y alertaba sobre baja presión o falta de agua en la zona que se nutre del tanque Doctores, que incluye a la colonia Doctores San Joaquín, sector Aeropuerto, Cap San Ramón y Villa de Fuente, también a la zona del tanque Proyecto que abarca el Parque Industrial 2, la 47ª zona militar, Lomas del Valle, La Rioja, Loma Verde 1 y 2 y Nogalar, el tanque de la colonia 28 de junio, como es la colonia 28 de junio, Juárez, Buenavista Norte, Buenavista Sur, Hidalgo, Vista Hermosa, Infonavit, Las Torres, San Luis, Loma Bonita, Privada, Loma Bonita, Central, Hacienda Escondida, entre otras colonias más. Esta mañana platicamos con responsable operativo del Sistema Municipal de Agua y Saneamiento, Jorge Alexis González Beltrán, quien nos confirma que actualmente quienes padecen de la falta de suministro son las colonias que están siendo abastecidas por el tanque del área del ejido Piedras Negras. donde se incluyen colonias como Laureles, Lomas de Santiago, Cenizo, San Carlos, Gobernadores, Praderas, entre otras más. Señala que el tanque no alcanzó a recuperar el nivel, pero que el día de hoy se estarán enviando pipas para abastecer o para ofrecer el suministro de agua a los habitantes de esos sectores. En la conferencia matutina habrá de dar a conocer los pormenores de este desperfecto que provocó precisamente el desabasto de agua potable en la ciudad, para que lo tome usted en cuenta y si tiene oportunidad de ver la conferencia matutina, pues estar enterado de lo que aconteció y el calendario de las pipas que estará enviando el municipio a ese sector de la localidad. Obviamente que, si no, en los diversos espacios informativos de Grupo Zócalo le estaremos dando cuenta de manera oportuna. Vamos a la pausa, enseguida regresamos.
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9: La temperatura se encuentra en los 26 grados centígrados, equivalentes a los 78 grados Fahrenheit, y la humedad se ubica en el 77% en el ambiente. Vamos a la vía de comunicación con nuestro compañero Salvador González, el reportero urbano de Radio Zócalo Noticias, que ya está listo con su primer reporte de este lunes. ¿Cómo estás, Chava? Buenos días.
10: Un saludo con mucho gusto, Armando, en esta mañana. Mañana muy agradable acá en las calles de Piedras Negras. Armando, muy buenos días a la audiencia de Radio Zócalo Noticias, que a esta hora de la mañana se informan con nosotros, como siempre, pendientes de la información y pendientes sobre todo de los reportes que nos comparten acá en las colonias de Piedras Negras. Armando, hay una petición, como siempre lo hacen, como siempre hay una queja sobre todo en este tema de los predios abandonados. Lo que señalan vecinos de aquí del sector, que hace muchísimos años acá en la calle León, cruce con la calle Delfonso Vázquez, aquí muy cerquita de la bodega de la empresa Barcel, para hacer un punto de referencia, donde hay un predio abandonado. Antes era como un tipo taller mecánico, pero ya se quedó en condiciones de abandono. Sí tiene ahí algunas cuartos, el cual, bueno, pues es un lugar idóneo para que la gente se siga metiendo a este sitio, a este lugar. Anteriormente tenía un portón metálico muy grande, pero ya no, lo quitaron. No sé si el mismo dueño o personas ajenas al lugar se lo llevarían. La cuestión es que las condiciones que tiene este lugar, este sitio, aquí en este cruce de calles, de la calle León, cruce con el Alfonso Vázquez, acá en la colonia San Joaquín, tienen este problema ya hace ya muchos años, porque piden ahí los vecinos que ojalá y se pudiera cerrar este lugar, tapiarlo, como coloquialmente se dice, este sitio, para evitar que se sigan metiendo personas ajenas al domicilio, al lugar, y con ello, bueno, pues, sobre todo, bajar el riesgo que representa, porque aparte, un número uno, es mucha acumulación de basura. Número dos, las personas que pernoctan en ese sitio prenden constantemente el lumbre, lo que genera pues una humareda tremenda aquí en la zona. Y bueno, es una queja constante de los vecinos de acá, de la colonia San Joaquín.
9: Perfecto, Chava, muchas gracias. Ahí está el reporte para que pues las cuadrillas de Imagen Urbana y Ecología pudieran programar esta atención. Gracias, Chava.
10: Muy buenos días.
9: Buenos días, son las 7 de la mañana con 24 minutos. La temperatura se encuentra en los 26 grados centígrados, equivalentes a los 78 grados Fahrenheit y la humedad se mantiene en el 77% en el ambiente. El gobernador de Coahuila, Manolo Jiménez Salinas, refrendó su posición como uno de los mandatarios estatales con mayor respaldo ciudadano en México al ubicarse entre los mandatarios estatales con mayor respaldo ciudadano en México al ubicarse entre los primeros lugares de las principales mediciones nacionales de ese desempeño y de aprobación ciudadana publicadas durante julio y los primeros días de agosto por Pulse MX, Hemotegia, Massive Caller y Gobernarte. De acuerdo con el ranking de aprobación de gobernaturas de Pulse MX con corte a julio de 2026, Jiménez Salinas se ubicó en el primer lugar nacional al alcanzar 63.8% de aprobación ciudadana por encima de Mauricio Curi, del estado de Querétaro, que registró un 61.5%, y Teresa Jiménez de Aguascalientes con 60.7%. La medición de Pulse MX se integra mediante un modelo bayesiano dinámico de que consolida los resultados de distintas encuestas de aprobación realizadas en las 32 entidades federativas, lo que permite generar un indicador nacional del desempeño de los gobiernos estatales. A este reconocimiento se suma la encuesta nacional sobre el desempeño de los gobiernos estatales, elaborada por Hemotegia Investigaciones y Consultoría, en la que Coahuila obtuvo el primer lugar nacional en aprobación del desempeño gubernamental, con 69.88%, superando a San Luis Potosí, con 69.62%, Chiapas con 68.96%, Querétaro con 67.34% y Aguascalientes con 66.71%. En el caso específico de Coahuila, Hemotegia reporta una aprobación estatal promedio de 69.8% para el gobierno encabezado por Manolo Jiménez. Asimismo, destaca que 63.77% de quienes fueron atendidos en una clínica u hospital público manifestaron estar satisfechos con la atención recibida. 63.09% considera que la situación general de su comunidad ha mejorado y 39.42% afirma que su economía familiar presentó una mejoría durante el último año. De igual forma, la más reciente medición de Massive Caller ubicó a Manolo Jiménez en el primer lugar nacional entre los gobernadores con mayor aprobación ciudadana, ratificando la confianza de las y los coahuilenses en una administración que ha dado resultados en materia de seguridad, desarrollo económico, generación de empleo, infraestructura y programas sociales. Asimismo, la encuesta de Gobernarte colocó al mandatario coahuilense en la primera posición con 70.5% de aprobación, seguido por Samuel García de Nuevo León con 70.2% y Ricardo Gallardo de San Luis Potosí con 70.01%, consolidando nuevamente a Coahuila como referente nacional en evaluación ciudadana. Por su parte, la última publicación del ranking de aprobación de gobernadores de Casa Mitofsky coloca al mandatario coahuilense dentro del top 5. Los resultados de estas evaluaciones reflejan el respaldo ciudadano a una administración que ha privilegiado la seguridad, el desarrollo económico, la atracción de inversiones, la generación de empleo, el fortalecimiento de la infraestructura y la implementación de políticas públicas con resultados, consolidando a Coahuila como uno de los estados con mejor desempeño gubernamental y mayor confianza de la población.
11: Por otra parte, aunque cada año se registra una inflación de la economía del país, en Piedras Negras no se autorizará ningún incremento en las tarifas de transporte colectivo hasta que no se cumplan con diversas condiciones de mejoramiento del servicio. Una de las más importantes, estableció Carlos Jacobo Rodríguez González, es que todas las unidades de transporte urbano circulando cuenten con aire acondicionado, una condición en la que los concesionarios estuvieron de acuerdo. El presidente municipal admitió que todavía existen camiones en circulación que carecen del servicio climatizado. Sin embargo, se está avanzando progresivamente para garantizar un transporte digno y cómodo para los usuarios. En torno a la posibilidad de un aumento en las tarifas, afirmó que es algo que no se debe estigmatizar ni satanizar, ya que por congruencia económica, todos los productos y servicios suben anualmente debido a la inflación. No obstante, reiteró que la única vía para iniciar las negociaciones sobre un ajuste tarifario es el cumplimiento del acuerdo para que la población note los beneficios y calidad de un mejor servicio en todos los camiones.
12: Hicimos, digamos, esa especie de negociación con los concesionarios. Además, ya es sentido común. No podemos tener transporte público sin aire acondicionado. Digo, sabemos que aún tenemos camiones que no lo tienen. Y bueno, poco a poco vamos avanzando en ello. Nosotros hicimos ese compromiso con ellos de que una vez que los camiones tengan aire acondicionado, pues pudiéramos revisar el tema de la tarifa. Como ustedes saben, la tarifa del camión debería de aumentarse conforme a la inflación año con año. Este año ya no se va a aumentar, el año pasado tampoco se aumentó. Tampoco vamos a estigmatizar ni satanizar el hecho de que la tarifa suba por lo mismo, por congruencia. Digo, obviamente, hay una inflación año con año y todos los productos aumentan. En el caso del transporte público no lo hemos aumentado. ¿Por qué? Porque el compromiso es de que primero que todos los camiones tengan aire acondicionado y a partir de ahí podemos ver, empezar a negociar el tema de la tarifa.
13: De acuerdo con la Dirección de Transporte Municipal, las sanciones a camiones de carga ya representan una parte importante de las multas aplicadas, con alrededor de 200 infracciones acumuladas por este tipo de unidades. El director del transporte, Homero Castro, explicó que cerca de la mitad de las multas corresponden a camiones de carga, debido a distintas faltas cometidas en la vía pública. Cada sanción podría alcanzar los 8,800 pesos, las cantidades más altas dentro del reglamento de tránsito municipal, por lo que el funcionario reconoció que se trata de medidas fuertes para quienes reinciden. El funcionario señaló que uno de los problemas en el retiro de cajas de tráiler y tractocamiones, ya que actualmente el municipio no cuenta con una unidad especializada para trasladarlas, pero adelantó que se analiza recurrir al concesionario de grúas cuando es necesario.
14: Referente a su pregunta, han sido aproximadamente como 200 multas.
2: La mitad. Sí. Y aún así no están.
14: Y aún así, con el costo, el valor que tienen esas multas, aún así no han.
2: ¿De cuánto es el costo, don Homero?
14: Lo comenté hace un momento, la multa es de 8,800 pesos. Es de las más caras que tiene transporte municipal.
2: ¿Cabría la posibilidad de tomar medidas más drásticas ante la omisión por parte de los operadores y de los transportistas?
14: Sí, sí, voy a comentarlo ahí con el secretario del ayuntamiento referente a, lo vuelvo a decir, referente a las cajas, no contamos con un tractocamión para confiscar ese tipo de cajas.
2: ¿El concesionario de grúas lo podría hacer?
14: Sí. Sí, ahora durante la contingencia utilizamos una grúa grande para retirar dos camiones de servicio empresarial de la vía pública. Entonces vamos a tener que implementar eso con las cajas de tráiler y con los tractocamiones que sigan reincidiendo y no quieran entender.
15: Son las 7:33 a.m. y en otra información, el Sistema Municipal de Agua y Saneamiento mantiene en evaluación dos proyectos que podrían acceder a financiamiento del NAPBAN luego de pasar a una revisión técnica con la Agencia de Protección Ambiental de Estados Unidos, señaló Alexis González, coordinador operativo del organismo. Explicó que uno de los proyectos contempla la instalación de micromedición y el segundo es la rehabilitación de una tubería de asbesto de 20 pulgadas que parte de la planta potabilizadora 2 y llega hasta el tecnológico. De acuerdo con el funcionario, ya está en evaluación técnica y podría tener una resolución entre diciembre o enero. Además, señaló que existen otras obras dentro de la lista, una en la colonia Morelos, donde algunos colectores deteriorados han generado descargas hacia el río Escondido y posteriormente al río Bravo. Dijo que principales dos proyectos representarían una inversión aproximada de 20 millones de pesos.
12: Sí, hay dos proyectos que están en evaluación técnica con la Agencia de Protección del Medio Ambiente de Estados Unidos, con la EPA, y su resolución quedará concluida entre diciembre y enero de del próximo año. ¿Cuáles son esos proyectos? Uno es la micromedición y el segundo es la tubería de asbesto de 20 pulgadas que viene desde la planta potabilizadora número 2 y que llega hasta el tecnológico. Esos son los dos que puedo mencionar que ya están en un proceso de evaluación técnica y esperaríamos una resolución en el mediano plazo. Y al resto de los proyectos
16: que todavía no pasan a esa instancia, pero que están en la lista, son descargas, por ejemplo, en la colonia Morelos, donde está atrás de Modera México, hay unos colectores ahí, que ya están muy dañados, fracturados, y que ocasionalmente están generando descargas hacia el río Escondido, y posteriormente al río Bravo, ¿no? Entonces, pues te menciono dos, que sé que son los que ya están en evaluación técnica, y algunos otros que regularmente todos son colectores que tienen alguna influencia con el río Bravo.
17: ¿En conjunto este tipo de obras hay monto aproximado de inversión?
16: Aproximadamente son 20 millones de pesos.
17: ¿En todos?
16: En esos dos.
9: Son las 7 de la mañana con 35 minutos. La temperatura se encuentra en los 26 grados centígrados, que son equivalentes a los 78 grados Fahrenheit. Y con el propósito de cuidar el suministro de agua potable, el municipio analiza incluir nuevos criterios para la autorización de quintas en la ciudad dentro del reglamento que está en proceso de elaboración. El secretario del ayuntamiento, Daniel Omar Aguilar Muñoz, explicó que no se pretende limitar a estos negocios de manera directa, sino que una de las opciones sería tomar en cuenta las factibilidades que otorga el propio sistema municipal de agua y saneamiento. Señaló que esto también podría revisarse posteriormente en establecimientos como los autolavados, donde también existe un consumo importante de agua y actualmente no hay una regulación específica. Aguilar Muñoz añadió que aunque la micromedición permite establecer un pago de acuerdo al consumo, también se debe garantizar que el agua esté disponible para toda la población. Estas acciones, añadió, todavía se encuentran en proceso de elaboración y de modificarse se tendría que presentar ante el Cabildo para que lo apruebe en el Pleno.
18: Yo creo que sí. No sería muy justo limitarlo desde ahí, pero sí, haciéndole justicia a toda la población, deberíamos en el futuro hacer los ajustes necesarios también en el sistema de aguas para regular este tipo de establecimientos como otros pues que no tienen una regulación específica, por ejemplo los lavados de autos, donde el agua pues se usa a discreción. Si bien es cierto, los medidores o la micromedición ayuda a que se pague una tarifa justa, también es importante ir garantizando el acceso de todas y de todos al vital líquido, y frente a esto pudiera ser que el tope se encuentre en las factibilidades que pueda emitir el sistema. Desde luego esto está todavía en elaboración, habrá que reunirnos con CIMAS para ver su parecer y posteriormente presentarlo a la comisión, donde seguramente recibirá también algunas modificaciones, se enriquecerá y posteriormente el Cabildo lo votará en su momento.
11: Con la finalidad de evitar golpes de calor y otras afectaciones a la salud ante las elevadas temperaturas que se están registrando en Piedras Negras y la región, se han modificado los horarios laborales de las cuadrillas de imagen urbana y ecología. Se trata de una dinámica que se genera cada año para evitar exponer a los trabajadores por tiempos prolongados al calor intenso, de acuerdo a lo dado a conocer por el coordinador de la mencionada dependencia, Jesús Eduardo Bosques Felán. Aseguró que desde hace varias semanas y hasta que disminuye el calor, las cuadrillas han adelantado su hora de entrada para iniciar tanto a las 5 como a las 6 de la mañana, es decir, para que no se expongan por mucho tiempo al sol. Y asimismo se les ha brindado aditamientos como sombreros, productos hidrantes y otros insumos para protegerse del impacto del calor, además de que cada jornada laboral se planifica con anticipación para estar bien preparados. Bosques Felán añadió que cuando ya están expuestos al sol, se implementan pausas y descansos constantes cada 15 o 20 minutos para que los trabajadores puedan recuperarse del esfuerzo físico que provoca el calor intenso.
19: Atendiendo a tu pregunta, bueno, las cuadrillas las estamos entrando, algunas entramos a las 5 de la mañana para tener un poquito más avance también, otras entran a las 6 de la mañana, el 75-60% entra a las 6 de la mañana para avanzar, dándole descansos prolongados también a ellos entre el intervalo de trabajo, dependiendo las labores que estén haciendo. Los dotamos con producto hidratante, lo que son sueros, Gatorade, en polvo, y algunas cuadrillas ya traen, pues les dotamos también de sombreros y todo para lo del sol, y constante descanso. Digo, es la situación aquí, el jefe de cuadrilla con su equipo en la mañana hace una pequeña reunión, y las pausas pueden ser cada 15, 20 minutos, dependiendo de la situación de que o el lugar donde estén trabajando. Digo, hay lugares donde hay mucha humedad que tienen que parar un poquito más las cuadrillas, pero sí, las entradas es a las 5 y 6 de la mañana dependiendo de la actividad.
13: Y ante las altas temperaturas, la Dirección de Salud Municipal hizo un llamado a la población a no bajar la guardia con las medidas de higiene y limpieza para prevenir enfermedades como el dengue y algunas infecciones intestinales. El director interino de la dependencia, Ricardo Aguilar, señaló que durante esta temporada es importantísimo reforzar acciones sencillas, pero que hacen la diferencia, como lavarse las manos, desinfectar los alimentos y cuidar la manera en que se preparan. Explicando que también se mantiene la atención sobre casos de ciclosporosis, una infección intestinal provocada por un parásito que puede adquirirse al consumir alimentos contaminados. Aguilar recomendó lavar adecuadamente las frutas y verduras, evitar alimentos crudos que puedan representar un riesgo y separar los productos crudos de los ya cocidos para evitar la contaminación cruzada.

0: ¿Cómo se contagia? Si aquí era el consumir alimentos contaminados con materia fecal. ¿Qué afecta? Afecta al sistema digestivo, principalmente el intestino delgado. ¿Y qué síntomas o signos tiene? Hay una diarrea intensa o acuosa, que es lo que comúnmente se le ha denominado diarrea explosiva. Hay náuseas, fatiga, dolor, y cólicos abdominales y gases. ¿Qué podemos hacer en nuestras casas, en nuestros trabajos, en los lugares de esparcimiento? Pues hay que lavar y manipular correctamente las frutas y vegetales, evitar alimentos que puedan estar contaminados, principalmente los que estén crudos, evitar contaminación cruzada, separando los alimentos crudos de los cocidos para su preparación. Otro tema importante ante el periodo vacacional en el que se encuentran los alumnos y algún personal de instituciones es que tenemos que invitarlos a todos, como ciudadanos de Piedras Negras, a reforzar las medidas de autocuidado durante este periodo vacacional escolar, manteniendo patios, jardines y espacios exteriores libres de cacharros, recipientes y cualquier objeto que pueda acumular agua. Estas acciones ayudan a prevenir la formación de criaderos de mosquitos y otros vectores transmisores de enfermedades, contribuyendo a proteger la salud de toda la comunidad. Este es un trabajo en conjunto que tenemos que realizar todos como ciudadanos, personal de salud, estar dando información, pero asimismo agradecer a la Dirección de Ecología, que con su personal hacen un trabajo arduo para retirar cacharros y mantener nuestra ciudad de una manera más limpia.
1: Faltan 17 minutos a las 8 de la mañana y vamos con información sobre el mantenimiento que se realiza a la pirámide del Sol en la Plaza de las Culturas, y es que para evitar que los daños avancen, el municipio se encuentra con trabajos de mantenimiento en la pirámide del Sol de la Plaza de las Culturas, con acciones de impermeabilización y rehabilitación en distintas partes de la estructura. Gibran González, director de Obras Públicas, explicó que se utiliza un impermeabilizante especial, ya que por las características de la pirámide no se puede aplicar un producto convencional. Además, se reparan algunos plafones que presentaban daños y se contemplan nuevas adecuaciones dentro del recinto, ya que la estructura había tenido problemas de impermeabilización durante varios años, principalmente por lo difícil para conseguir un material transparente que pudiera utilizarse sin afectar su apariencia. Por último, dijo que en los demás edificios de la Plaza de las Culturas también se llevan a cabo labores de mantenimiento e impermeabilización.
2: Es en este mismo recinto, en la Pirámide del Sol, la cual, se está trabajando con cuestión de impermeabilizante. Se está remodelando también algunos plafones que estaban muy dañados en todo lo que es la estructura, y bueno, se trabaja en diferentes puntos de todo este recinto. Repito, es la Pirámide del Sol, en la cual ya presenta gran avance también aquí en el interior. Sí. Actualmente estamos con toda la cuestión de la impermeabilización, es una impermeabilización especial, y bueno, también tenemos la parte de la remodelación del área interior, de algunos plafones dañados y unas secciones nuevas que se van a adaptar dentro del mismo recinto aquí en lo que es la pirámide. Dentro de los otros edificios que hay aquí en esta misma plaza, igual es solo mantenimiento, impermeabilización para que no se dañen los plafones en un futuro. Este estuvo muy dañado porque, bueno, pues por años no se atendió el tema de la impermeabilización, por lo complejo que es el conseguir un impermeabilizante transparente, porque pues es una pirámide, o sea, no podemos ponerle un impermeabilizante convencional. Entonces se fue dejando de lado, y ahorita ya era insostenible ya el deterioro que empezaba a presentar este edificio. Por eso a este fue al que se le invirtió un poco más.
3: Son las 7 de la mañana con 46 minutos. Ya la temperatura se encuentra en los 26 grados centígrados, equivalentes a los 78 grados Fahrenheit. Vamos a una nueva pausa comercial. Continuamos con más noticias.
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4: Son las 7 de la mañana con 48 minutos. Ya la temperatura en Piedras Negras se encuentra en los 26 grados centígrados, que son equivalentes a los 78 grados Fahrenheit. La humedad se mantiene en el 77% en el ambiente. En más noticias, darle a conocer que en medio de la polémica generada por los lineamientos generales para garantizar los derechos de las audiencias, la presidenta de México, Claudia Sheinbaum Pardo, aseguró que la Cuarta Transformación defiende la libertad de expresión. Defendemos la libertad del pueblo de México, la libertad de expresión, la libertad de reunión, la libertad de manifestación, la libertad de las ideas, sostuvo. Sheinbaum, sin embargo, consideró que la libertad debe ser o debe de estar ligada al bienestar. Pero sobre todo la libertad está asociada al bienestar, porque no se es libre cuando no se tiene suficiente bienestar. Por eso lo que defendemos es el bienestar, agregó la mandataria, que presentó a su movimiento como heredero de los héroes nacionales. Somos herederos de Hidalgo, de Morelos, de Leona Vicario, de Josefa Ortiz. Somos herederos de Juárez, de Margarita. Somos herederos de Zapata, de Villa, de Madero. Somos herederos del general Lázaro Cárdenas, de hombres y mujeres que lucharon por la independencia y por la soberanía de nuestra patria, dijo en su discurso de inicio de la construcción del nuevo hospital regional del Instituto Mexicano del Seguro Social en San Lorenzo, Cacoatepec, en el estado de Oaxaca, a 40 minutos del centro de la entidad. El nuevo hospital de 56,000 metros cuadrados de construcción tendrá 530 camas, 260 destinadas a hospitalización, 270 para urgencias y unidades de terapia intensiva, 53 consultorios y 57 especialidades diferentes. Se construirá junto al nuevo hospital del ISSSTE, que en un año tiene un avance del 60%, y con otro hospital del IMSS Bienestar que está proyectado, conformará el complejo Ciudad Salud New Tata. Ya lo dijo Salomón Jara, ya lo dijo Zoé Robledo. Ese complejo va a ser ejemplo no solo para Oaxaca, sino para todo el mundo entero, no solo del país, porque va a tener los servicios más modernos que se puedan encontrar. Se llama justicia, justicia para Oaxaca, justicia social para Oaxaca, darle a las y a los oaxaqueños el derecho verdadero a la salud, expuso. El acto se realizó en medio de aplausos y porras para la presidenta y una protesta en contra el gobernador, de abucheos y quejas de despidos injustificados de trabajadores que fueron opacados por la mayoría de los asistentes previo a una manifestación y abucheos por parte de la sección 22 del CENTE.
5: Por su parte, el diputado federal Rubén Moreira Valdés denunció que Morena ha solicitado al INE que censure sus redes sociales por oponerse a los lineamientos generales sobre los derechos de las audiencias y arbitrio que Morena quiere imponer una dictadura en México. Presento este documento donde solicita que se revisen mis redes y sean censuradas. ¿Qué le molesta a Morena? Básicamente dos cosas. La primera, que me opongo a ese reglamento que quiere sacar para evitar que los medios de comunicación digan la verdad. El gobierno aseguró quieren censurar a periodistas, comunicadores y a los empresarios de la radio y la televisión. Segundo, que protesté contra la resolución que censura los dichos de Alejandro Moreno Cárdenas, un líder opositor. Le digo a los integrantes del INE y a los miembros de Morena, no se equivoquen. Mis dichos están amparados en el artículo 61 de la Constitución General de la República y también en resoluciones de cortes internacionales y de organismos internacionales. Señaló que sus declaraciones las hacen en uso de sus atribuciones representando a sus electores y pidió no equivocarse porque a él nadie le ordena qué hacer. No hay complot como ustedes empiezan a manejar, tan sencillo. Voy a seguir diciendo lo que me parece y lo hago, como ya lo dije, en ejercicio de mis derechos constitucionales, de mis obligaciones que están en la Constitución y no me voy a detener. Así es, Morena, están acostumbrados a censurar y a la intolerancia. Y ahora que fracasa en materia de seguridad, economía, salud, educación y de relaciones internacionales, tiene un enorme miedo de perder las elecciones del próximo año, aseguró. Por eso el deseo de censurar la libertad de expresión. Lo que hoy intentan contra los políticos opositores de censurarnos y callarnos, también lo puede hacer contra todas y todos. Reflexionen, esto no está sucediendo, no es cosa menor. Morena es un partido que nos lleva a la dictadura, es una pandilla de fanáticos, una pandilla de personas que no se van a querer ir nunca del poder.
6: Al concluir su gira de fin de semana por el estado de Oaxaca, la presidenta Claudia Sheinbaum Pardo reafirmó la postura de apertura global y soberanía de México, luego de que el mandatario estadounidense Donald Trump compartiera en redes sociales un artículo con descalificaciones hacia la administración federal y el sistema de seguridad del país. Cuestionada brevemente por los medios de comunicación en San Lorenzo, Cacautepec, la mandataria federal enfatizó que somos amigos de todo el mundo y la valentía es la defensa de la soberanía. Asimismo, durante este discurso en el acto público, subrayó que en su gobierno se prioriza la autodeterminación nacional. Defendemos también la independencia de México, que los mexicanos y mexicanas decidamos qué ocurre en nuestro país. Nadie viene desde el extranjero a decirnos cómo va a funcionar nuestro país. La reacción del gobierno mexicano surge como respuesta a una publicación difundida por Trump en su plataforma Truth Social, donde respaldó un texto de opinión escrito por el comentarista conservador Bill O'Reilly, titulado El problema de México. En este artículo, compartido por el líder estadounidense, O'Reilly lanzó severas críticas contra la nación, señalando textualmente que México no es amigo de Estados Unidos. Su gobierno ha sido corrupto durante décadas, lo que ha provocado un aumento de los asesinatos y del narcotráfico internacional. Adicionalmente, el texto cuestiona directamente a la presidenta Sheinbaum Pardo por rechazar la incursión de fuerzas extranjeras en territorio nacional. La señora Sheinbaum ha ordenado algunos arrestos, pero no permite la entrada de las autoridades estadounidenses al país, a pesar de que podría hacerlo fácilmente, reclamó el comentarista en su columna.
7: Faltan 5 minutos para las 8:00 a.m. y el embajador de Estados Unidos en México, Ronald Johnson, aseguró que en la relación entre ambas naciones no debe existir rivalidad, sino colaboración para resolver problemas conjuntos. Durante su mensaje de bienvenida a 150 representantes de universidades estadounidenses, miembros de la Asociación de Universidades Públicas con Subvenciones Federales, APRU, Johnson reiteró la importancia de generar relaciones duraderas tanto en el ámbito educativo como comercial. He aprendido que nunca debemos ser competidores ni rivales. No tenemos por qué serlo. No solo tenemos muchísimas oportunidades, también tenemos muchísimas cosas que benefician a ambos países. Su declaración surge luego de que, horas antes, el presidente estadounidense Donald Trump compartió a través de su red social un artículo escrito por el comentarista Bill O'Reilly en el que aseguró que México no es amigo de Estados Unidos y critica la estrategia de la presidenta Claudia Sheinbaum para combatir a los cárteles del narcotráfico. Al enlistar los problemas compartidos entre ambas naciones, Johnson resaltó que todos se combaten en conjunto. Combatimos una frontera de 2,000 millas, tenemos problemas migratorios, tenemos problemas relacionados con las drogas, armas ilegales, escasez de agua en Texas, contaminación de agua en el Pacífico, agregó. Tenemos un parásito llamado gusano barrenador del Nuevo Mundo que afecta nuestra forma de vida y contra el que estamos luchando juntos. Tenemos desafíos agrícolas en los que estamos trabajando conjuntamente y mucho más. El diplomático informó que derivado de los trabajos bilaterales entre México y Estados Unidos, han construido la relación comercial más grande del mundo con casi $1 billón al año. En ese sentido, dijo que los estadounidenses han elegido a México como país de residencia sobre cualquier otro en el mundo y que alrededor de 40 millones de ellos visitan México cada año.
4: 7:57 La temperatura se encuentra en los 26 grados centígrados, equivalentes a los 78 grados Fahrenheit. Aunque la autorización judicial para realizar la subasta de los bienes de Altos Hornos de México, AMSA, el próximo 25 de septiembre, representa un nuevo paso dentro del largo proceso concursal de la empresa, el presidente de la Cámara Mexicana de la Industria de la Construcción en Monclova, Humberto Prado Montemayor, señaló que existe expectativa entre la iniciativa privada, pero no la confianza de que esta vez el procedimiento llegue a concretarse. El dirigente empresarial recordó que anteriormente se han anunciado diversas fechas para la venta de la siderúrgica sin que finalmente se hayan cumplido, por lo que consideró prematuro asegurar que el proceso concluirá exitosamente en esta ocasión. Ha habido fechas que se han dado y no se han cumplido, entonces es una más. No pasa nada hasta que realmente se lleve a cabo. Se me hace difícil que se concrete, ojalá así sea, expresó. Prado Montemayor indicó que, aún en el supuesto de que la subasta se realice conforme a lo programado, los trabajadores de Altos Hornos de México difícilmente recibirán recursos durante este año debido a que el proceso legal posterior podría extenderse varios meses más. Explicó que tras una eventual venta, todavía deberán resolverse diversos recursos e impugnaciones legales que retrasarían la distribución de los recursos obtenidos por la enajenación de los activos de la empresa. Si se llega a vender, todavía pasarán muchos procedimientos legales antes de que los trabajadores puedan recibir algún pago. Yo creo que eso ya se iría hasta el próximo año, comentó. El presidente de la Cámara Mexicana de la Industria de la Construcción en Monclova agregó que aún existe incertidumbre sobre el monto real que podría obtenerse con la subasta, ya que existen importantes adeudos que deberán cubrirse de manera prioritaria. Recordó que entre los principales pasivos figuran dos empresas acreedoras a las que Altos Hornos les adeuda alrededor de $800 millones, situación que reduciría considerablemente los recursos disponibles para cubrir otros compromisos, incluidos los laborales. Primero tendrían que cubrir esos adeudos tan importantes y después conocer realmente cuánto dinero quedará para el resto de los acreedores y los trabajadores, señaló.
5: Y la eventual puesta en marcha de proyectos de fractura hidráulica, conocidas como fracking, en cuencas de Coahuila, podría generar beneficios para distintos sectores económicos, entre ellos el hotelero, mediante un aumento en la ocupación y la llegada de nuevas inversiones. Enrique Ayala Quintanilla, presidente de la Asociación de Hoteles y Moteles en Coahuila, señaló que los establecimientos actualmente instalados tendrían capacidad para atender la demanda de trabajadores durante la etapa inicial de construcción de los proyectos. Explicó que la mayoría de los casos los hoteles en la entidad operan por debajo de su capacidad, por lo que el desarrollo de actividades relacionadas con la industria energética representaría una oportunidad para mejorar sus niveles de ocupación. Sí, es un área de oportunidad. Hay que estar pendientes. Ahorita la mayoría tiene cautela. Las ocupaciones ya no están como antes, comentó. Ayala Quintanilla agregó que si los proyectos avanzan, el sector podría beneficiarse primero con la llegada temporal de trabajadores y contratistas. Posteriormente, dependiendo de la magnitud y duración de las operaciones, podrían surgir condiciones para impulsar la construcción de nuevos hoteles y ampliar la oferta de hospedaje en las zonas involucradas. Cabe recordar que el gobierno federal analiza la posibilidad de explotar gas no convencional mediante fractura hidráulica. El plan busca elevar la producción nacional de gas natural de 2.300 millones de pies cúbicos diarios a 5.800 millones al cierre del actual sexenio. La meta para 2035 es alcanzar los 8.310 millones de pies cúbicos diarios, lo que representaría un incremento del 261%. Las cuencas donde se analiza la aplicación de la fractura hidráulica con Sabinas, Burro Picachos y Burgos, ubicada en Coahuila, Nuevo León y Tamaulipas, así como Tampico, Mazantla, que abarca zonas de Veracruz, San Luis Potosí, Hidalgo y Puebla. Aunque todavía no existe una fecha definida para el inicio de los proyectos, representantes del sector hotelero mantienen expectativas y permanecen atentos a las decisiones que adopte el gobierno federal para la viabilidad técnica y ambiental de esta actividad.
6: El Instituto Nacional de Antropología e Historia ha reservado los documentos que sustentan la autorización de la cena de gala que la FIFA celebró el 10 de junio pasado en el Alcázar del Castillo de Chapultepec y confirmó que forma parte de una investigación en curso. En respuesta a solicitudes de información presentadas por Reforma, el instituto negó el acceso al oficio mediante el cual autorizó el uso del recinto, al dictamen técnico que avaló el evento, a las comunicaciones por las que la Dirección General de la Dependencia tuvo conocimiento de la celebración y a cualquier convenio o instrumento jurídico relacionado con la organización de la cena previa a la apertura del Mundial de Fútbol. La Dirección de Asuntos de lo Consultivo informó que la documentación fue clasificada como reservada con fundamento en el artículo 112, fracciones 7, 10 y 12 de la Ley General de Transparencia y Acceso a la Información Pública, ya que forma parte de un procedimiento administrativo en trámite y su difusión podría afectar las estrategias de defensa institucional. En una segunda respuesta, el instituto clasificó como parcialmente reservada la información relacionada con la distribución del pago de más de $1,000,000 realizado por la FIFA por el uso del castillo y confirmó que los documentos solicitados se encuentran vinculados a una carpeta de investigación abierta en la Fiscalía General de la República. Entre la información reservada se encuentran oficios, convenios y comunicaciones intercambiados entre el INAH, el Gobierno de la Ciudad de México y el Fideicomiso Pro Bosque de Chapultepec para fundamentar el reparto del pago que habría realizado la FIFA entre esos dos destinatarios y la Tesorería de la Federación, así como la instrucción de pago dirigida a la organización deportiva con las cuentas bancarias y porcentajes asignados a cada receptor. El instituto justificó la reserva al señalar que los documentos solicitados se relacionan con la carpeta de investigación actualmente en trámite ante la FGR, por lo que su divulgación podría vulnerar la secrecía de investigaciones previstas en el artículo 218 del Código Nacional de Procedimientos Penales. La indagatoria deriva de la denuncia presentada el 23 de junio pasado por profesores e investigadores del INAH por el presunto uso indebido del Alcázar para un evento privado organizado por la FIFA.
7: Son 8:05 y pasamos a otro tema. Los maestros de Coahuila que este domingo aplicaron el examen en la línea de la USICAM o Unidad del Sistema para la Carrera de las Maestras y los Maestros para ganarse un aumento del 35% de sueldo tuvieron que repetirlo porque la institución adscrita a la Secretaría de Educación Pública se equivocó y les configuró una prueba errónea. Se equivocaron y nos pusieron el examen para ascenso a directores. Sin embargo, nosotros no nos quejamos porque contenía preguntas de protocolo pedagógico y pensamos que sí era el nuestro, reveló una de las maestras que participó en la competencia. El examen en cuestión contiene 90 preguntas sobre casos prácticos. No nos preguntan nada de teoría, solamente casos pedagógicos de la nueva escuela mexicana. Por ejemplo, ¿qué hacer en caso de que un estudiante sea acosado?, compartió la afectada. En total, 48,000 maestros aplicaron el examen a nivel nacional, incluyendo profesores de Coahuila. Y cuando terminaron la prueba, la USICAM les envió un correo electrónico para informarles que se equivocó y que durante la sesión de evaluación de las 9:00 a.m. se les aplicó un instrumento distinto al que se inscribieron. La notificación de que tendrían que volver a presentar la evaluación en línea cayó como un balde de agua fría entre los docentes aplicantes al examen de la USICAM para obtener un 35% de aumento de sueldo. Los profesores señalaron que después de permanecer varias horas concentrados frente a la computadora, debieron prepararse para repetir todo el proceso. Para mí y para los maestros que conozco, que también participaron, fue muy mala noticia porque son pruebas muy rigurosas de varias horas y ya estábamos cansados cuando nos dicen que nos preparemos para volver a presentarlo, agregó la docente que fue entrevistada por Zócalo. La prueba se realiza totalmente en línea y tiene una duración de 4 horas en las que los profesores tienen que estar concentrados y sin mucho movimiento ni con ruido cerca, porque la prueba puede ser sancionada y suspendida por trampa. Nos dijeron que podríamos repetir el examen el mismo domingo a las 2 de la tarde o el próximo domingo 9 de agosto a las 9 de la mañana, precisó la maestra consultada.
4: 8:07 vamos a la otra frontera de Coahuila, al Puerto del Futuro, donde se encuentra nuestra compañera Alma Proa, lista con su reporte de este lunes. ¿Cómo estás, Alma? Buenos días.
8: Muy buenos días, Armando, buenos días a todo nuestro auditorio. Les saludo desde el bello Puerto del Futuro, donde en estos momentos nos encontramos con una temperatura que se ubica en los 23 grados centígrados. Y bueno, pasando de lleno a la información, les voy a conocer que garantizar la seguridad de las familias es una prioridad. Es por ello que no se ha escatimado recursos para fortalecer el trabajo que se viene realizando en la ciudad, de la mano de las corporaciones policíacas del estado y la federación, para preservar la paz y la tranquilidad en esta frontera. Así lo dio a conocer el alcalde Emilio Alejandro de Hoyos Montemayor. Manifestó que ya se tiene previsto llevar a cabo la entrega de nuevos uniformes, chalecos, cámaras de solapa y radios a los elementos que forman parte de seguridad pública, a quienes también se les va a dar a conocer un nuevo incentivo que se estará aplicando por parte de la administración. Otra de las acciones en las que ya se trabaja por parte del municipio es en la construcción del centro de control y comando, el C2, en lo relativo también a la instalación de cámaras de videovigilancia y en la adquisición de equipo de tecnología moderna, el cual vendrá a fortalecer el trabajo que se realiza en la ciudad en materia de seguridad. Aunado a ello, las autoridades van a fortalecer las acciones encaminadas a la prevención, apostando por áreas que son claves para concretar este objetivo, como es la cultura, el deporte y la educación, además de dar continuidad a los operativos de vigilancia que se llevan a cabo en la ciudad. Y precisamente en este tema de seguridad, les doy a conocer que a partir de hoy iniciaron ya las actividades en la Academia de Policía. Son un total de 40 elementos los que van a recibir estos cursos de capacitación y adiestramiento, los cuales tienen un periodo de duración de 6 meses. Cabe hacer mención que durante este proceso, los cadetes que forman parte de la academia se irán integrando de manera gradual al trabajo que se viene realizando por parte de seguridad pública en la ciudad. Tal es el caso de las labores de patrullaje o rondines de vigilancia que se realizan en las distintas colonias. El objetivo es que se familiaricen con el trabajo, así también como que tengan un mayor conocimiento de lo que es las distintas colonias y sectores de esta frontera. Darles a conocer que un total de 17 planteles educativos son los que se verán beneficiados con el programa de rehabilitación de infraestructura educativa, rubro en el cual se estará ejerciendo un presupuesto superior a los 12 millones de pesos. Así lo dio a conocer Tania Pérez Rivera, directora de Desarrollo Social. Informó que este año se estarán beneficiando escuelas desde nivel preescolar hasta nivel superior, además de que se estará apoyando algunas estancias infantiles precisamente para mejoras en la institución. Entre los proyectos que se estarán ejecutando se destacan lo que son las rehabilitación de sanitarios, construcción de bardas perimetrales, rehabilitación de explanadas, impermeabilización de aulas, construcción de canchas de uso múltiples. Pérez Rivera mencionó que estas acciones forman parte precisamente del compromiso que se ha pactado por parte del alcalde Emilio Alejandro de Hoyos Montemayor. También, compañeros, hacer del conocimiento de nuestra audiencia que precisamente el alcalde de la ciudad dio a conocer que en la próxima sesión de cabildo correspondiente al mes de agosto se va a realizar la presentación de las propuestas para la concesión de la Feria de la Amistad Acuña 2026, que es uno de los eventos más esperados del año. Mencionó que en esta ocasión se va a realizar la presentación de propuestas de carteleras que contemplan la presentación de artistas y agrupaciones de primer nivel que nunca antes han visitado el municipio de Acuña, y los cuales sin duda alguna atraerán a un importante número de visitantes. Dijo que de acuerdo con lo previsto, la Feria de la Amistad Acuña 2026 estaría iniciando actividades la última semana del mes de septiembre para concluir la primera semana del mes de octubre, por lo que serán 15 días de fiesta para los acuñenses. Aun y cuando el alcalde se ha mostrado respetuoso de no dar a conocer los nombres de los artistas y agrupaciones que podrían estar en esta feria, de manera extraoficial trascendió la noticia de que dentro de esta cartelera se incluye la presentación de la banda MS Gerardo Ortiz y El Palomazo Norteño, que es un espectáculo de bohemia en el cual se incluye la participación de artistas de la talla de Lalo Mora, Eliseo Robles, Rosendo Cantú y Raúl Hernández, ex integrante de los Tigres del Norte. En próximos días estaremos ya dando a conocer precisamente la cartelera oficial de lo que será la Feria de la Amistad Acuña 2026. Compañeros, esto es parte de la información generada en el Puerto del Futuro. Desde la redacción de Zócalo Acuña, para Radio Zócalo, les informó Alma Proa.
4: Muchas gracias, Alma, por tu reporte.
8: Muy buenos días, Armando.
4: Buenos días también para ti. Saludos a la gente de Ciudad Acuña que nos escucha a través de Superestelar 92.9 de frecuencia modulada. Para hoy esperamos un día soleado y caliente con una máxima de 39 grados, 102 grados Fahrenheit, se sentirán 41, 106 grados Fahrenheit, mínima de 26, 78 grados Fahrenheit. Mañana martes, máxima de 38, 100 grados Fahrenheit, se sentirán 41, 106, 105 grados Fahrenheit, mínima de 25, 77 grados Fahrenheit, y el miércoles 38 como máxima y 26 como mínima. Puentes internacionales, el 1 sigue lleno, el 2 pues prácticamente está igual.
5: La cotización del peso dólar abre esta semana en 16 pesos con 60 centavos a la compra y en 17 pesos con 50 centavos a la venta.
6: Y si su vehículo necesita gasolina esta mañana, póngale de la verde de la regular que amaneció en los 21 pesos con 99 centavos. O le ponemos de la roja de la premium que está en los 24 pesos con 10 centavos. Y el diésel para la troca o el camión, 26 pesos con 97 centavos.
4: 8 de la mañana con 15 minutos. Salvador González y su segundo reporte de este lunes. Te escuchamos, Chava.
9: Te saludo con mucho gusto, Armando, muy buenos días nuevamente a la audiencia de Radio Zócalo Noticias. Fíjate, Armando, que seguimos con esta petición para la señora Marilú Valles. Ella tiene su residencia acá en la colonia de Lázaro Cárdenas, acá sobre la calle 1 de Mayo, aquí en la parte alta de la escuela primaria Mendoza de Rueto, como punto de referencia, Armando. Ella está solicitando un apoyo de un bastón de cuatro patas. No se lo ha podido conseguir, ella tuvo una caída, se lastimó una de sus extremidades y sobre todo por el tema de la edad no puede caminar al 100%, tiene que apoyarse con un bastón, el cual no ha podido conseguir, por lo que pide el apoyo de la comunidad de Piedras Negras. Si alguien tiene un bastón de cuatro patitas que le pudieran donar a la señora Marilu Valles, ojalá y así sea, que la gente la pueda apoyar, y sobre todo señala ella, aparte del tema del bastón, porque ella tiene un andador, pero el bastón es un poquito más cómodo, sobre todo de cuatro patas, para no perder el equilibrio y que pueda volver a caer nuevamente. Como tiene el apoyo ahí de la comunidad para donarle un bastón de cuatro patitas.
4: Bueno, pues ahí está la petición para que la gente se pueda solidarizar y apoyar esta noble causa. Gracias, Chava.
9: Muy buenos días.
4: Buenos días, 8 de la mañana con 17 minutos. Hacemos una pausa, enseguida continuamos.
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1: Son las 8 de la mañana con 19 minutos. La temperatura se encuentra en los 26 grados centígrados, 78 grados Fahrenheit. La humedad se sitúa en el 76% en el ambiente. El gobierno del estado, a través del DIF Coahuila, en coordinación con la Secretaría de Cultura y diversas dependencias estatales, continúa fortaleciendo la estrategia Vive Sin Drogas, una iniciativa que promueve estilos de vida saludables entre niñas, niños y jóvenes mediante el arte, la cultura, el deporte y la sana convivencia. La presidenta honoraria del DIF Coahuila, Liliana Salinas Valdés, destacó que este programa representa una herramienta de prevención que acerca a las juventudes espacios donde pueden desarrollar sus talentos, fortalecer su autoestima y construir proyectos de vida alejados de las adicciones. En el DIF Coahuila creemos que prevenir también significa brindar oportunidades. Cada niña, niño y joven que sube a un escenario encuentra un espacio para expresarse, descubrir sus capacidades y fortalecer su confianza. Queremos que sepan que no están solos, que cuentan con instituciones que los acompañan y que siempre tendrán alternativas positivas para crecer y alcanzar sus sueños, expresó. Tras concluir con gran éxito la etapa municipal, el concurso estatal de talentos entra ahora en su fase regional, luego de registrar cerca de 800 niñas, niños y jóvenes, quienes demostraron su talento en los escenarios de los 38 municipios del estado. Durante esta primera etapa, familias, docentes, autoridades y ciudadanía acompañaron a las y los participantes, convirtiendo cada presentación en una verdadera celebración del talento coahuilense y reafirmando que el arte es una poderosa herramienta para fortalecer valores, promover la convivencia y construir comunidades más sanas. La secretaria de Cultura de Coahuila, Esther Quintana Salinas, señaló que el arte transforma vidas y abre caminos de desarrollo para las nuevas generaciones. Cada escenario representa una oportunidad para que nuestras niñas, niños y jóvenes descubran el poder de su talento. Desde la Secretaría de Cultura seguiremos impulsando espacios donde la creatividad, la disciplina y la expresión artística se conviertan en herramientas para formar ciudadanos más libres, sensibles y comprometidos con su comunidad, afirmó. Asimismo, reiteró que Vive Libre Sin Drogas forma parte de la estrategia integral del gobierno del estado para fortalecer la prevención desde la familia, la educación, la cultura y el deporte.
2: De cara al inicio del próximo ciclo escolar, la Procuraduría de los Niños, Niñas y la Familia está retomando las visitas a las diversas escuelas secundarias para instruir al personal educativo a detectar algún caso de un menor violentado en su integridad, así como la intervención de ellos que pueda tener al respecto. La subprocuradora de la dependencia, Edith Hernández Pérez, señaló que durante el pasado ciclo escolar se estuvieron visitando algunos planteles de nivel secundaria para capacitar a los protocolos de seguridad a seguir estas situaciones, principalmente con la intención de incentivar el actuar oportunamente para beneficio de toda la juventud en vulnerabilidad. Estableció que de igual manera se estarán acudiendo más adelante a escuelas en el grado escolar de primaria y hasta preparatoria, destacando la importancia de estas pláticas, ya que los docentes son quienes mayormente conviven con los menores fuera, destacando de su casa, y se busca que ellos tengan la capacidad para detectar alguna señal de alerta, así como la manera de cómo deber proceder sobre el tema.
3: Así es, al terminar el ciclo escolar estuvimos acercándonos a las escuelas secundarias, primarias, con la finalidad de informarles a los maestros, a las personas que conviven con los niños, desde intendencia hasta una persona que se encarga de la cooperativa en la escuela, con la finalidad de informarle cuál es el protocolo correspondiente que se debe de seguir para evitar que vulnerar al niño en la cuestión de hacer algún tipo de preguntas o algo y que después el niño ya no quiere expresar aquí en psicología lo que está viviendo.
4: Y es importante porque justamente, aparte de los padres de familia, también un maestro puede detectar alguna situación de riesgo, ¿no?, que amerite la intervención de la autoridad.
3: Así es, incluso las preguntas de los maestros era hasta dónde era su límite para poder ellos intervenir. Claro. Entonces, es importante ese tipo de pláticas que se van a estar dando por parte de la Procuraduría del Estado y por parte de una servidora, con la finalidad de brindarles toda la información y decirles hasta dónde actuar como institución, ellos también cumpliendo con sus protocolos y el actuar ya de nosotros como Procuraduría.
4: ¿Esas visitas se hicieron a escuelas de nivel primario?
3: se hicieron en nivel secundaria. Empezamos con nivel secundaria, y la finalidad es tener un padrón para explicarles a todas las escuelas los protocolos necesarios que se tienen que hacer.
4: ¿Será únicamente en este grado escolar o se valoraría inclusive también en primarias visitar la escuela?
3: También primarias. Mi finalidad es que sean las primarias, las secundarias y las preparatorias, con la finalidad de que, bueno, pues todos puedan tener el conocimiento sobre qué actuar en los protocolos de alguna situación de vulnerabilidad.
5: Al ser uno de los servicios permanentes que se brindan sin costo alguno, la jurisdicción sanitaria número 1 extendió la invitación a todas las mujeres de la localidad para que aprovechen la disponibilidad de pruebas como el papanicolaou cervical y las mastografías en todos los centros de salud y unidades médicas de la dependencia. La coordinadora jurisdiccional del área de promoción a la salud, doctora Priscila Hernández López, indicó que en el caso del papanicolaou se trata de un tamizaje para mujeres de 25 a 34 años, utilizado para la detección del cáncer cervicouterino, el cual señaló que es totalmente curable siempre y cuando sea atendido de manera oportuna. En cuanto a las mastografías, informó que mujeres de los 49 a 69 años pueden acceder a este estudio de rayos X, destinado a identificar cualquier indicio relacionado con el cáncer de mama y con ello fomentar la cultura de la detección temprana que puede llegar a salvar vidas. Finalmente, Hernández López mencionó que estos servicios se ofrecen en cada centro de salud y unidades médicas, como el Hospital Salvador Chavarría, de lunes a viernes, en un horario desde las 8 de la mañana hasta la 1 de la tarde.
6: Queremos invitar a que se realicen las mujeres de 25 a 34 años la citología, que es el papanicolaou, citología cervical. En todos nuestros centros de salud estamos de 8 a 2 de la tarde. Recuerden que esto pues es un tamizaje que realizamos para detectar cáncer cervicouterino. El cáncer cervicouterino es completamente curable si lo detectamos a tiempo. Entonces la invitación existe, así como también para las mujeres mayores de 40 años a 69 años, tenemos a su disposición las mastografías. Recordemos que la realizamos en el Hospital General Chavarría. Pueden ir directamente de lunes a viernes de 8 a 1 de la tarde o bien acercarse a nuestros centros de salud, en donde previamente se les realizará un cuestionario y obviamente ahí mismo en el centro de salud se les da su cita para que acudan directamente al Hospital General y ahí pues ya los atenderán. También muy importante recordarle a las mujeres de la exploración clínica mamaria. Esta, pues todas las mujeres que estemos entre 25 a 39 años, hay que realizar la autoexploración. Y de no saber realizarla, pueden acudir a los centros de salud donde tenemos personal capacitado, médicos o enfermería, para poderles enseñar cómo realizar estas autoexploraciones ya en casa. Y esto recordemos que es para prevenir. Todas estas acciones son de manera preventiva para evitar una enfermedad o bien un desenlace fatal.
7: Son 8 de la mañana con 27 minutos y pasamos a otro tema. Al ser una actividad frecuente en las últimas temporadas, la demanda en el trámite de documentos para cruzar perros y gatos a Estados Unidos se ha reflejado en algunas veterinarias locales de propietarios que tienen la intención de viajar con sus mascotas, así lo indicó Francisco Rivas Valdés. El médico veterinario detalló que entre los requisitos que exige la autoridad está que la mascota cuente con todas sus vacunas básicas al corriente, así como la colocación de microchip, que es validado mediante un código de barras y el expediente firmado por el veterinario. Finalmente, un certificado que avale que la mascota se encuentra libre de cualquier síntoma del gusano barrenador. Aseveró que este último punto se ha convertido en un requisito fundamental debido a la incidencia que ha tenido este virus en otro tipo de fauna, por lo que reiteró a los propietarios de mascotas la importancia de que toda la documentación referida esté validada por el médico veterinario que la expida, y puntualizó que algunos requisitos solamente permiten el cruce por una ocasión en su uso.
8: Sí, mira, normalmente han estado un poquito, cada vez son más los requisitos que nos van pidiendo,
9: pero pues es por cuestión de salud, ¿verdad? De tener la mascota en buen estado y que si va a cruzar, que vaya todo al corriente. Lo primordial, que vayan con sus vacunas al corriente. Llevar una tarjeta de vacunación, que vaya con su del médico que la atendió, su cédula profesional, y se le aplican todas las vacunas con fecha, ¿verdad? Y vayan al corriente. Eso es lo principal que te van a pedir. Para eso, de ahí parte, dependiendo la edad, se puede poner el microchip, que también es un requisito que piden, que es esta, es una carta del CDC, ya se llena y se le aplican las etiquetas, que son las que coinciden con el microchip que debe llevar la mascota, ¿verdad? Y lo más importante ahorita, que es lo que nos están pidiendo, que vaya el certificado de algún médico actualizado y certificado, porque no todos están actualizados, ¿verdad? Ese certificado del gusano de arrenador, ¿verdad? Que se checa la mascota, se observa que no traiga ningún problema y ya se expide el certificado. O sea, hay que saber que este certificado es un cruce. Mucha gente piensa que con este ya puede ir y venir y venir cada las veces que quiera, ¿no? Cada vez que venga con la mascota, aunque no venga el veterinario, tiene que llegar a que le expidan un certificado. Se checa, son 24, 48 horas y nada más, ¿verdad? Tiene que llevar el sello en la clínica, el sello es en la SICA y las indicaciones que se indica en la SICA que debe llevar para que puedan ellos cruzar, ¿verdad? Y es muy importante eso, que vayan con su veterinario y que les expida el certificado.
1: 8:30 a.m. Con la finalidad de reforzar los lazos familiares y al mismo tiempo incentivar la motivación de quienes se encuentran en proceso de rehabilitación, el Ministerio de Cristo Rompe las Cadenas llevará a cabo este próximo 10 de agosto, domingo, un convivio con la participación de los menores que desean pasar un momento con sus padres o tutores. El coordinador del recinto, el pastor Óscar Arce Reina, mencionó que dicho evento tendrá lugar en las inmediaciones de la iglesia de este ministerio, buscando que a través de la interacción familiar se puedan restaurar los lazos que se han visto mermados por causa de las adicciones. Indicó que los menores que acudan pueden también convivir con otros jóvenes y recibir algunas pláticas para la inculcación de valores, así como prevenirlos sobre los riesgos que implica la drogadicción, principalmente con la encomienda de romper patrones de conducta para el bienestar de las futuras generaciones.
10: Sí, creemos que es muy importante para la salud mental el núcleo familiar, por eso es que estamos haciendo una le llamamos la escuelita de verano para los niños, y puedan ellos interactuar con sus papás, con sus mamás que están internos, y que podamos pues hacer una restauración integral familiar. Y es por eso que a partir del día 10 de agosto, en punto de las 4 de la tarde, pues vamos a estar recibiendo niños que quieran venir, participar, aprender, interactuar con otros niños y pues que puedan pues recibir principios que en estos tiempos hace mucha falta, lo que es los principios, valores, que es lo que vamos a estar enseñando.
11: ¿Este evento tendrá lugar aquí en el recinto de Piedra Negra?
10: Sí, así va a ser, aquí en la iglesia Cristo Rompe las Cadenas. Estamos ubicados en la avenida Reforma 1017, en la colonia Morelos.
11: Es importante que los menores tengan esta interacción, ¿no?, con sus propios padres, que se refuercen en su familia.
10: Sí, es muy importante, y aparte romper con esos patrones. Nosotros creemos que si rehabilitamos a un padre de familia, estaremos evitando que unas nuevas generaciones caigan en eso.
2: Y al apadrinar a la nueva generación de guardiamarinas, el secretario de Seguridad y Protección Ciudadana, Omar García Harfuch, reconoció a la Secretaría Marina como pieza clave en el combate a la delincuencia organizada y la protección del país. Destacó que esta administración de gobierno, la institución naval, ha decomisado más de 80 toneladas de cocaína en el mar y ha contribuido a reducir 48% de los homicidios en el país. García Harfuch asistió el pasado sábado como padrino de la generación 2022-2026 de la Heroica Escuela Naval Militar a la tradicional cena baile celebrada en Antón Lizardo, Veracruz, en la que también participaron el secretario de Marina, Raimundo Pedro Morales Ángeles, y la gobernadora de Veracruz, Rocío Nale García. En un comunicado, la Secretaría de Seguridad y Protección Ciudadana informó que su titular dijo a los oficiales marinos que están asumiendo una de las mayores responsabilidades que pueda tener un servidor público, proteger a México. No lo hicieron por un grado o por una condecoración o reconocimiento, lo hicieron porque decidieron que su vida tendría un propósito más grande que ustedes mismos. El uniforme representa la confianza de millones de mexicanos y mexicanas. Esa confianza se gana todos los días con integridad, humildad, disciplina, profesionalismo y ejemplo, dijo. También destacó que la heroica Escuela Naval Militar forma profesionistas altamente capacitados, cuyo liderazgo se construye con el ejemplo, integridad y compromiso. En ese contexto reconoció el papel de la Marina dentro de la Estrategia Nacional de Seguridad en las tareas de inteligencia, investigación y operaciones para proteger la soberanía nacional y combatir a la delincuencia organizada. Recordó que han asegurado cerca de 80 toneladas de cocaína en mares mexicanos, afectando de manera significativa la capacidad operativa y financiera de las organizaciones criminales. Uno de los más recientes decomisos al narcotráfico ocurrió el 21 de julio, cuando la Marina interceptó en las costas de Chiapas una embarcación con 1.5 toneladas de cocaína y detuvo a 5 personas. Destacó que la coordinación entre la Secretaría Marina, Secretaría de la Defensa Nacional, Guardia Nacional, Fiscalía General de la República, Secretaría de Seguridad y Protección Ciudadana y el Centro Nacional de Inteligencia y las autoridades estatales ha permitido reducir en un 48% el promedio diario de homicidios dolosos desde el inicio de la administración, lo que representa 41 homicidios menos cada día.
5: A un año, 3 meses del asesinato de la influencer Valeria Márquez, la Fiscalía de Jalisco capturó a un sujeto señalado como presunto coautor material del crimen ocurrido el 13 de mayo de 2025 en el salón de belleza de la joven en Real del Grand, en Zapopan. Se trata de Iván Martín N., quien fue aprehendido el sábado mediante un operativo encabezado por agentes de la Vicefiscalía Especializada en Atención a Mujeres, Niñas, Niños y Adolescentes, en coordinación con elementos del Ejército Mexicano y de la Guardia Nacional. De acuerdo con las investigaciones, el ahora detenido habría tenido participación antes, durante y después del ataque en el que fuera asesinada la creadora de contenido. La fiscalía informó que las indagatorias permitieron establecer que los agresores usaron una motocicleta y un automóvil blanco para cometer el crimen y facilitar la huida, lo cual fue corroborado mediante el análisis de cámaras del C5 y de videovigilancia particulares. Como parte de estas diligencias, las autoridades también ejecutaron un cateo en un inmueble en la colonia San Juan de Ocotán, en Zapopan, donde ahí aseguraron 2 armas de fuego, una calibre Kualet 40 y otra de 9 milímetros, además de algunos teléfonos celulares e identificaciones que serán incorporados a esta investigación. La captura de Iván Martín N. ocurrió días antes de la detención de Ramón Ángel Álvarez Ayala, alias el R1, señalado por autoridades federales como ser el presunto líder regional del cártel Jalisco Nueva Generación. Tras ese operativo, el secretario de Seguridad y Protección Ciudadana, Omar García Harfuch, informó que las investigaciones apuntan a que Francisco N., expareja de Valeria Márquez e hijo del R1, habría solicitado a su propio padre ordenar el feminicidio, agregando que el hombre permanece prófugo y ya es buscado por las autoridades.
7: Faltan 23 minutos para las 9 de la mañana, 12 días después de su desaparición en Culiacán, Sinaloa. Los familiares del estudiante Julio César Arredondo Bojorques, de 21 años, confirmaron su muerte en medio de la cruenta narcoguerra interna que azota al estado desde hace casi 2 años. Julio César dividía su tiempo entre sus estudios y su trabajo en una cafetería. La noche del 20 de julio, alrededor de las 9 de la noche, salió de su centro laboral, ubicado en la colonia Chapultepec. Esperaba un taxi solicitado por aplicación para regresar a su casa cuando, de acuerdo con los reportes, fue interceptado por hombres armados. A partir de ese momento, familiares y amigos emprendieron una intensa campaña en redes sociales para localizarlo. Compartieron su fotografía, pidieron información sobre su paradero. Los restos del joven fueron encontrados la tarde del 27 de julio bajo el puente Morelos sobre el paseo Niños Héroes, conocido como Malecón Viejo, frente a las instalaciones del Instituto Electoral del Estado de Sinaloa. Tras la realización de pruebas genéticas, su identidad fue confirmada. La creadora de contenido, Judith Siqueiros, que fue identificada como prima de Julio César, informó el resultado a través de redes sociales y agradeció las muestras de apoyo recibidas durante la búsqueda. Julio César ya regresó a casa. Lamentablemente no fue como esperábamos, pero queremos agradecer por todo el apoyo y el cariño que nos brindaron a nuestra familia. Nunca vamos a dejar de agradecer todo lo que hicieron por nosotros, escribió. El caso de Julio César se suma a una larga lista de jóvenes alcanzados por la violencia que vive Sinaloa, desde el recrudecimiento de la disputa entre facciones del crimen organizado en septiembre de 2024. De acuerdo con un informe de International Crisis Group, durante los primeros 10 meses del conflicto, 55 menores de edad y casi 450 jóvenes de entre 18 y 28 años fueron asesinados, por lo que más del 40% de las víctimas de homicidio tenía menos de 28 años. El reporte también advierte que la mayoría de las personas desaparecidas pertenecen a ese mismo grupo de edad, aunque no ofrecen una cifra específica.
1: 8:40 a.m. Aunque es un helicóptero de diseño militar y llegó este año a Nuevo León para presuntamente ser destinado a labores de seguridad pública, el segundo Black Hawk adquirido por el gobierno de ese estado se ha convertido prácticamente en un taxi VIP del gobernador Samuel García. Por ejemplo, el emecista utilizó ayer la aeronave por la que el estado reportó pagar $5 millones, cerca de 86.2 millones de pesos, para trasladarse al sur de Nuevo León, donde participó en una cabalgata y en un festejo por el aniversario del municipio de Aramberri. Al abordar el Black Hawk en el helipuerto del cuartel general de la Fuerza Civil, García intentó justificar el uso de la aeronave policíaca, diciendo que aprovecharía el viaje para supervisar carreteras, entre ellas la polémica interserrana. En un video, el mandatario mostró el helicóptero rotulado como una aeronave de Fuerza Civil, corporación a la que fue asignado el Black Hawk. Ando con mi raza de la División Aérea de Fuerza Civil, dijo García, vamos al sur, vamos a aprovechar este evento de 400 años de Aramberri para dar una buena, una revisada por las carreteras. Vamos a pasar por la Interserrana y hacer los recorridos que hacemos todos los días blindando Nuevo León, agregó. A lo largo de 69 publicaciones entre fotos y videos, Samuel García compartió momentos de su vuelo, la cabalgata y el festejo con grupos musicales, cabrito y cerveza en el municipio gobernado por el alcalde del mismo partido, Martín Castillo.

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3: 8 de la mañana con 45 minutos. La temperatura se encuentra en los 27 grados centígrados, que son equivalentes a los 81 grados Fahrenheit. Y la humedad se ubica en el 27%, en el 75% en el ambiente. De acuerdo a lo que presenta la portada de Calibre 57, la noticia de balazo, hoy presenta amenaza morrito con suicidarse. El padre del menor intentó o solicitó la intervención de las autoridades. Estos hechos se presentaron en el fraccionamiento año 2000. Viene toda la información hoy con nuestro compañero Armando Valdés Martínez en la portada de Calibre 57 de la noticia de balazo. Además, se pasan de lanza con el horario y les clausuran. Elementos de la Policía Civil Coahuila, Región Norte 1, clausuraron una quinta ubicada en la delegación Venustiano Carranza por presuntamente operar fuera del horario permitido. Los hechos ocurrieron minutos antes de las 5 de la mañana, hágame usted el favor, cuando los agentes acudieron a la quinta denominada AA, ubicada sobre la calle Justo Sierra, sin número, en las inmediaciones entre Piedras Negras y Nava. Viene toda la información hoy en portada de Calibre 57. Además, señora queda grave en un intento de suicidio. Otra de las notas que nos dio Armando Valdés en su reporte esta mañana: revientan cantón, decomisan droga. Esto sucedió en la colonia Lázaro Cárdenas. Recuperan nave robada. Esto ocurrió en el municipio de Nava. Y además, hablando de robos de vehículos, el robo de una camioneta afuera de la bodega Bar. Encabeza Manolo ranking de gobernadores. En información también de otra índole, viene la información de Igual Paz con nuestro compañero Eleazar Ibarra Escobedo. Los preparativos por parte de las agencias de la ley de cara al inicio del próximo ciclo escolar. Información que se presenta en Ciudad Acuña con nuestro compañero Héctor Cifuentes. En la sección de pelotas viene toda la información deportiva con

fútbol mexicano, también parte de la información que se ha generado a nivel local, para que usted esté al pendiente, y también viene la información de los espectáculos, viene un reportaje de nuestra compañera Orquídea López Alej, y los horóscopos, el crucigrama, en fin, una gran variedad de información para que usted esté entretenido, informado, pero también se la pase muy bien en las páginas de 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

0: Faltan 12 minutos para las 9 de la mañana y también le presentamos información de espectáculos que podrá encontrar en la sección de Flash de periódico Zócalo. Hunde Spider-Man a la Odisea, y es que registró una gran semana de estreno El Arácnido. Spider-Man Brand a New Day, la película de superhéroes distribuida por Sony, se convirtió en el segundo mayor estreno de la historia en Estados Unidos, con la asombrosa cifra de 355 millones de dólares de venta en taquilla, según estimaciones del estudio difundidas el domingo. Se quedó apenas unos millones de Avengers, que debutó con 357 millones en 2019. La película también recaudó 572 millones de dólares en más de 73.500 pantallas internacionales, y China aportó 121 millones por sí sola, lo que suma un debut mundial de 927 millones de dólares solo por detrás de Avengers. Y en otra información, Rosalía ofrece disculpas a sus fans en Argentina, y es que la cantante española Rosalía, de gira en Buenos Aires, pidió disculpas cara a cara a sus fanáticos argentinos tras la avalancha de críticas que recibió por una publicación en redes sociales sobre la derrota del albiceleste en la final del Mundial. Entre lágrimas contenidas, Rosalía se refirió el sábado por la noche a la polémica que generó semanas atrás al replicar un video en TikTok que festejaba la victoria de España e insinuaba una crítica a su rival Argentina. Y por último, información también de espectáculos: preocupa delgadez extrema de la cantante Ariana Grande debido a que presentó su nuevo video titulado Petal. El video musical de su nuevo álbum del mismo nombre, el cual fue publicado el pasado 31 de julio, la canción que le da nombre al octavo álbum de la cantante Ariana Grande fue lanzada por un video que esperaba romper el internet por el regreso de la cantante a la escena musical. Sin embargo, el regreso fue ocasionado por las críticas a su extrema delgadez. Es parte de la información de espectáculos.
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4: Son las 8 de la mañana con 51 minutos, la temperatura se encuentra en los 27 grados centígrados, 81 grados Fahrenheit. Darle a conocer los resultados de la Liga MX en su jornada número 3, desde el pasado viernes. Entre los resultados más destacados se encuentran que el Puebla y las Chivas empataron a 1, Pumas goleó 5-1 a Juárez, resultado que le costó el despido a Pedro Caixinha, que la verdad es que después de aquellas buenas temporadas que tuvo con el Santos Laguna ya no ha vuelto a tener éxito como director técnico. San Luis y Tijuana empataron a 0, Querétaro venció 3-2 a los Tigres, que siguen de capa caída. Monterrey retomó la senda del triunfo y venció 2-0 al Atlas, 3 expulsados, imagínese usted. En duelo de hermanos, León venció apenas por la mínima 1-0 al Pachuca. Atlante le pegó al Cruz Azul 3-2. América ganó 3-0 al Santos, que también está muy mal el equipo lagunero. Y el Toluca venció 3-1 al Necaxa. La jornada así concluye, y con ello el América se trepa al liderato de la tabla general, empatado a 7 puntos con Tijuana, seguidos de Toluca con 6, Pumas con 6, Monterrey con 6, Cruz Azul con 6, Querétaro con 6, Necaxa con 6 y Atlas con 6 unidades. En los primeros 10 lugares lo cierra el Atlante con 4 puntos. En más información que tiene que ver precisamente con el fútbol, Atlas y Hernán Crespo deben dar vuelta de inmediato a la primera derrota sufrida en la apertura 2026 y concentrarse en la Leagues Cup, este torneo que conjunta a equipos de la Liga MX con la MLS, donde habrá de participar el cuadro rojinegro. En más noticias, la selección mexicana sub-23 femenil ya tiene su boleto a las semifinales de los Juegos Centroamericanos y del Caribe 2026. El equipo de Vanessa Martínez venció 7-0 a Jamaica en su último partido del grupo B para pasar como líder del sector con 7 unidades y sin goles en contra, a la espera de que culmine la fase regular para conocer el rival al que deberá enfrentar el martes en el mismo recinto. Y hablando de el deporte femenino, que suele darle mucho más éxitos y glorias al deporte nacional que el de los hombres, Romina Hinojosa protagonizó uno de los momentos más emotivos en la etapa 2 del Tour de Francia femenino al cruzar la línea de meta tomada de la mano de su compañera Dina Bowles, imagen que rápidamente se volvió viral y reflejó el esfuerzo del equipo Lotto Intermarché Ladies para completar una de las jornadas más exigentes de la competencia. La mexicana y la belga finalizaron el recorrido de 147.9 kilómetros entre Aigle y Ginebra dentro del tiempo reglamentario, después de una etapa que puso a prueba la resistencia física y mental de ambas corredoras. El equipo informó que la segunda jornada fue una de las más complicadas del Tour, tras perder a 3 de sus integrantes debido a caídas y al desgaste acumulado durante la competencia. Ante este panorama, Hinojosa y Bowles permanecieron juntas durante los últimos 60 kilómetros apoyándose mutuamente para llegar a la meta antes del límite de tiempo. Son las 8 de la mañana con 55 minutos. La temperatura se encuentra en los 27 grados centígrados, equivalentes a los 81 grados Fahrenheit. Esta es la información de los deportes.
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4: Son las 8 de la mañana con 56 minutos. La temperatura se encuentra, al concluir ese espacio informativo, en los 27 grados centígrados, 81 grados Fahrenheit. Recuerde que hoy está pronosticada una máxima en los 39 grados centígrados, equivalentes a los 102 grados Fahrenheit, pero con una sensación térmica de 41, 106 grados Fahrenheit, viento soplando del este entre 5 y 10 millas por hora, equivalentes a los 10 a 15 kilómetros por hora. Para esta noche, cielo en su mayor parte despejado con una temperatura mínima en los 26 grados centígrados, 78 grados Fahrenheit, vientos que continuarán soplando del este entre 5 y 10 millas por hora. Mañana martes, máxima de 38, 100 grados Fahrenheit, se sentirán 41, 105 grados Fahrenheit, mínima de 25, 77 grados Fahrenheit, y el miércoles 38 como máxima y 26 como mínima. Es así como llegamos a la parte final de Radio Zócalo Noticias, periodismo de verdad. Don Carlos, muchas gracias.
6: Muy buenos días, excelente inicio de semana.
4: Mike Pérez, gracias.
7: Gracias por su atención, que tenga un feliz lunes.
4: Simonay Alvarado, muchas gracias.
0: Gracias y gracias por habernos acompañado.
4: Gracias también a nuestro compañero Mario Enrique Alvarado Campos en los controles de audio, su servidor Armando López Capetillo. Lo esperamos a las 2. En las 2 en punto estaremos conduciendo el espacio informativo junto con Orquídea López Alec. Gracias, que tenga un excelente lunes y una gran semana.
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0: semana. Que tengas un buen día. Aquí andamos y nos vamos ruleteando. Dando la vuelta va a rodar. Que tengas un feliz principio de semana y aquí andamos.
1: Hola, chido.
0: ¿Por qué pongas la buena?
1: ¿Por qué tan calmado?
0: Buenos días, Bruno Salas Guerrero. Aquí andamos a la vuelta y vuelta. Ya, rueda, hijo. A rodar.
1: Estamos.
0: Si tienes una de Mickey Real, échala. Bien, venga.

0: bien, saludos, buenos días, échale, de una vez.
1: Buenos días. El intro ese no es el Longe Moco el que lo hizo, ¿o qué?
0: Eso, claro, por ahí anda.
1: Saludos acá para la raza de la marmolería, el barrio del Panteón. Estamos escuchando diario.
0: Eso, saludos, es el barrio del Panteón, en la marmolería, pues, ¿cuál más? Ahí del barrio del Panteón, mi compa Alex, allá para Fernando, bueno.

0: Saludos y buenos días, 10 de la mañana con 18 minutos, 10 con 18. Saludos a la gente rosa del barrio del Panteón, barrio del Panteón. Saludos a mi compa Alex. Ah, para Fernando, para el güero, para el camarón. Saludos también ahí del barrio del Panteón, mi compa Bernie. Allá para Bernardo Martínez, ahí del barrio del Panteón. Saludos a Esther Carwatch y compas. Don Florencio y para Miguel también, Miguel Salán. Saludos a la carpintería. Saludos, buenos días. 10 con 18 minutos. ¿Qué onda, mi compa cubano? ¿Qué dice?
1: Hola. En la super estelada, la 92.2. Escucha la voz del mejor locutor.
0: Eso.
1: Del mundo mundial. Bruno Salas Guerrero.
0: Eso.
1: Porque bueno. Bruno es.
0: ¿Puro qué?
1: Puro power.
0: Eso.
1: Y porque Bruno es.
0: ¿Qué más?
1: Puro amor.
0: Eso. Saludos.
1: Ahí te la mandé otra vez, mi Bruno Salas Guerrero. No. Buenos días.
0: Ya estamos,
1: Un abrazo fuerte. Muchos besos.
0: Eso, qué bárbaro. Para empezar el día.
1: Para ti, para toda la familia y para toda la raza de la Super Estelar.
0: Para que alcancen todos. Chilo.
1: Para todas las nenas de Seguridad, sí, para Vero, para mi papi.
0: Y las nenas de Gutiérrez.
1: La Paquita y para todo en general.
0: ¡Eso!
1: Y para ti te deseo un bonito lunes, inicio de semana, eso. Bruno. Que no se te duerma el suple.
0: Sí.
1: Y comparte.
0: Complace.

12. Lo vamos para New Orleans. Ah, Daniel Guerrero, Eva Guerrero también va para New Orleans el día de hoy. Saludos, Daniel. Ella levántalo de una vez. Levántalo de aquí que se aliviane. Saludos a Daniel Guerrero. Saludos, carnal David Salas. David Salas, mi compa el flaco, no, el flaco sacatecano es de aquí de Cuña. Allá en Houston, flaco, el flaco salvadoreño, hasta Houston, Houston. Saludos, disco 20 minutos, 10:20. Y una vez, sáltale, mi compa chino.

0: tierra.
1: Vámonos para otro lado, dice.
0: Arráncasela, qué bárbaro.
1: No sean celosas, no se pongan nena, no se pongan nena, hombre. Saludate, buenos días. ¿Qué dice? ¿Por acá por este lado?
0: ¿Te imaginas? ¿Se van a hacer 8 o 9 huercos? No,
1: no, como quiera, va el paquete incompleto, va incluido todo el jale, todo el jale. Eso, ¿qué vino? ¿Qué vino?
2: Reportándose en la circulación. Aquí
1: en Treviño.
2: Ahí le encargo cruz de madera con Maico Delgado, por favor.
1: Eso.
2: Buen día.
1: ¿Alguna otra o nomás esa? Wow. Esa.

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5: Esa mera, Pascual, la estación de la raza. ¿Qué dice? ¿Cómo andamos, qué dice?
6: ¡Arráncase la coronito! ¡Arráncase la pirámide!
5: ¡No sean así! ¡No sean así, hombre! ¡Andaba tranquilo!
6: ¡Añañé!
5: ¡Añañé! ¡Andaba tranquilo!

0: Juan Sabor Nava y Elizabeth Nava por el lado del río Texas también. Muy buenos días. 10:30.
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1: Ahí estamos, saludos y buenos días. 15 de mañana con 31, 10:31. Saludos a todo amigo Pachino, los compas ahí de los taxis, toda la raza. Diferente corporación de los amigos taxis. Mi compa el Torito, Torito. A mi amigo Cristi. Aparece. A mi compa Alfredo, Alfredo Chocolatito. También para Isaías, para el Güero. Toda la raza. Allá este Marcelino, Marcelino también la va a hacer Mercos, el otro buenos días. Para la señora Lucy, ¿cómo estamos, señora Lucy? ¿Qué dice?
2: Hola, hola, muy buenos días, Bruno. Buenos días, muy buenos sí. días, deseando que estés bien tú. Excelente inicio de semana lleno de bendiciones para ti y para los tuyos. Mándale un saludo a mi yerno Polo de la Cruz, que ahorita ya estará allá en la venta. Está en la venta.
1: La gordita se pone.
2: Mi querido Bruno.
1: Taquito, la gordita.
2: Mándale saludos a mi nieto, a Leo, a mi nietecita Eliana. Y mándale saludos a Barner, a Rogelio Samarripa, al guardia de la pileta, doña Rosy, don Mario, don Chuy, don Juanito, la baby canequina, la Alba, al primo Olvera, canal.
1: Así me recorrido.
2: Al señor Julio Perales y señora Rosy, al comandante, al sargento, a mi amiga Cristi Ledesma, al señor Ángel Reina, al Chanol, a la patita de Ciénegas.
1: ¿Y la
2: a la psicóloga? Ay, mándales un cordial saludo a todos que están atentos a la 92.9. Cuídate mucho, Bruno. Aquí andamos.
1: Fíjense.
2: Y échale gaviota.
1: Eso. Ahí viene acabado. Para toda la raza que está atenta a los 92.9. Y ahí salieron todos, doña Lucía. Ah, venimos,
3: dice. Días, Bruno. ¿Cómo
1: el otro, dice. ¿Cómo andamos? ¿Cómo, ¿cómo la papita?
3: Bruno. Mándale mi más sentido pésame.
1: ¿A quién?
3: ¿Qué condolencias.
1: ¿A quién?
3: De parte de todo el equipo de Cerveceros 92.9. A la familia de mi buen amigo Andrés Lomas Calderón.
1: Andrés Lomas.
3: Que falleció ayer, ¿verdad? Un buen compañero de juego.
1: Fue un compañero
3: de equipo también ahí del softball.
1: Softbolera.
3: Pues lamentablemente se nos adelantó en el camino, mi Bruno. Ojalá, ¿verdad? Pues todos vamos por ahí y pues él nada más se nos adelantó, mi Bruno.
1: Exactamente.
3: Pero Dios me haya recibido con grandes bendiciones, ¿verdad? Y pues es un camino que todos vamos a llevar, pero pues el show tiene que continuar, mi Bruno. Hay más sentido pésame para la familia Lomas Calderón.
1: La familia Lomas Calderón, saludos y nuestro sentido pésame, saludos. Dice, buenos días, Bruno, una canción, la tropa F, Juan Sabor, saludos desde el centro de Texas, gracias, saludos, ahorita sale.

0: estás en la ruletación. Ay, saluditos para mi amiga Luz.
1: Ay, Ana,
0: Luz. Mi amiga de toda la vida.
1: Sí, te mando saludos.
0: Saluditos, Bruno. Salió. Excelente lunes para ti y para todos. Bendiciones.
1: Ahí
0: igual.
1: Salió en la lista de asistencia. Ahí salió. Ahí

0: saludos a mí por derecho de antigüedad.
1: Eso sí, eso
0: pues
1: esta sí.
0: Que se cree mandándole saludos a todos, a veces no. Y se olvida de mí.
1: Es la lista de asistencia.
0: Y la bloqueé.
1: No, es la lista.

0: 10:40.
1: ¿Cómo crees, maní? ¿Cómo crees, mi amiguita Cristi Ledesma? Hermana, casi.
0: Eso.
1: Nomás por el casi, maní.
0: Casi, casi.
1: Tú eres la principal, manita, ya sabes, de toda la vida. Que Dios te cuide y te proteja siempre donde quiera que andes, maní. En el taxi más bonito de Ciudad Acuña.
0: Como siempre, como todos.
1: Cuídate mucho, amiga. Y no, no me bloquees, no me bloquees.
0: ¡Ánimo! ¡Ya con ese! ¡Bien por

0: días. Buenos días, mi Bruno Salas Guerrero. Muy buenos días. Un saludote para mí, para Julio Perales, y mándale saludos a mi esposa Rosy Esquivel. Desde casita, mi Bruno. Hoy estamos un rato aquí en casita. Saludotes, mi Bruno, a todos mis compas. Buenos días, señor Chuy Rodríguez, el montonero mayor.
1: ¡Eso!
0: Señora Lucy, buenos días, señora Lucy.
1: Ahí estamos y nosotros nos vamos a corte comercial.
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semana. Buen inicio de semana, Copa Arturo. Arturo Jiménez, el cubano. ¡Ánimo, mover el corte! Corte comercial, nuevamente. Regresamos a las 11. 11 llegan las mamalonas del recuerdo.

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1: Eso, oye, saludos y buenos días. Saludos a compadre Chepo González. Chepo González dice: saludos.

Superstelar. Saludos a la estación de la raza. Saludos, compa Bruno. Por ahí una rola de la Puerta Negra, de los Tigres del Norte. Ah, estamos, cómo no. Saludos a los amores de mi vida. Hortensia Vadillo, Mariana Uribe, de parte de Sebastián Uribe, que escuchando la buena música en Ajacuba, estado de Hidalgo, tierra tolteca. Gracias, Ciudad Acuña. Feliz lunes, muchas gracias. Don Sebastián Uribe y familia, para Doña Hortensia y para Mariana Uribe, hasta Jacoba, a Jacoba, el estado de Hidalgo, tierra tolteca, tierra de aguas amargosas. No, así, es que sí dice, así dice mi compa Sebastián Uribe. Salud. 1052, número de WhatsApp, 877-131-2499.

siempre. Saludos, buenos días, 10:55. Le da más de 55 minutos. A 11 de la mañana llega la mamalona del recuerdo. Mamalona del recuerdo. Por lo pronto de lo nuevo también. De Grupo Firme.

0: que tienen las bocinas bien altas, ya que hacen nuestra bella cuña, primito. Échale, primito, aquí andamos por todas las 5-7 y agarrando señal, apenas. Y con la novedad de que los Real Murciélagos 92.9 ganaron anoche 8-0, primito.
1: ¡Eso!
0: Y seguimos en el primer lugar, primito. ¡Ánimo, primito!
1: ¡Qué bárbaro!
0: Y aquí andamos en la buena escucha, pura 92.9,
1: no
0: la estación de la raza para la raza, primito. ¿Y cuál más? ¿Cuál más? Y la que corre por nuestra
1: venas, primito. ¡Puro Real Murciélagos
0: 92.9! ¡Al grupo!
1: ¿Al grupo cuál? No, ¿al grupo cuál? No, solo primito, Real Murciélagos, como siempre, goleando y goleando.

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1: Ahí estamos, saludos y buenos días. Saludos. El número de WhatsApp 877-131-2499. 877-131-2499. Es el WhatsApp de la Superestelar 92.9. Así comenzamos.

desde Rizal, Texas. Julio García en familia, Julio García en familia. Muchas gracias, mi copa, como siempre. Como siempre, lo escucho en la Super Estelar 92.9. 11 con 7 minutos, ya las 11 de la mañana, 7 minutos. Allá en Ajacuba, Ajacuba, el estado de Hidalgo también. Saludos, Sebastián Uribe. Familia Uribe Valdillo, don Hortensia. Hortensia Vadillo y también para Mariana Uribe. Saludos, buenos días.

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1: ¡Ya estamos, estamos! ¡Sí, buenos días, buenos días! ¡Sáltale, música, no, sáltale! ¡Sí! Y de la mamalona del recuerdo.

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1-800-31-2499 para que manden mensaje vía WhatsApp. ¿Dónde está escuchando? ¿Dónde se escucha? ¿Por qué lo dice? No manda saludos, pues no manda mensajes, no manda mensajes. Bueno, pues ¿cómo vas a saber, hombre? 1-800-31-2499, saludos a mi compa, a mi compa Pablo.

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0: pendiente los mensajes. ¡Sáltale, sáltale!
1: Bendecidos días, compis. Hoy no. Quiero mandar un saludote para toda la raza que está en sintonía. Un saludo para el compa Santa, para el Junior y sus murciélagos, para el Perito Delgado, para el 15, para Naya, para Julio Perales, Julio el campeón, Bruno. Un saludo para la raza del Dorado 4, para Brian, para Miguel, para Ángel, para José, para Rafita Billetes, para Roberto, y especial para el vaquero. Hoy es lunes, feliz inicio de semana, raza. Pásense la chidota, chidota, chidota, ya se la saben, mi raza. ¿Me puedes poner un mix de Ramón Ayala, por favor? Uno para llorar acá bien mamalón. Pura 92.9, la que corre por nuestra vena, raza. ¡Ánimo!
0: ¡Eso! ¡A lo de Ramón Ayala! ¡Hoy vienen bien los corridos y nos rean perrototas! ¡A lo acá para llorar, hijo lo alto! ¡Eso! ¡Ánimo! ¡Listo para acá!
2: ¡Qué bárbaro, Bruno! ¡Qué bárbaro!

Salón. Salón, para que siga mandando mensajes, mi papá. Todos los días. Saludos para Emilio Gallardo Cruz. Anda bien dolido. Ay, ahorita le van a quedar todas las de Ramón Ayala. Le van a quedar bien bañadas. Saludos para Emilio Gallardo. Emilio Gallardo Cruz.

0: Poner canciones y ahora, saludos. Dice, ah, Primito Junior, anda, manda el rol de la tabla de los juegos y posición, por si a alguien le interesa, el Real Murciélagos. Pues ya sabemos, en primer lugar siempre, en primer lugar, los Murciélagos juegan contra porteros distraídos, no, qué onda, dice, siempre golean, juegan. Juegan contra el equipo si no traen portero. ¡Ario! ¡Saludos! ¡Vamos a corte comercial! ¡Corte y regresamos! 11:51.
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0: necesito el amor. 11:56 ya. 11:56, ¿qué dice? ¡Achale, mi compa, échale!
1: No, Bruno, lo que pasa es que ese equipo de murciélago, hasta los juegos de entrenamiento los cuentan como buenos, comentan.
0: Ah, okay, okay.
1: Ellos mismos ahí se golean y luego lo
0: cuentan como que ya golearon.
1: Como juego bueno, coméntame.
0: ¿Será esa, de esa manera? ¿Qué onda, señor?

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5: Saludos para el compa Bruno. Pura 92.9, compadre.

0: Para mí, lo Gallardo Ortiz, me han dolido con esa canción de Llora Más. Llora más, llora, llora. Saludos, oh, saludos, Sarita, Sarita. Ahí dice, manda saludos a Roberto y a Lunita. Roberto y a Lunita. Saludos, perfecto, al Junior, Junior.
1: Vamos a Muchégalo.
0: Eso, ¿quién ganamos? ¿Quién ganamos?
1: Ganamos a Murciégalo.
0: Eso, lo Murciégalo, lo Murciégalo. Arriba, dice. Siempre goleando, siempre goleando. Arriba, Real Murciélago, 92.9. ¡Ánimo! Otro carnalito, Heriberto. Heriberto del León. Heriberto del León. ¡Salud, carnalito! Buenas tardes ya. Saludos. 12 con 11. Suéltale otro rolito, Bruno. Algo de los rileros. Un popurrí.

0: suéltese.
1: Buenos días, muñeco. Qué bien te miras con esa camisa roja.
0: ¡Eso! ¡Ya estamos, abuelita! ¡Ah, ya pasó! ¡Ah, he venido con su nieto! ¡Todo es su nieto!

Aquí seguimos, Bruno, aquí seguimos. La buena escucha, Julio Perales, mi señora Rosy Esquivel. Rumbo a trabajar. Ay, va a trabajar mi compa. Ánimo, saludos, sáltelo, Bruno, sáltelo. Ahí está. Eso. Corridos y norteas, perro.

0: Andrés y Juan, Juan el Pollo, los tres grandes amigos, Juan el Pollo, Iván y Andrés. Saludos, mis compas. Dice por acá, buenas tardes, buenos saludos, para todos los compas de la mañana. Arre, compa Cando Robles, saludos, y todos mis compas de la mañana. Por ahí andaba Chuy, Chuy Rodríguez también, compa Chuy Rodríguez y todos los compas de la mañana, saludos. Dice, pura roleta bien perrón, mi Bruno, saludos. Gracias, gracias. Ah, mi compadre Admo, allá por el lado de Granja del Valle, Texas. Me voy al corte comercial ya, corte comercial, regresamos.
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12: Eso sí, es todo el día, toda la noche, toda la tarde, toda la noche, toda la madrugada. Puro Super Estelar, pues cuál más. Saludos. Hoy se embarra el panteón también. Saludos, ahí está la marmolería. Mi compa Alex, allá para Fernando, el güero y el camarón. Saludos. Ah, saludos para don Isaías. Don Isaías, la raza acá de los taxis, ahí en la base Merco. Échale, ¿qué dice?
13: Bruno, un saludito aquí para la raza de los taxis, Bruno. Ya, dijo. Ya te la sabes, Bruno, ¿para qué ni para quién?
12: Pues ahí estamos.
13: Ahí con algo de región del Bravo.
12: Marcelín, Bruno. Claro.
13: ¿No sabes cuál de región del Bravo, Bruno? Amor en secreto.
12: Ah, bueno, pues.
13: Para don Isaías, para Mosqueda, para Marcelino.
12: Mosqueda,
13: para el Torito Delgado, para la Cristi.
12: Ándele,
13: para Cristi. De parte del güero, Bruno.
12: Eso, el güero, toda la raza.

¡Eso! ¡Saludos y buenas tardes! Saludos a 2:28, 12:28. Saludos también a esa amiga Elizabeth Nava. ¡Anda a la hora de la comida! ¡Qué onda!

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1: ¿Qué fue? ¿Nada? No, pues nada.
2: Hasta ahogar tu amor. Son unas tres botellas de unos 324.
1: Hoy no.
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1: Eso. Eso, hoy no.
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1: Y no, no, No, no,
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1: No, pues nomás puede cantar ese.
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1: Eso, hoy no más. ¿Cómo anda? ¿Cómo anda la raza? No le hace que sea guapa. Así me
2: dieron.
1: No, nada. Y eso que

Armando González. Es una canción muy parecida a La tinta de mi sangre, con La tinta de mi sangre, una rolita muy bonita. Esta también está buena, este de la nueva grabación de Reinaldo González, es el ex Cardenales, Reinaldo González y sus pajarillos. 12:36, ¡salte la revista!

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2: Eso, ese, se lo voy a dar una más porque este, me tengo que ir a corte comercial. Ya son las 12.41. Pero este, aún me enviaron una rolita más. Por
3: ¡ánimo, primo!
2: ¿Qué dice, primo? ¿Cómo andamos?
3: Aquí andamos por la carretera número 10.
2: Ah, por la 10.
3: Fort Stockton, Texas. En este rumbo, por aquí. Saludos para el vaquerito número 4, a Oscar y todos sus trabajadores desde acá de Fort Stockton, Texas.
2: Eso, el Junior.
3: ¡Chile, primo!
2: Eso, ahí desde el tráiler.
3: Puro 92.9.
2: Uno, rumba cuaritos. Hoy se está Cuba, el estado de Hidalgo. Saludos, Sebastián Uribe. Doña Hortensia Badillo y Mariana.
4: Mariano Uribe. Y me gusta ser borracho.
2: Hoy no, man, no, tú no. Sin norteña, pero...

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6: 11:47 ya. 12:47, ya con don Sebastián Uribe. A Jacuba, el estado de Hidalgo, sí, son las 11:47. Acá en Acuña, 12:47. Hoy saludos ya para la familia Cantú. Ahí la señora Gloria. Gloria Perales. Mi compa Osiris Cantú Junior. Saluda para compa José. Compa José, saludos para Damari.

saludos para todos los, la raza, y saludos para el Copy Junior, saludos para el Tata, para el 15, los amigos taxistas, es un bolerito, dice, acá para la raza del Dorado 4, dice, para el Brian, para Miguel, para Rafa, para

0: cantar. Habla del Copa Canario, ¿qué dice?
1: DJ Canario.
0: Eso, eso, qué barrio. ¿Cómo andamos, Canario?
1: Aquí estamos. Buenas tardes a todos y a toditas, sí. No, qué bárbaro. Con esto es bien machín, machín.
0: Machín, machín, sote.
1: ¿Qué estamos?

0: ¡Dale, Junior!
1: ¡Suéltala, que ya camina!
0: No, hombre, allá anda, después de que se tiró una... Se tiró un clavado ahí en un baño lleno de agua. Ahora anda bien cañón, allá por las 5, 7...
1: No, anda por la 10, anda por la 10, el pregunto Junior ahorita.
0: Sobre la sopa, no, sobre los taquitos.
1: Ahí ya te llevaron el lonche.
0: La señora Lupita, ay, ay, ay.
1: Ya llevaron el lonche.
0: No son de harina, Bruno.
1: Ah, no.
0: Son de maíz.
1: Son de maíz, ¿qué? para la dieta.
0: No, no, no. Cállate, saludito, señora Lupita, gracias.
1: Ah, para cuidarse, dice, para cuidarse un
0: ratito. Acá en mi cuchufleta nomás, pura 92.
1: Esa mera, no, ¿cuál más? Ánimo.
0: Ya sabes, ¿cuál otra más?
1: Eso.
0: Pura 92, 99.
1: Esa mera,

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5: Saludos, échale primo, ¿qué hice primo?
6: Échale mi canario. Desde acá de Fort Stockton, Texas, hasta del río Texas, canario. Saludos. Y aquí estamos bien activados, puro 92.9. Y así se dijo. Saludos. ¿Eso? A mi bella cuña. ¿Eso? Ay, güey, las cámaras.
5: Olo. Eso. Al tiro, al tiro, al tiro.

0: 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Te invitamos a rezar un Ave María por la paz del mundo y nuestras familias.
1: Dios te salve María, llena eres de gracia, el Señor está contigo. Bendita eres entre todas las mujeres y bendito es el fruto de tu vientre Jesús. Santa María, Madre de Dios, ruega por nosotros los pecadores, ahora y en la hora de nuestra muerte. Amén.
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0: Te mando un saludo.
1: Gracias, gracias. Igualmente, Arturo, ¿cómo estás?
0: De San José, California.
1: ¿Cómo andas? ¿Qué onda, José?
0: Saludos.
1: Arturo, perdón. Arturo, desde San José, California. Una con nueve, Brito, y la una nueve. Saludos a la abuelita. La abuelita y su nieto. La abuelita y su nieto. Saludos. Saludos, mi compa Arturo. Arturo Jiménez, el cubano, cubanito. Saludos, mi compa. O es este, el 51, ¿dónde andará? El 51. ¡Ánimo, se lo va a entrar a mi compa Chino! Adela Rosero, el taxi 82 también. Compa Alfredo.

0: Dorados del Bravo. Saludate, buenas tardes, dice. Espérame. ¿Qué fue por este lado? Ahí está, Échale. Adiós, un saludo a mi amigo Cristi. Y el güero Isaías, Marcelino, el compa Torito, la papita también por allá andaba en la mañana, la papita. Se fue a dormir o algo así. Saludos, compadre Pedro Martínez, mi compa Enrique Ortiz. Allá por el lado Forito, mi compa Antonio Manríquez. Mi compa Cano Robles, saludos a todos los compas de la mañana. Ánimo, me mandan un mensaje, me hacen llegar el mensaje el audio. He pasado y pasó de lanza. Adelante. Hombre, es que ya no sé. Ayer se reportó el Tata. Andaba bien briago. Como siempre, andaba en su estado normal. Se reportó ayer, pero hoy no se ha reportado. No sé qué onda, pero ya salió del anexo. Se escapó del anexo. Ay, Tata. Apenas que iban a hacer un bien por ti, pero bueno. Me mandan audio pasado, pero. Oye, ¿cómo La incoherencia de acercarse a la gente, como si fuera el reportero. No, pero está bien, el Tata que anda poniendo la superestelar por donde quiera, el Tata, saludos. ¡Míralo, compa Arturo el cubanito! ¡Míralo, va pasando! Saludos, carnal David Salas y a Daniel Guerrero también, Daniel Guerrero y David Salas. Ahí le va, había pasado, pero me lo hacen llegar.
1: Sí, ya se va el buen hombre, no, bueno. Ya se va bien comido acá en los lonches, ya va bien
0: enrollado
1: el vato acá.
0: Adelantando los lonches.
1: No, ahí póngase una canción acá de los Cardenales de Nuevo León, esta que tú ya sabes cuál. Ahí saludos ahí para su señora esposa que lo anda acompañando acá, el vato.
0: ¿Quién es el entrevistador?
1: Ya sabes que si no lleva la manera.
0: ¿De entrevistador el Tata Chilo?
1: No sabe.
0: ¿Qué pasa? ¿Qué nos aborda? ¿Qué acaba de pasar?
2: Saluditos.
1: Órale, Bruno. Ahí estamos acá. Ahí para el camarón.
0: Se la atoró el chile.
1: El Propaquín. Que viene y se avienta sus lonchesotes de pájaro. Oye, ¿cómo ando?
0: ¡Cáscate!
1: Chile.
0: ¡Ay!
1: Una pironga acá bien calientota apenas para que salga la cruz de madera. Y luego trae de los lonches de lo que quiera la güerita. Ahorita a ver, me la va a tronar.
0: Cuando le echó el paletón al pájaro le echó el paletón que ya no tenía y que le mandó otro lonche de lo que quiso el pájaro. ¡No! ¡Qué desastre hiciste ese día, Tata! ¡Qué desastre hiciste! ¡Ánimo!
3: Ese Tata le hicieron malas tortas que se comían en la tarde ahí por el bulevar, dile. Por eso trae la todo de perrito.
0: Eso sí. ¡Ánimo! ¡Se me lo tarice! ¡Una con 15 minutos!

0: Ahorita ni hablan ni saludan porque va con pasajeros. Va con pasajeros. Saludos a pasajeros a bordo que acaban de pasar por aquí por la radio. Por acá por este lado también.
1: Está pasando. ¡Qué bárbaro con ese tata! Soy todo de perro pañalero que no puede con ella. ¡Qué bárbaro!
0: Todo de perro.
1: Ya
0: No, qué bárbaro.
1: Ya es bastante esa tos. No. Como que ahora sí está durmiendo con abanico de agua o de aire seco.
0: No,
1: está comiendo con manteca.
0: Ese fue audio pasado. Acuérdate que fue cuando le pegaba ahí los lonches del pájaro. Y ya nomás le sacó fiado. Agarró confianza, le sacó fiado, bien bañado. Y ya no regresó. Ya no regresó, pero bueno, saludos. No, ese audio pasado, pero me lo hicieron llegar.
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0: Hola, con 21 minutos
1: y
0: a la 1:21.
1: ¿Quién se
0: por acá
1: de
0: este lado?
1: Entonces está como el amante de la Martina, ni por la silla volvió.
0: Estate con el pájaro, ¿no? Deja tú y luego le echó el paletón. Le echó el paletón al pájaro. Como ya no habían de los lonches que quería doña Merry, pues llevó lo que había y lo dijo. No, es que el pájaro dijo que esos son los que te gustaban, que te mandó de esos, como eran fiados. Le echó lo que quiso, dijo el tata. Nah, ese tata está bien tremendo, pero qué historias. Dice porque se ha confiado y no paga, Bruno.

0: En las incoherencias del Tata. No, por la confianza, hombre, la confianza que le da uno. ¡Ario, que es por acá, por este lado!
1: Que no te pique los ojos el Tata, tú, Bruno. ¿Eso? Que está todo, es un pelo atorado que tiene ahí. Que no te pique los ojos.
0: ¡Eso!
1: Ahí acabo de pasar por ahí, por la superestelar y me crucé con...
0: ¿Con Chilo?
1: Con mi camarada, el Chilo.
0: Ahí estaban, se cruzaron los alazanes.
1: Pero no te dejes engañar, es un pelo que tiene atorado.
0: No, estaba, no, andaba con la salsa de los lonches. Esa vez andaba con la salsa de los lonches. Saludos, mi compa, cubano. Y sí, fíjate, se toparon los dos alazanes. Y se acaba de pasar todo y luego, así de frente venía. Bueno, de un lado venía el Chilo. ¡Ánimo, saludos, guardar el salto, dice! Naya, Anaya, salió de...

0: quería llegar ahí contigo a darte un beso, pero me vio y le dio pena y agarró por otro lado.
1: ¿A quién? ¿Al Chilo? No, no, no, Chilo llega, de repente llega y entra y abrazo y beso también, de compa, de camarada. Pero el compa de camarada, no, el compa de, como Karim. Una 26, nomás que se traía pasajeros también llevaba pasajeros, se iba ocupado. ¡Ánimo!

0: frente al cuadro, Bruno. A ver qué vas a hacer tú si nos juntamos Chino y yo al mismo tiempo ahí para entrar contigo ahí a darte beso y abrazo. A ver cómo le vas a hacer, Chino. Comenta tú, Bruno, comenta.
1: Ah, qué barra. No. Ay, nomás que no sea. Ay, beso de tres. No, cómo no, nada de eso. Saludos. Vamos a identificar la estación. 1:30, 1:30.
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0: Lo que pasa es que me están mandando mensaje. Quisiera que no sea cierto, pero sí, es algo muy triste y bien elemental. Me manda del teléfono del Tata. Algo muy triste, algo muy feo. Esperamos no sea cierto, pero sí, es del celular del teléfono de Tata. Dice que es su hijo, Julián Junior. Julián, ojalá que no sea cierto, mi compa, ojalá que no sea cierto. Estoy tratando de comunicarme.

0: que he sacado de onda y no me contesta, pero sí veo que en la mañana mandó audio con Luis. Este es de la mañana, no sé ni qué.
1: Hoy,
0: no...
1: mexicanos al grito de guerra. ¿Te acuerdas, Don Bon? ¿Te acuerdas cuando estaba el mundial?
0: Se lo mandó
1: ahí,
0: la mañana.
1: México, let's go, México. Oye, como dice la rola, como dice. Y todas las nachas se las diste a él, y todas las nachas acá. Es otro rollo, ¿verdad? Hace liberación acá.
0: Eso fue a las 6 de la mañana, poquitito, 5:58. La verdad, me tiene bien desconcertado esto que me mandaron. Y si es de este número del Tata. Saludos, bendiciones, Bruno. Buena tarde, dice por aquí. Estoy tratando de comunicarme. Llamo, pero no me contestan. Solamente me mandó mensaje. Esperemos. Esperemos. De verdad que espero yo. Quisiera que no sea cierto, que sea

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8: ¿Eso?
9: ¡Cáchelo!
8: ¿Qué acaba de decir eso?
9: Por lo que
8: mandaron. Escalofrío me dio, dijiste eso, qué bárbaro.
9: Para mí también. No,
8: o si lo oí en la mañana.
9: Sí, está el audio, está pues, el audio.
8: Ojalá que sea una broma de mal gusto.
9: Ojalá que sea el mismo Tata que
8: esté
9: jugando, ojalá Tata.
8: No hay como comunicarse con Doña Merry. Doña Merry, por favor.
9: Fíjate
8: o
9: que...
8: es que comuníquese aquí a la 92.9, por favor.
9: Fíjate que ya busqué, no lo tengo grabado el número de Doña Merry, pero si está escuchando Doña Merry, por favor, o Bernardo, que se comunique, desmientan eso, ojalá que se pueda, ojalá que sea el mismo Tata que envió una broma, sí, está fuerte, está pesadita, muy, muy lamentable, pero ojalá que sea broma del mismo Tata, ojalá, con sus ocurrencias, ojalá que así sea. Dice, Dios quiere que no sea verdad, Bruno, Dios quiere que no sea verdad, que esté bien el Tata, sí, así esperamos también, lo mismo. Fren, con todo respeto, tú solo como siempre haciendo tu trabajo. Sí, aquí estamos, el cual ignora lo que está pasando porque nadie puede jugar con algo tan serio. Sí, es lo que yo digo, ojalá que sea una broma. Mal, tan mal, pero para él como para ti, por salud, es mi... No, sí. Es que sí están llegando muchos mensajes. Háblale a Bernie. Fíjate que Bernie sí está por aquí grabado. Es lo que voy a hacer. Esperamos en Dios que no sea verdad. Así es. Me estoy tratando, estoy llamando, pero no me contestan. Por eso creo yo.
10: ¿Qué pasa?

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1: Eso, pues, ya casi nos vamos. Casi nos vamos. Pues me quedo con esto. No sé, la verdad, todavía no he logrado contactar la llamada con el celular del Tata. Se comunica doña Merry, dice que ya no sabe. Esperemos, y está bien, Tata, esperemos que sea broma. Nos vamos. Vienen noticias. No es nada seguro, no es nada cierto, ojalá.

0: Son las 12 de la tarde en punto en Piedras Negras. Hay una temperatura de 38 grados centígrados, equivalentes a los 100 grados Fahrenheit, y la humedad se ubica en el 55% en el ambiente. Esto provoca que la sensación térmica sea de 39 grados, equivalentes a los 103 grados Fahrenheit. Recuerde que la sensación térmica podría incrementarse en el transcurso de las próximas horas. Es el momento quizás más complejo en cuanto al calor para que usted tome las debidas precauciones. Le saludamos con gusto este lunes. Comparta de la información que hemos preparado para todos ustedes. Vecina Cima, 7 pipas para apoyar colonias sin agua tras labores en el Cárcamo 2.
1: También presentan desabasto colonias del tanque Doctores. Enviarán más pipas.
0: Entrega municipio primero 50 cheques por daños de las colonias de las lluvias de julio de este año por 1.7 millones de pesos.
1: Destaca Carlos Jacobo Rodríguez acciones de promoción económica de Piedras Negras durante su gira por la Ciudad de México.
0: Alistan arranque del Centro de Asistencia a la Niñez. Inversión será de 23 millones de pesos.
1: Inicia este lunes el pago de la beca Rita Cetina para alumnos de nivel primaria.
0: Secretaría de Educación Pública decidirá este mes si prohíben el uso de celulares en las escuelas.
1: Hombre intenta arrojarse del overpass de la calle Garrison en Eagle Pass.
0: Jovencita de 17 años intenta quitarse la vida tras discusión en el fraccionamiento año 2000.
1: Sujeto enmascarado logra botín de 20 mil tras robar Taquito Express.
0: Deciden situación legal de sospechoso de robar el Oxxo de la colonia Las Palmas.
1: Agente de la Border Patrol agrede a su exmujer y su novio, compañero de la agencia.
0: Detienen a sujeto de 67 años por abusar de una menor en la colonia Doctores.
1: Detienen a mujer tras huir de un choque en Eagle Pass. Agredió a un policía durante el arresto.
0: Municipio ha apoyado a 336 personas en su rehabilitación de adicciones.
1: Fijan para el 25 de septiembre una nueva fecha para la subasta de AMSA y Mimosa.
0: Obras públicas destaca labores de mantenimiento vial y reparación de semáforos.
1: Imagen Urbana mantiene limpieza y mantenimiento de vialidades, así como colonias.
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0: Son las 12 de la tarde con 4 minutos. La temperatura se encuentra en los 38 grados centígrados, son equivalentes a los 100 grados Fahrenheit, la humedad se ubica en el 49% en el ambiente, la sensación térmica ronda los 39 centígrados, 103 grados Fahrenheit, y de acuerdo al más reciente reporte del Servicio Meteorológico Nacional de los Estados Unidos, esperamos una máxima que todavía suba un grado más, 39 grados, 102 grados Fahrenheit, la sensación térmica allá afuera será de 41, 105 grados Fahrenheit, viento soplando del este cerca de las 5 millas por hora, equivalentes a los 10 kilómetros por hora. Para esta noche, cielo en su mayor parte despejado con una temperatura mínima en los 26 grados centígrados, 78 grados Fahrenheit, viento soplando del este cerca de las 5 millas por hora. Mañana martes, máxima de 38, 100 grados Fahrenheit, se sentirán 42, 108 grados Fahrenheit, atención con los golpes de calor, mínima de 26, 78 grados Fahrenheit. El miércoles, máxima de 38, mínima en los 25 centígrados. Para el jueves, máxima otra vez en los 38, mínima nuevamente en los 25 centígrados. El viernes, máxima de 37, mínima de 24 grados centígrados. Y para el sábado, 37 como máxima y 25 como mínima.
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0: 2:06, les saludamos en esta segunda emisión de Radio Zócalo Noticias, periodismo de verdad. En los controles de audio, nuestro compañero Daniel González, en las voces informativas, Orquídea López y su servidor Armando López Capetillo. Orquídea, buenas tardes.
1: Muy buenas tardes, Armando, muy buenas tardes, bienvenidos a esta, la segunda emisión de Radio Zócalo Noticias, en este día 3 de agosto. Estamos iniciando la semana del mes de agosto, y bueno, hoy es el Día Internacional de la Planificación Familiar, un aspecto relacionado con el control de la natalidad en la población sexualmente activa. Y hoy en México se está conmemorando el Día de la Sandía, así que bueno, se destaca este fruto para festejar sus beneficios y su frescura.
0: 2:07, si usted viaja a la vecina ciudad de Eagle Pass, en resumidas cuentas, están llenos los puentes. Vamos a la vía de comunicación con nuestro compañero Armando Valdés Martínez, el hombre más enterado en temas policíacos. Siguen los intentos de suicidio, ahora una menor de 17 años de edad. Además, un adulto mayor, un abuelo, acusado presuntamente de abuso sexual contra una menor de edad. Mucha información policíaca, el robo al Taquito Express, el robo al Oxxo de Las Palmas. Tocayo, ¿cómo estás? Buenas tardes.
5: Buenas tardes, Tocayo. Buenas tardes a la audiencia de Radio Zócalo Noticias. Así es, Misael, conocido como el Misa, de 67 años de edad, fue detenido por elementos de la Agencia de Investigación Criminal. Alex tiene un mandamiento judicial en su contra por el delito de abuso sexual en persona menor de 15 años. Por eso, acontecido en la calle Raúl Lozano, en la colonia Doctores. El coordinador de Ministerios Públicos, Rogelio Gómez Rodríguez, indicó que la denuncia fue presentada ante el Centro de Justicia y Empoderamiento de la Mujer.
6: Dos de ellas por el delito de robo y una de ellas por el delito de abuso sexual. Por lo que respecta a los delitos de robo, estas personas que fueron puestas a disposición del juez de control, pues es para efectos de continuar una audiencia intermedia, ya que principalmente, bueno, el mandamiento de captura fue derivado a un desacato, no presentación, en este caso de las personas que se encontraban en una medida cautelar diversa. Y también, bueno, por lo que respecta al delito de abuso sexual, en este contexto, dentro de la audiencia inicial, se quedó, en este caso, resolver la situación jurídica por parte del juez, donde dicta un auto de vinculación a proceso por el delito de abuso sexual en persona menor de 15 años, así como la imposición de la medida cautelar de prisión preventiva justificada.
5: En otra información, también tenemos que Alison, de 17 años de edad, fue trasladada al hospital de la zona 11 del Seguro Social después de que intentara suicidarse al tomar pastillas de clonazepam, así como tramadol, luego de una discusión con problemas personales. Esos ocurridos en la colonia, en la calle Palmito, el fraccionamiento año 2000, así lo dio a conocer el coordinador de Ministerios Públicos, Rogelio Gómez Rodríguez.
6: El día de ayer se tomó conocimiento, bueno, por parte de los agentes de investigación criminal sobre el ingreso de una persona, una adolescente de 17 años al hospital en esta localidad, en donde, bueno, reportaban una, por parte de esta persona, una ingesta sobre diverso medicamento, en el cual, bueno, el personal de ahí de este nosocomio se procede a realizar un lavado gástrico. La persona se reporta estable como parte de las investigaciones por lo que respecta al agente del Ministerio Público, pues es más que nada canalizar a la persona al área de atención a víctimas, así como lo que es el área psicológica.
5: En otra información también tenemos que pues en este transcurso de hoy habrá que decirse la situación legal de Brian, quien fue detenido por la madrugada del sábado por delito de violencia contra miembros de seguridad y señalado como probable partícipe del robo al Oxxo en la colonia Las Palmas. El coordinador de Ministerios Públicos, Rogelio Gómez Rodríguez, dio a conocer que pudiera solicitarse un mandamiento judicial por ese delito.
6: Sí, bueno, por parte del Ministerio Público, en el área de detenidos, se encuentra trabajando una de las carpetas de investigación. Esto, bueno, pues, en base a una puesta a disposición por delito flagrante de una persona del sexo masculino, por hechos constitutivos del delito de violencia contra miembros de seguridad y portación de arma. En relación a ello, bueno, pues se continúan recabando datos de prueba. El día de hoy se resolverá la situación jurídica de esta persona. Se destaca que dentro de los actos de investigación, bueno, hay un informe también en el que esta persona es señalado por un delito de robo también, y pues bueno, se continúa integrando también una carpeta diversa por lo que respecta a esta persona para resolver la situación jurídica.
5: Bueno, hoy por la mañana un solitario sujeto armado con un cuchillo, vestido con una sombrero tipo pescador, pantalón de mezclilla, camisa azul, manga larga de mezclilla, cubierto del rostro. Él es de estatura mediana, robusto y usaba lentes, pues se robó con intimidación el Taquito Express ubicado en Libramiento Pérez Treviño, donde se llevó 20,000 pesos en efectivo. El sujeto posteriormente se dio la huida. El supervisor del negocio, Armando Hernández, fue quien reportó los hechos a la policía y aparentemente sospechan de un ex trabajador del lugar. Y bueno, también otra información general día de hoy. Ante el Centro de Justicia y Empoderamiento de la Mujer fue denunciado el elemento de la policía activo, de Policía Municipal, Jorge Eduardo, de 36 años, luego de que la madrugada del domingo, en el exterior del McDonald's, ubicado ahí por la calle, por la Román Cepeda, a la altura de la colonia San Luis, golpeara a su pareja sentimental, Ana María, de 26 años de edad, quien el día de hoy ya acudió al Centro de Justicia y Empoderamiento de la Mujer a presentar la querella correspondiente. Así que tocayo, audiencia de Radio Zócalo Noticias, esta ha sido la información policíaca más importante generada al momento.
0: Perfecto, tocayo, muy completo tu reporte, muchas gracias.
5: Buenos días, buenas tardes.
0: Buenas tardes.
1: Son las 2:13, 38 grados la temperatura, y tenemos más informaciones que a poco más de un mes de las fuertes lluvias del pasado 15 de junio, el municipio ya comenzó a entregar los primeros cheques del seguro contra desastres naturales a los ciudadanos que sufrieron afectaciones durante la contingencia. El alcalde Jacobo Rodríguez encabezó la entrega de los primeros 50 cheques, además de 4 apoyos que habían quedado pendientes del año pasado, con un monto cercano a 1.7 millones de pesos. La tesorera municipal, Karen Marlene Escobedo, explicó que los montos son distintos dependiendo de los daños, pues van desde los 8,000 pesos y pueden alcanzar hasta los 90,000 pesos. Detalló que la aseguradora tardó alrededor de 30 días en resolver los primeros casos y que todavía existen cerca de 60 trámites en proceso, la resolución de la dependencia directamente de la compañía de seguros. Este beneficio corresponde a quienes cumplieron con el pago de su predial durante enero, febrero y marzo, por lo que llamó a los contribuyentes a mantenerse al corriente para poder contar con esta cobertura.
7: Estamos haciendo la entrega de los cheques del apoyo económico que da el aseguro de contra desastres a los que fueron afectados en la contingencia del 15 de junio. Vamos a entregar alrededor de 1,700,000 en cheques de diversos montos, y pues este proceso tardó aproximadamente unos 30 días. La verdad fue muy rápido la resolución que dio la aseguranza.
8: ¿Cuántos cheques son y cuántos restan todavía?
7: Son 50 de esta contingencia que mencioné, del 15 de junio, y son como 4 cheques más que se quedaron del año pasado.
9: ¿Cuántos van entre de qué cantidad?
7: Pues hay de 8,000, de 20,000, de 50,000, es que es muy variante.
9: ¿El tope máximo cuánto es?
7: Es de 90,000, el más alto.
8: ¿De la pasada contingencia cuántos restan por entregar o cómo va el proceso?
7: Todavía hay como unos 60 trámites en en continuidad, pero ya eso depende de la aseguranza.
8: Recordar que este seguro lo puede hacer cualquier contribuyente continuado.
7: Así es, este seguro es acreedor los que pagan su predial en enero, en febrero y en marzo. Esperamos este año que venga todos cumplan, ¿verdad?, con este pago del predial. Ahorita tenemos un programa que es de un peso los recargos. Los que no estén regularizados, acérquense para que el año que entra puedan tener acceso a este seguro.
0: Son las 2:15 p.m. La temperatura se mantiene en los 38 grados centígrados, equivalentes a los 100 grados Fahrenheit. Antes de ir a la pausa comercial, cruzamos el Río Bravo con nuestro compañero Eleazar Ibarra Escobedo, que está listo ya con su enlace de esta tarde. Bastante información. También hubo un intento de suicidio en la vecina comunidad. ¿Cómo estás, Eleazar? Buenas tardes.
10: Buenas tardes, Armando Orquídea, audiencia de Radio Zócalo Noticias. Efectivamente, para darles a conocer que el departamento de la policía evitó un suicidio que estuvo a punto de ocurrir el día de ayer por la mañana allí en la calle Garrison, precisamente en el overpass que se localiza sobre esta vialidad. Desde la parte más alta fue detectado un hombre de aproximadamente 30 años de edad, sumamente sospechoso. Un automovilista que circulaba por esa zona pudo alertar a la policía y, bueno, pues en respuesta a ese llamado se acudió al lugar y pudieron encontrar al hombre con el que se platicó. Y bueno, es efectivamente, tenía la intención de arrojarse desde esa altura del paso elevado. Y bueno, fue el policía auxiliado por un elemento de migración que también se percató de esta situación. Pudieron convencerlo, pudo desistir el hombre. Una vez que fue notificado pues su familia, él fue llevado a un centro médico para que fuera evaluado. Aparentemente tiene algún trastorno mental, lo que pudo pues haber influido en su intención de querer atentar contra su integridad, contra su vida. Es información que dio a conocer el capitán Alberto Zapata del departamento de la policía. Oportuna la intervención de la policía y también de un agente de migración. Otra información, hablando de agentes de la ley, uno que pertenece a la patrulla fronteriza que estaba fuera de servicio fue detenido por parte de agentes del departamento del sheriff después de que fuera reportado por su ex mujer, luego de que acudió hacia el domicilio de ella, ubicado ahí sobre la carretera del Indio, y a la fuerza intentó pues ingresar a la vivienda. El hombre, como pudo, ingresó por una ventana, a la fuerza la destrozó y, bueno, comenzó a discutir y también a forcejear con su mujer, además de también pues agredir a un hombre que se hallaba en esa vivienda, la actual pareja de la víctima y denunciante de estos hechos. También el hombre afectado pertenece a la patrulla fronteriza, estaba fuera de servicio y, bueno, se hizo por ahí la confrontación que terminó con el arresto de el sujeto de nombre Eduardo Macías, de 49 años de edad, por diversos cargos que se le fincaron por parte de una autoridad judicial que le, por principio de cuenta de pues causar daños a la vivienda, ingresar también al lugar. Se le impuso por ahí el cargo de robo a casa a habitación y el de asalto en perjuicio de las dos personas, situación que va a ser vista justamente por una autoridad judicial. Y quien también fue detenida por parte del departamento de la policía es una mujer de nombre Rosa Isabel Jiménez, de 28 años de edad, porque pues cuando causó un accidente ahí sobre la calle Dip, se dio a la fuga hasta terminar allá en una propiedad del Boulevard Veteranos. Se dio a la fuga a pesar de que el vehículo tenía daños materiales, inclusive se le salió una llanta, y es cuando ya finalmente logró su detenerse. Y ahí es donde la autoridad pues lograron ubicarla, trataron de detenerla, pero se opuso resistencia, inclusive golpeó a uno de los policías cuando intentaba someterla. Finalmente, ya cuando lograron tranquilizarla, la transportaron a la estación policial, donde pues se le hicieron varios cargos, entre estos agredir a uno en un sector público, resistir al arresto y evadir justamente la responsabilidad de un accidente, cargos que le ametaron una fianza de $32,000 antes de que fuera reenviada a la prisión Don Bosch, es lo que dijo también el capitán Alberto Zapata. Parte de la información, Armando, aquí de Audiencia Radio Zócalo.
0: Perfecto, Eleazar, muchas gracias.
10: Buenas tardes,
0: son las 2:20, la temperatura se mantiene en los 38 grados centígrados, equivalentes a los 100 grados Fahrenheit. Hacemos una pausa, ahora sí, regresamos con más información.
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0: Continuamos.
1: Son las 2:23, 38 grados la temperatura, y tenemos más informaciones que los problemas en el suministro de agua potable que se presentaron este domingo, particularmente en las colonias aledañas al ejido Piedras Negras, fue porque no se pudieron recuperar los niveles en los tanques de almacenamiento. Durante su intervención diaria en la conferencia matutina, el responsable operativo del Sistema Municipal de Agua y Saneamiento detalló que todo se derivó de la instalación de nuevas bombas y motores en el Cárcamo 2. Jorge Alexis González Beltrán señaló que estas labores se realizaron mediante mantenimientos en vivo con el fin de no detener por completo las operaciones y no afectar el abastecimiento de la población. Detalló que como parte de dichas acciones se restringió temporalmente el flujo de agua hacia las plantas, desarenadores, bocatomas y diversas válvulas para facilitar las maniobras de reparación. Y aunque se logró retirar lodo, sedimentos y vegetación de los desarenadores y los tanques, esta acumulación obstruía el paso del agua del río, provocando desabasto y baja presión. El también director de Imagen Urbana y Ecología señaló que los trabajos continuarán mientras que se ha desplegado un operativo de contingencia para mitigar el impacto de la comunidad. Detalló que 7 pipas distribuyen agua en la zona afectada mientras terminan las actividades de remediación en los cárcamos para normalizar el suministro.
2: También estuvimos instalando unas bombas en el cárcamo número 2. Y motores también, que por alguna razón, ahorita platicaremos, sufrieron algunos daños realizando mantenimientos en vivo. Digo en vivo porque no paramos las operaciones, pero sí restringimos los flujos de alimentación de agua a las plantas, a los desarenadores, a las bocatomas, a las válvulas check, ¿sí?, a los comales que están en el interior de los tanques, desasolvando de manera manual y también con el Bactor, utilizando las retroexcavadoras para sacar toda esa cantidad de vegetación, de sedimentos, de lodo que ingresó de alguna manera a los desarenadores y provocaban que el agua del río no ingresara directamente a los cárcamos, lo que a su vez pues obviamente provocó el abatimiento de las cisternas, y en algunas colonias no tuvimos presencia de agua o baja presión. Entonces, no hemos concluido estas actividades, seguimos el día de hoy con dos temas puntuales y tenemos focalizado el punto de afectación, que es en el ejido Piedras Negras, en donde de momento tenemos 7 pipas que van a estar trabajando para dotar de agua de manera provisional, en lo que concluimos las actividades de remediación en los cárcamos del río Bravo.
3: Y en ese sentido, hace algunos minutos, el Sistema Municipal de Agua y Saneamiento informa que aproximadamente en una hora se presentará baja presión o falta de agua en los siguientes sectores de Piedras Negras, mientras concluye el vaciado necesario para continuar con las maniobras operativas. Lomas del Valle, fraccionamiento La Rioja, fraccionamiento Loma Verde 1, fraccionamiento Loma Verde 2, la 47ª Zona Militar, el Parque Industrial 2, la Guardia Nacional, Los Encinos, el fraccionamiento Nogalar, Doctores, CAP y San Ramón y Aeropuerto, alrededor de 13 colonias las que estarán padeciendo los próximos minutos falta de agua potable, de acuerdo a lo que da a conocer el Sistema Municipal de Agua y Saneamiento. Como medida de apoyo, se enviarán pipas para abastecer a las familias afectadas mientras se realizan las maniobras necesarias y se restablece el servicio. Agradecemos su comprensión y recomendamos hacer un uso responsable del agua disponible, de acuerdo a lo que informa en un comunicado emitido poco antes de las 2:00 p.m. por parte del Sistema Municipal de Agua y Saneamiento. 2:28 p.m. en la otra vía de comunicación se encuentra listo Salvador González, el reportero urbano de Radio Zócalo Noticias. Ya tiene su enlace de esta tarde. ¿Cómo estás, Chava? Te saludamos.
0: Te saludo con muchísimo gusto, Armando, en esta tarde calurosa acá en las calles de Piedras Negras. Y hablando precisamente de las colonias de Piedras Negras, pero manteniendo como siempre el contacto con la ciudadanía. Fíjate, Armando, que acá en la colonia Harold Pape, en el domicilio marcado con el 406 de la colonia San Martín, esta práctica se da en muchas colonias de Piedras Negras, Armando, el caso, fíjate, y hasta en las mejores familias. Te comparto este caso que atendió el Departamento de Tránsito y Vialidad, porque señalaban que en ese domicilio de la calle San Martín había una obstrucción de cochera de un domicilio, el cual es propiedad del señor Abraham Rodríguez. Don Abraham dialogó ahí con los elementos de tránsito y vialidad que atendieron este caso, porque había una King Ranch, una camioneta de grandes dimensiones, que obstruía el paso a su entrada de cochera. El don Abraham no quedó conforme con la decisión que tomaron los elementos de tránsito y vialidad. Él consideraba que la acción debería ser de inmediata. Los elementos de tránsito y vialidad le aseguraron ahí que tendría que pasar 2 horas aproximadamente para que el propietario, el dueño de la camioneta, la retirara de frente de su domicilio, lo que esto molestó precisamente a don Abraham, pero no le quedó más de otra que esperar a ver si las 2 horas pasan y si aún sigue la camioneta o la unidad motriz frente a su vivienda, pues tendrá que el Departamento de Tránsito y Vialidad colocar alguna multa o el retiro mismo de la camioneta con alguna grúa. Mientras tanto, pues el reporte que generaba ahí en la calle San Martín de la Harold Pape, pues estará pendiente de resolverse en las próximas 2 horas. Pero el caso trasciende un poco más, Armando, porque resulta que la camioneta es propiedad de Genaro Molleda, que es familiar de don Abraham Rodríguez. Por eso te comentaba que están las mejores familias, si sucede en las colonias, en los asentamientos populares de Piedras Negras, donde constantemente se señala la obstrucción de entradas a portones de domicilios. Ahora que han dejado el Pape, se genera este problema. Está el caso de la obstrucción de una entrada principal a un domicilio acá en este sector, Armando.
3: Bueno, pues 2 horas es demasiado. Entendemos que a lo mejor pudiera darse un margen, no sé, 20, 30 minutos a lo mucho, pero están bloqueando tu entrada, ¿no? Lo más lógico, lo más correcto sería que la autoridad pues hiciera el llamado al propietario, y en caso de que este no atienda, pues simple y sencillamente, como se hace en otros casos, ¿no?, el servicio de arrastre y resguardo, o el corralón, que se encargue de la situación, y que el que incurrió en esta falta, pues acuda con la autoridad a emitir su multa, y el ciudadano afectado vea garantizados sus derechos elementales, sus derechos de ciudadano y de su legítima propiedad.
0: Por ello, señalaba la parte que denunció don Abraham Rodríguez, propietario del domicilio, que le faltó ahí la mano dura y la atención inmediata por parte de los elementos de tránsito y vialidad. Le dijo, no, pues nada más 2 horas, espérense, si no le retiran, regresamos nuevamente y tomamos acción. Mientras tanto, es una molestia que nos compartían acá en la colonia Harold Pack.
3: Y es que cualquier persona que invada una cochera luego va a decir, al cabo tengo 2 horas después de que venga la policía, ¿no? Pues, ¿y qué generas con eso? Generas que un conflicto que puede ser resuelto, dirimido por la autoridad, pues se pudiera salir de control y generar que se presenten otro tipo de circunstancias entre los involucrados.
0: Efectivamente, como bien lo señalo, procede el llamado a las oficiales de transversalidad con ese tipo de acciones que se tienden en las diferentes colonias de Piedras Negras. La tolerancia que dieron ahí al propietario de la camioneta era demasiada, consideró el afectado, por ello nos compartía precisamente esta queja ciudadana.
3: Perfecto, Chama, muchas gracias.
0: Buenas tardes.
3: Buenas tardes.
1: Son las 2:33, 38 grados se mantiene la temperatura. Y en otra información, el día de hoy comenzó la dispersión de la beca Rita Cetina para alumnos de primaria, la cual consiste en un pago único de 2,500 pesos para adquirir uniformes y útiles escolares. El calendario de pagos fue dado a conocer este lunes durante la mañanera de la presidenta Claudia Sheinbaum por Julio León, coordinador nacional de becas para el bienestar, quien detalló que serán más de 6,694,000 los beneficiarios. Los depósitos de la beca se entregarán en el orden de la primera letra del apellido del padre o tutor que haya realizado el registro del alumno, comenzando este lunes 3 de agosto con las letras A y B.
3: 2:34 y en más que tiene que ver con los temas escolares, la presidenta Claudia Sheinbaum me informó que su gobierno decidirá este mes de agosto si restringe el uso de teléfonos celulares en las escuelas con el objetivo de aplicar la medida al comenzar el próximo ciclo escolar, que es prácticamente a finales del presente mes. La definición se tomará después de los foros organizados por la Secretaría de Educación Pública. ¿Tú has sabido de esos foros?
1: No.
3: Sobre los efectos de las redes sociales y los dispositivos digitales en niñas, niños y adolescentes. Para escuelas, la idea es que podamos tomar una decisión este mismo mes y a finales de agosto para el inicio del ciclo escolar y sobre otras regulaciones mantener la discusión, afirmó. Sheinbaum aseguró que existe un consenso para evitar que los alumnos utilicen celulares durante toda la jornada escolar y sostuvo que el 70% de las madres y los padres está de acuerdo con esa restricción. ¿Tú estás de acuerdo?
1: Fíjate que sí me gustaría que no trajeran todo el tiempo el celular, pero en ocasiones es necesario.
3: Prohibirlo tajantemente no. La mandataria diferenció entre la medida que podría adoptarse en los planteles y una eventual regulación de las redes sociales, asunto que dijo requerirá de una discusión colectiva más amplia. En las escuelas creo que hay más consenso en el país de cómo evitar el uso de los celulares en las escuelas, digamos, es un primer paso. Sheinbaum explicó que la Secretaría de Educación Pública buscará llevar el debate a madres y padres mediante asambleas escolares, incluidas las que organizará como parte del programa ABC de las emociones. Si en las asambleas en las escuelas hablamos de esto, pues entonces por lo menos las madres y padres de familia van a tener información de qué es lo que provoca el uso excesivo de las redes sociales y hablarlo con las y los hijos, agregó. El secretario de Educación Pública, Mario Delgado, informó que también realizarán encuentros en primarias, secundarias y preparatorias, además de los foros regionales con académicos y especialistas. No se descarta o no se rechaza de plano la medida. Creo que tiene que ser de una manera consensuada y también que estos foros sean realidad, ¿no? Porque como muchas otras medidas o leyes o decisiones que se han tomado, se dicen que hay foros y en realidad no convocan a nadie y no se nutre como debería de nutrirse. Es una realidad que las redes sociales están golpeando notablemente a nuestros hijos. ¿Sí? Es una realidad que ese bombardeo constante de información, muchas veces de información vacía, sí, muchas veces de información basura, que no te nutre cerebralmente y no te reta mentalmente, sí te deteriora emocional y psicológicamente, pero también es fomentada por los propios padres de familia, en el seno familiar, porque los chicos difícilmente tienen capacidad para comprarse un celular.
1: Sí, no, y además vemos familias, vemos núcleos donde lo que hacen es comprarle una tableta o un celular o darle el celular propio a niños hasta de 2 años de edad cuando no deberían de estar utilizando un aparato como tal. Además, no hay una conciencia de los padres de hacerles ver o de educarlos de una manera crítica para que ellos puedan evaluar cuál es el contenido que deberían de estar pues consumiendo, que les va a hacer bien, y cuál es el que no. Vivimos en una época, por supuesto, donde toda la información está a la mano de un celular, a la mano de una tableta, gracias a toda esta tecnología que tenemos, y esa es una gran ventaja, pero también una gran desventaja, ¿no? En este sentido, lo que tú ahorita comentabas, el hecho de hay mucha información que no es buena para los niños y para las niñas, y que la están consumiendo actualmente. Entonces, sí debe de ser un compromiso. Creo que sí hay que hablar con los padres, sí que se hagan estas asambleas, que es sumamente importante hacerles ver esta situación, que no nada más porque a veces no quieres que esté el niño molestando o haciendo otra cosa, pues le den un celular para que ya se calme, para que ya se esté entreteniendo y no les importe qué es lo que están consumiendo, ¿no? Así son demasiadas, estoy de acuerdo, son demasiadas horas los que los niños y las niñas, también los adolescentes, están pasando frente a una pantalla con información que no deberían de estar consumiendo.
3: Son las 2:38 p.m, tema polémico sin duda. Hacemos una pausa, enseguida regresamos porque ya está lista en Ciudad Acuña nuestra compañera periodista Alma Proa.
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1: 19 minutos nos separan de las 3:00 p.m. 38 grados la temperatura y es momento de irnos hasta Ciudad Acuña, donde ya está lista para su reporte nuestra compañera Alma Proa. Adelante, Alma.
9: Muy buenas tardes, compañera, buenas tardes a todo nuestro auditorio. Les saludo desde el bello puerto del futuro, donde en este momento nos encontramos con una temperatura que se ubica en los 37 grados centígrados. Y bueno, pasando de lleno la información, les voy a conocer que el Sistema para el Desarrollo Integral de la Familia puso en marcha el programa Por Amor a Tu Mochila, a través del cual se estará recibiendo la donación de útiles escolares, los cuales serán entregados en paquetes al inicio del nuevo ciclo escolar. La primera dama y presidenta honoraria del DIF, Yajaira Romero de Hoyos, manifestó que este programa tiene como objetivo apoyar la economía de las familias acuñenses con los gastos que se generan tras el regreso a las aulas de clase, por lo que invitó a los comerciantes, empresarios, funcionarios públicos y a la sociedad en general a sumarse al trabajo que se viene realizando por parte de las autoridades. En lo que se refiere precisamente al acopio, lo que se requiere son cuadernos, lápices, plumas, colores, tijeras escolares, sacapuntas, marcadores, borradores, entre otro tipo de materiales que pueden ser utilizados por los alumnos dentro del aula de clases. Los paquetes que se logren conformar a través de esta campaña serán entregados a las escuelas de nivel preescolar, primaria y secundaria el próximo mes. Además, también darles a conocer, compañeros, que el municipio a través de la Dirección de Desarrollo Social inició con la entrega del programa de becas Por Amor a Tu Futuro, el cual beneficia a un total de 1,000 alumnos de nivel primaria y secundaria. Así lo dio a conocer Tania Pérez Rivera, titular de la dependencia. Manifestó que de acuerdo con las reglas de operación de este programa, que inició en el mes de abril, son un total de 10 entregas las que estarán recibiendo los beneficiarios por un monto de 400 pesos mensuales, resaltando que en esta ocasión la entrega fue doble, ya que cada uno de los alumnos recibió la cantidad de 800 pesos. Este programa tiene como objetivo apoyar la economía de las familias, además de facilitar los medios para que los menores satisfagan parte de las necesidades que se tienen para este regreso a las aulas de clase, como es la compra de útiles, uniformes y calzado escolar. Pérez Rivera manifestó que estas acciones forman parte del compromiso pactado por el alcalde de apostar precisamente por la educación de los niños y jóvenes acuñenses para que ellos logren construirse un mejor futuro. Por último, les informo que el alcalde Emilio Alejandro de Hoyo Montemayor realizó un recorrido para supervisar los avances que se tienen en el proyecto de construcción del dren vial Díaz Guerra, obra que está diseñada para resolver los problemas de inundación que se presentan en la zona centro de la ciudad. El municipio acuñense manifestó que esta supervisión tiene como objetivo precisamente certificar que los trabajos se ejecuten con materiales de calidad y conforme a lo planeado por parte de las autoridades para el desarrollo de este importante proyecto. Esta obra de infraestructura fluvial va a brindar tranquilidad y seguridad a las familias que radican en sectores como los tres, el fraccionamiento, las Alamedas y la zona centro de la ciudad, que se ven afectados precisamente durante las lluvias que se generan en esta frontera. El compromiso del alcalde es precisamente continuar con este tipo de obras que están encaminadas a garantizar una mejor calidad de vida a los y las acuñenses. Compañeros, esto es parte de la información generada en el Puerto del Futuro.

0: síndico de la quiebra de ambas empresas. Ruth Huerta, jueza segunda de concursos mercantiles, determinó este lunes que las posturas de inversionistas interesados se recibirán en el auditorio del edificio del Poder Judicial de la Federación en la colonia Guadalupe Inn, y las empresas serán vendidas como una sola unidad productiva con valor mínimo de referencia de 1.326 millones de dólares. El 24 de julio, la jueza había rechazado la propuesta inicial de bases para el procedimiento especial de venta que le planteó el síndico Víctor Manuel Aguilera, porque introducía elementos distintos de los lineamientos que ella misma había aprobado el 2 de junio. El primer intento de subasta fracasó en febrero pasado ante la resistencia de acreedores como Cargill y Banca Afirme, que controlan múltiples bienes que Altos Hornos de México y Minosa pusieron como garantía para créditos que rebasan los 20 mil millones de pesos. Ahora, para concretar la subasta, el síndico tendrá que recabar cartas de conformidad de los acreedores garantizados, que podrán participar en el proceso como postores calificados, es decir, no tendrán que pasar por etapas previas para acreditar la seriedad de su oferta. Además de Cargill y Afirme, otros acreedores con garantía son Unifin, Caterpillar, Pemex y Tubacero. Estos acreedores tendrán derecho de voz durante la audiencia de recepción de ofertas, a diferencia de los demás postores, pues Aguilera considera que ello estimulará su participación voluntaria, sobre todo si las posturas son menores al precio de referencia. Los postores podrán presentar planes de inversión, reactivación industrial, recontratación y otros documentos similares, pues estos no serán requisito para participar en la subasta. El ganador tendrá que presentar dichos planes en los 5 meses siguientes.
1: Son las 2:48 minutos, 38 grados la temperatura. Y en otra información, las giras que se vienen realizando por embajadas de diversos países en la Ciudad de México tienen como objetivo impulsar el desarrollo regional y promover tanto a Piedras Negras como Eagle Pass en una sola región para atraer más inversiones. A su regreso de la capital del país, el presidente municipal destacó las visitas de las sedes diplomáticas tanto de Singapur como de Estados Unidos, además de las reuniones con empresarios de la Ciudad de México interesados en esta frontera. Carlos Jacobo Rodríguez González destacó que en los encuentros estuvo acompañado tanto de Jesús Ramírez Rangel, presidente de Port EPN, como de 2 empresarios de la vecina ciudad, como parte de la sinergia que se tiene entre ambas localidades. Reiteró que estos acercamientos buscan atraer nuevas miradas y capitales hacia esta importante frontera, abriendo las puertas a futuras colaboraciones comerciales, aunque por el momento no se tienen acuerdos definitivos con ningún empresario. Sin embargo, Rodríguez González afirmó que son semillas que se están sembrando por parte del gobierno de la nueva historia, con la esperanza de que en el corto, mediano y largo plazo se puedan cosechar los resultados de estos esfuerzos.
2: Y bueno, pues por ahí continuamos con las giras de promoción. En Ciudad de México fuimos a la embajada de Singapur, estuvimos 2 veces también en la embajada de Estados Unidos. En esta ocasión nos acompañaron 2 compañeros empresarios de la ciudad de Eagle Pass y también el presidente de Port EPN, Jesús Ramírez. Y pues la intención es esa, ¿no? Promocionar a Piedras Negras como una sola frontera. Si cae inversión a Piedras Negras, le ayuda a Eagle Pass, si cae Eagle Pass, le ayuda a Piedras Negras. Entonces estamos en el mismo canal, no somos competencia. Prácticamente eso es bueno para nosotros y para ellos, nos permite hacer este trabajo en equipo. Tuvimos algunas reuniones privadas con empresarios también de la Ciudad de México que tienen interés en venir a Piedras Negras en visitar. Entonces, acuerdos en sí, pues no, es una campaña de promoción. El que no siembra no cosecha, y nosotros estamos sembrando para algún día poder cosechar y que podamos traer inversión, empresas y mejores empleos para los micropetentes.
0: Aunque en la más reciente visita a la capital del país no se tuvieron gestiones de obra, ya que fue enfocada en promoción económica, uno de los grandes logros que han obtenido en las pláticas con el gobierno federal es el centro de asistencia a la niñez.

0: Cuestionado a ese respecto durante la conferencia matutina de este lunes, el presidente municipal de Piedras Negras reconoció que este proyecto, autorizado por el DIF Nacional, ya tiene definido al contratista luego del proceso de licitación. Carlos Jacobo Rodríguez González estableció que el fallo se dio a conocer el viernes de la semana pasada y por tanto en las próximas semanas se contempla pueda iniciar su construcción en beneficio de los niños y las niñas de esta localidad. Aseguró que es una obra de gran impacto social con una inversión por el orden de los 23 millones de pesos, ya que se enfocará en brindar una atención integral a los menores que tengan que ser resguardados por la autoridad municipal.
1: Precisamente hablaba de sus giras a Ciudad de México, saber si ya se tiene fecha para arrancar el centro de atención a la niñez.
2: Sí, creo que el fallo de la licitación fue el viernes, si no me equivoco. Entonces se debe empezar a construir en los próximos días. Ya estamos a punto de arrancar con ese gran proyecto.
0: Son las 2 de la tarde con 52 minutos. La temperatura se mantiene en los 39 grados centígrados, equivalentes a los 103 grados Fahrenheit. Hacemos una pausa. Regresamos con la parte final.
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0: continuamos.
1: 4 minutos son los que nos separan de las 3 de la tarde. 38 grados la temperatura. Hay más información y es que lograr la rehabilitación de aquellas personas que padecen de la adicción a alguna droga para rescatarlas y reintegrarlas tanto a la sociedad como a sus familias sigue siendo una de las premisas del gobierno de la nueva historia. Y es que de acuerdo con las estadísticas presentadas por la directora de Asuntos Religiosos, Sofía Trejo Ramírez, tan solo en lo que va del presente año se han apoyado a 85 personas en iniciar dicho tratamiento. Estableció que de ellas 23 son mujeres y 62 hombres, quienes con el apoyo del alcalde Carlos Jacobo Rodríguez y los distintos ministerios que realizan esta labor han dado el primer paso para restaurar su vida. Sin embargo, añadió Trejo Ramírez, en el acumulado desde el inicio de la presente administración suman 336 pacientes que han iniciado el proceso de recuperación, 63 son mujeres y 273 hombres. Aseguró que cada caso representa una vida restaurada y una familia fortalecida, por lo que seguirán sumando esfuerzos para ofrecer segundas oportunidades y devolver la esperanza a los pacientes.
2: Uno de los ejes más importantes de esta dirección continúa siendo el acompañamiento a personas que desean salir de una situación de adicción. De enero a agosto hemos apoyado el ingreso de 85 personas a un proceso de rehabilitación. Detrás de cada número existe una historia, una familia y una nueva oportunidad. De estos ingresos, 23 corresponden a mujeres y 62 a hombres, que hoy decidieron dar el primer paso hacia una vida diferente. Como gobierno municipal seguimos sumando esfuerzos para que nadie tenga que enfrentar este proceso solo. Este indicador es uno de los que más nos genera, ahora sí que el honor de presentar. Siguiente diapositiva, por favor. Desde el inicio de la administración y hasta el día de hoy hemos acompañado 336 historias de esperanza. Hablamos de 336 personas que hoy escriben una nueva historia, junto a sus familias, personas que han recuperado su dignidad, que han reincorporado a la vida familiar, social y laboral. De estas historias, 63 corresponden a mujeres y 273 son hombres. Hoy podemos decir con satisfacción que en esta administración se ha dado prioridad al acompañamiento de personas en proceso de rehabilitación, brindándoles seguimiento y apoyo durante su estancia en centros especializados. Para nosotros, cada historia representa una vida restaurada, una familia fortalecida y una esperanza que vuelve a comenzar.
3: 12:59, la temperatura se encuentra en los 38 grados centígrados, son equivalentes a los 100 grados Fahrenheit al momento de despedir este espacio informativo. Recuerde que la máxima está pronosticada en 39, 103 grados Fahrenheit, se sentirán 41, 106 grados Fahrenheit, por la noche mínima de 26, 78 grados Fahrenheit. Es así como llegamos a la parte final de Radio Zócalo Noticias, periodismo de verdad. Orquídea, gracias.
1: Muchas gracias por acompañarnos, que tenga una bonita tarde y muy buen provecho.
3: Los controles de audio de Aladier González, su servidor Armando López Capetillo, lo esperamos a las 6 de la tarde y mañana a las 5 de la mañana con los avances informativos. Gracias, pásela bien.
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1: ¿Qué tal? Muy buenas tardes. Le damos la bienvenida a este su espacio, La Resistencia. Arrancamos la semana con una servidora desde el estudio, pero con nuestro compañero Marcos Durán, desde alguna parte del mundo enlazado precisamente con el satélite de Grupo Zócalo. Marcos, muy buenas tardes. ¿Dónde andas?
2: ¿Cómo estás? Saludos desde Monclova, Coahuila, mi tierra. Vine acá a pasar las vacaciones. Por cuestiones familiares estamos transmitiendo desde acá y bueno, un gran saludo a todos quienes nos ven y nos escuchan a través de toda esta amplísima red de grupos de medios de comunicación de Grupo Zócalo. Desde, por supuesto, Tere Saltillo, donde estamos transmitiendo, Tere, Super Channel y todas las estaciones de radio y, por supuesto, el multicast.
1: Así es, en Monclova precisamente nos podrían escuchar a través del 91.5 en La Santa, también.
2: Así es.
1: Nos pueden ver a través de, como ya lo mencionaste, el multicast que Grupo Zócalo pone a disposición de nuestros usuarios. Y comentarte que quien no está muy contento con la tecnología o con lo que esta ha brindado en los últimos días, pues son los estudiantes. A nivel nacional veíamos un tema con la UNAM, que hubo ahí una falla en la aplicación del examen de admisión que tendrán que repetir miles de estudiantes para poder ingresar a la máxima casa de estudios de México. Pero a nivel local, Marcos, en el estado, el día de ayer varios docentes presentaron pues un examen para subir de nivel, es decir, para ganar un poco más, para poder aspirar a un mejor salario. ¿Qué pasa con esto? Que también el examen fue vía en línea y resulta que les aplicaron el examen incorrecto. La empresa encargada de la aplicación de las pruebas, pues a todo mundo le puso a presentar la prueba de director.
2: Pero, ¿cómo que le ¿cómo quedó el...? A ver, otra vez. Perdóname, porque es que ya sabes que yo soy de bulbos. O sea, era un examen que aplicaba la SEP.
1: Así es. ¿Sí? En todo el país.
2: ¿Y lo aplicó?
1: Lo aplicó, pero lo aplicó mal.
2: Porque ¿pero por qué lo aplicó mal?
1: Hay diferentes niveles. Por ejemplo, un docente de cualquier docente que está frente a grupo, pues presenta un examen de acuerdo a sus conocimientos y capacidades y va a continuar en la misma plaza. Pero hay quienes aspiran a ser directores.
2: También supongo que tiene que ver al cargo que quiera aspirar, ¿verdad?
1: Exactamente. Pero en este caso, okay, a las personas que presentaron el día domingo, pues a todos parejos le pusieron como si todos fueran directores o quisieran ser directores.
2: Pues a lo mejor todos quieren ser directores, Tere.
1: Pero estaba más difícil, estaba más perro el examen.
2: No creo que la Secretaría de Educación Pública, que tiene su cargo, la de Coahuila, ¿verdad?
1: Sí, la de Coahuila.
2: Ok, yo no creo que la Secretaría de Educación Pública de Coahuila, que comanda, que dirige, que administra nuestro amigo Emanuel Garza Fishburne, el presidente del Club de los Optimistas. Tiene una foto de Emanuel Garza Fishburne ahí para que sepan por qué decimos, sí, yo reto a cualquier coahuilense que encuentre una foto de Manuel Garza Fishburne si es cuando se ve enojado.
1: No lo digas porque ya hubo, acuérdate que ya hay una.
2: No, llegó serio, no enojado.
1: Bueno, es cierto, llegó serio, se le borró la sonrisa por unos minutos.
2: Sí, pero no enojado, enojado jamás porque él es presidente honorario y a tempore, o sea, por siempre, del Club de los Optimistas. Pero los que no están tan optimistas son aquellos que presentaron un examen que no debían presentar, Tere, yo no puedo creer esto.
1: Y que mire, que después de 4 horas de examen, porque es lo que duraba la prueba, les llega un correo electrónico donde les dice, disculpe usted, nos equivocamos, conéctese,
2: 4 horas en domingo.
1: Conéctese otra vez a las 2 de la tarde para que lo vuelva a presentar. Pero mire, aquí sí.
2: O sea, a ver, espérame, entonces, el examen fue ayer.
1: Ayer, sí.
2: Ok, ¿y a qué hora se aplicó el examen, Tere?
1: Creo, no me hagas mucho caso, quien tiene la mayor información y más adelante la veremos es nuestra compañera Diana Rodríguez, creo que fue a las 8 de la mañana. Era la...
2: Excelente.
1: Te tenías que conectar a las 8 de la mañana.
2: Ponle, o sea, había dos opciones, ir por la barbacoa al menudo o presentar el examen.
1: Presentar para ganar un poquito más. Pues yo creo que muchos prefirieron presentar el examen. Pero terminan el examen y les llega este correo electrónico donde les dice que pues se equivocaron de prueba, que presentaron la prueba equivocada y que tienen dos posibilidades. Una, volverse a conectar por la tarde para volver a presentar ahora sí la prueba correcta, o pues conectarse el próximo domingo. Entonces,
2: oye, ¿qué opinarán nuestros amigos maestros? Oye, pues en tu casa, tu casa es familia magisterial,
1: sí,
2: digamos.
1: Fíjate que una de mis hermanas presentó examen, pero a ella le tocó en la jornada del sábado. Rápidamente me contacté con ella después de ver la portada del día de hoy de Grupo Zócalo, y me comenta que no, que a los del sábado sí les aplicaron correctamente la prueba. Pero aún así, yo considero, y de forma muy personal, Marcos, que estos errores no se valen. Uno, es jugar con el tiempo de la gente. Dos, a Dios gracias, o a quien tengan que darle gracias, que se dieron cuenta de que había una falla y que lo reconoció la empresa y la Secretaría de Educación. Pero de no ser así, imagínate, entonces todos reprobados los del día domingo, o la mayoría.
2: Oye, y si pasaron, a lo mejor les tienen...
1: Y también, imagínate que... Exacto.
2: Sí. ¿Qué va a pasar? ¿Les dieron los resultados o no, Tere?
1: No, esos resultados no, porque son en base a un puntaje que hacen todavía una tabulación y ya posteriormente les dan los resultados. Sin embargo, pues imagínate, ahora está la incertidumbre, cómo les habrá ido en la primera prueba y si les fue mejor que en la segunda, pues qué es lo que va a pasar.
2: O sea, era muy complicado mandarle a las personas que le correspondía a cada quien su examen. ¿Eso era muy complicado para la SEP Coahuila?
1: Para ellos y para quien se hizo cargo de la aplicación de la prueba. ¿Pero qué te parece si escuchamos la información de nuestra compañera Diana Rodríguez?
2: Vamos a ver.
0: Las fallas y errores de Lusicam no cesan. Ahora aplicaron un examen equivocado a las maestras y maestros que se postularon para el proceso de promoción horizontal de primaria. Esta situación ocurrió a nivel nacional durante este domingo, en el que participaron más de 48,000 docentes, incluyendo aspirantes de Coahuila, quienes tendrán que volver a presentarlo, ya que el instrumento de apreciación de conocimientos y aptitudes que les aplicaron correspondía al de funciones directivas. Tras concluir la prueba, los maestros y maestras comenzaron a recibir un correo electrónico de USICAM para informarles que durante la sesión de evaluación que se realizó el 2 de agosto a las 9 de la mañana, se les aplicó el instrumento que no era el de la función para la que estaban participando en el proceso del 2026. Debido a esto, les dieron la opción de presentar nuevamente la evaluación el mismo domingo a las 2 de la tarde o el próximo domingo 9 de agosto a las 9 de la mañana. En ese momento estará disponible el instrumento correcto y dispondrán de 4 horas para realizar su aplicación, o en caso de contar con condiciones particulares autorizadas, de 5 horas, detalla el correo que comenzó a viralizarse en redes sociales entre los afectados, quienes mostraron su inconformidad por estos errores, ya que al ser una prueba en línea requieren de equipos de cómputo con características específicas. Esta no es la única situación que se ha presentado durante los procesos de promoción y admisión 2026 de Lusicam, pues también se reportaron fallas en la plataforma y la cancelación de las evaluaciones por supuestas irregularidades. Con imágenes del staff, informó para Telezócalo Diana Rodríguez.
1: Mira, ya nos lo advertía y nuestra compañera Diana Rodríguez, y yo te lo decía a un inicio, sí es una prueba que se lleva a cabo a nivel nacional, hay coahuilenses afectados, sale precisamente Lusicam a decir a reconocer el error, pero yo aquí me pregunto, Marcos, ¿qué tan difícil es regresar a lo de antes? Citar a todos a una hora, en un aula magna, buscar la posibilidad... Y de que la respuesta pues sea papelito, o que, no sé, que sea más confiable, que por ahora confían mucho en las nuevas tecnologías y ni aún así la hacen.
2: Pero el problema no fue la tecnología, Tere. Yo más bien te lo pongo al revés, que no estaría mejor que el que tuviera que hacer su chamba lo hiciera bien, Tere.
1: Pues sí, porque ahí alguien tuvo que enviar y habilitar la plataforma.
2: Claro, más de 40,000 docentes en Coahuila,
1: en todo el país, en Coahuila, entre ellos algunos coahuilenses.
2: Okay, supongo que son miles. ¿Sí? En Coahuila deben ser miles, miles. Uh-huh. Y si alguien nos está viendo y escuchando, de maestros, docentes, trabajadores de la educación que se vieron envueltos en esto que ocurrió en este gran hierro de la Secretaría de Educación Pública, Mándenos un mensaje a 844-110-10 para saber exactamente qué es lo que le pasó. Ya me lo dijo nuestra compañera Diana Rodríguez, lo relata muy bien, porque incluso pues, ahí se movieron los chats de, ¿sí?, de pues, la gente quejándose con toda razón. Tere, yo más bien diría, es más bien, ¿cómo volveríamos, Tere, al pasado si ya existe el futuro? Mira, yo estoy acá transmitiendo desde la colonia Miravalle en Monclova.
1: Ajá.
2: Y podemos estar conectados, Tere, sin necesidad de que yo esté ahí, porque pues estoy visitando acá a mi familia.
1: Sí, hacemos un buen uso de la tecnología, pero porque lo estás haciendo de manera adecuada, Marcos. ¿Sabes a qué botón picarle? ¿Cuál liga entrar? O sea,
2: no,
1: el productor tuvo a bien hacerle el procedimiento de manera correcta, pero en este caso...
2: ¿Correcto?
1: Hubo un responsable o varios responsables de habilitar una plataforma que no era la que debían de habilitar, de hacerle perder el tiempo a los docentes, de pensar que todo el tiempo que se estuvieron capacitando, porque déjame decirte que se capacitan durante meses para poder presentar esta prueba, no, por un momento no, pensar que no valió la pena. Imagínate presentar un examen que dices, vienen cosas que ni estudiamos.
2: Más que no valió la pena es que no sirvió de nada, Tere.
1: Pues en definitiva, y para fines prácticos no sirvió de nada.
2: No, pues es que, y a ver, ¿y no hay consecuencias, Tere?
1: Debería, o sea, de haberlas.
2: No van a correr a nadie, no le van a llamar la atención a nadie, o sea, no pasa nada.
1: Fíjate que nuestra compañera Diana anda tras el seguimiento, pero déjame comentarte que ya ella lo advierte también en esta nota, que no son las primeras fallas que esta unidad a nivel federal pues presenta con los docentes. También en el proceso de la promoción horizontal, también en otros aspectos como el ingreso precisamente para la aspiración de mejores condiciones salariales, pues se ha visto la plataforma muy deficiente.
2: Pues no están, o sea, pero a ver, quisiera entender, Tere, ¿esa plataforma es del gobierno de la República o es del gobierno estatal?
1: Es del gobierno de la República, bueno, contratada por el gobierno de la República a algún prestador de servicios.
2: Pues ya sabes que
1: pero,
2: por,
1: Marcos,
2: ahorrarse centavos termina perdiendo pesos, muchas veces la 4T, ¿verdad?
1: Exactamente, pero que aún así siendo del gobierno de la República, pues no deja de repercutir en estados, como por ejemplo como el estado de Coahuila, en donde ¿quiénes son los que tienen que salir a dar la cara ante los docentes? Pues las instancias estatales.
2: Por eso, ¿y salió alguien a dar la cara? O sea, pues hubo un comunicado, pero...
1: Pues es que era domingo, o sea... Marcos, era domingo. Vamos a dar chance. Aparte, apenas regresaron hoy de vacaciones ahí en la secretaría.
2: Pero están de vacaciones.
1: Solo están viviendo felices. Vamos a un corte comercial, Marcos.
2: Vamos, Tere.
1: Nosotros regresamos a más de la resistencia.
2: Así será.
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0: Ya estamos de regreso en La Resistencia y nos enlazamos también con nuestro compañero Roberto Iturriaga. Él no está en Monclova, él nos saluda desde la región Laguna, para ser específicos, desde Torreón, Coahuila, y nos traes información muy importante, Roberto.
1: Roberto, ¿cómo estás?
2: Buenas tardes. ¿Cómo están, compañeros? Muy buena tarde, saludos. Estamos muy lejos de Monclova, estamos acá en la comarca lagunera. Sí, vaya, información importante que tiene que ver con el municipio de Torreón, con esta nueva administración que tutela el alcalde Miguel Ángel Riquelme Solís, y que pues bueno, sigue dando de qué hablar por todos los cambios, enroques, las modificaciones, sobre todo en el gabinete que tiene el alcalde Miguel Ángel Riquelme, y que pues por supuesto ha dado mucho de qué hablar, mucha tela por donde cortar. Para nosotros que nos dedicamos a la cháchara, a la tertulia política, pues hay mucho que decir al respecto, compañeros.
0: Se anuncian nuevos movimientos, pero también más trabajo dentro de la administración, Roberto. Bueno, a mí me gustaría saber cuál es el ahínco que le pone Miguel Ángel Riquelme Solís, o cuáles son los puntos que he empezado a detectar, porque ya veníamos dando cuenta. Se dio varias vueltas por dependencias, empezó a hacer varios análisis, incluso una especie de contralorías por parte en algunas direcciones, y ya está arrojando pues resultados todo este trabajo inicial, ¿no?
1: Sí, además, Roberto, perdón, Marcos. Si me permites agregar. Le dieron gas, por así decirlo, le dieron las gracias al director de Salud Pública, ¿verdad?
2: Es correcto, compañeros, le dieron las gracias al director de Salud Pública Municipal, a José Manuel Riverol Duarte, un viejo conocido de la política acá en la comarca lagunera, médico, por supuesto, con una trayectoria importante, pero no compatible, según se dice, con el proyecto de trabajo del alcalde Miguel Ángel Riquelme Solís. Ya la semana pasada se había confirmado su baja, el sábado precisamente se confirmó oficialmente su baja, y previo a esto, el alcalde Miguel Ángel Riquelme Solís había dado a conocer que iba a haber otras modificaciones que finalmente se concretaron durante la propia semana que acaba de transcurrir. Estamos hablando de la Dirección de Egresos y de la Dirección de Recursos Humanos, o al menos de la Oficina de Recursos Humanos. La Dirección de Egresos, que depende de Tesorería, estaba ocupada por Brenda Escamilla. Ella fue nombrada por el alcalde Román Alberto Cepeda, en paz descanse. Ella entró como este nuevo grupo de funcionarios públicos para su segunda administración, la administración del alcalde Román Alberto Cepeda. Y también Miguel Ángel Zúñiga, él entra como titular de Recursos Humanos, también dentro de esta, digamos, de este grupo, de esta camada de gente que entra bajo el palomazo, la aprobación del alcalde Román Alberto Cepeda, y que, pues bueno, evidentemente, ahora que se dan estos cambios que son muy importantes, pues se confirma que Brenda Escamilla y Miguel Ángel Zúñiga quedan fuera de estas respectivas áreas. Es muy importante mencionar que son áreas muy sensibles porque, a ver, es donde se maneja el dinero. Ajá. Y es donde se aprueba o se rechaza algún ingreso o alguna salida de personajes y de trabajadores municipales. No es ningún secreto que hay mucha nómina, o que se habla de que hay mucha nómina inflada, de que hay, digamos, mucho aviador, de que hay mucha gente que sobra en la administración, gente que a lo mejor uno ni se imaginaba que cobra en el municipio, ahí están cobrando, y la Dirección de Recursos Humanos o la Oficina de Recursos Humanos es un área muy sensible, al igual que el tema de egresos, pues es literalmente quien le da el panomazo, el visto bueno a todo lo que va saliendo de los recursos públicos, compañeros.
0: Pero Roberto, estaríamos hablando con la salida de estas dos personas también de la adjudicación de responsabilidades, o simplemente se trata de, como tú ya lo dijiste, no son compatibles con la nueva forma de trabajar.
2: A ver, la versión oficial, compañeros, por supuesto, yo les voy a dar aquí las dos versiones. La versión oficial es que hubo una revisión, se encontraron cosas que no estaban bien, sí, que evidentemente no estaban compatibles con la administración municipal, y por eso se les pide que dejen estas oficinas. La versión extraoficial que nosotros hemos podido conocer es que hay situaciones bastante evidentes, bastante notorias, que estuvieron ahí aprobándose, que no están bien, y que evidentemente después de una revisión pues no se pueden tolerar. Vamos a ver qué ocurre finalmente. En ninguno de los casos que hemos hablado de salidas de los departamentos de la administración pública, por el momento se han tratado de fincar responsabilidades. por ejemplo, tampoco en el tema del CIMAS, que son millones y millones de pesos lo que se dejaron de pagar a ciertos proveedores, o en comunicación social, ¿no? Que también por ahí hay un desorden importante, pero yo veo difícil que por el corto plazo se finque alguna responsabilidad, más no creo que sea descartable que en los casos más evidentes pues se pueda proceder legalmente, que debería de hacerse.
0: Así es.
1: Oye, Roberto, ¿y qué más suena? Porque ya fueron... ¿Cuánto tiene Miguel Riquelme como alcalde? ¿Mes y medio?
2: Sí, bueno, suenan todavía muchísimas cuestiones. Me parece que uno de los cambios que sonaban y que finalmente todavía no se concreta era el tema de obras públicas con Juan Adolfo Bombertrap. Esto tiene un motivo, me parece, hay una lectura detrás de esto, y es que Torreón actualmente tiene muchísimas obras en proceso. Es más, el alcalde Miguel Ángel Riquelme tuvo que parar momentáneamente una obra que estaba a punto de iniciarse, que era la obra del Campesino y Periférico. Sí. Vaya, tantas obras en proceso y mover a una persona clave no sería, digamos... tan sensato. Me parece que el alcalde hace una lectura adecuada con esto. Esto no quiere decir que no esté cerca o encima de quienes están ocupando estas oficinas, lo cual pues, evidentemente se destaca. El tema del deporte, también se hablaba mucho de la salida de Ramón Chufani, que evidentemente pues después de una revisión ahí se le puso énfasis a la jabonera, a las deportivas que se tienen acá en Torreón, y también en inspección y verificación, donde se dice que pues el titular Pablo Fernández, pues digamos que estaba ahí a la espera de ver qué ocurría. Y finalmente, pues esto no se ha dado. Uno de los casos que a mí más me llama la atención, por ejemplo, es el de Atención Ciudadana, con Cristian López, ex morenista, que en su momento habló muy mal del alcalde Miguel Ángel Riquelme y que se ha quedado en el puesto hasta estos días. No ha habido ninguna referencia siquiera que vaya a salir todavía de la administración, pero el director Cristian López, sabemos que sigue trabajando, él sigue haciendo su chamba. Lo que pasó, pasó, dijo Daddy Yankee, y pues bueno, ya la decisión que tome el alcalde Miguel Ángel Riquelme, pues seguramente lo haremos de conocer en los próximos meses, compañeros.
0: Pero es que también eso habla de una madurez política, ¿no? O sea, muchos son los dimes y diretes en el plano personal, también entre partidos políticos, los colores y las afinidades, pero al final de cuentas, pues la chamba habla, ¿no?
2: Sí, pues, sin duda, habla el trabajo, ¿no? Que puedas ofrecer resultados, ¿no? Y en el caso contrario, por más cercanía que muestres, por más fotos que te tomes con el personaje político, si no trabajaste, si no diste resultados, ya no deja tú el personaje político. A la ciudadanía, que finalmente es la que te está pagando tu puesto, pues va a ser muy complicado que te sostengas.
1: A ver, entonces lo que me están diciendo Roberto y Tere es que tú le puedes estar diciendo en lo personal y en redes y estar grillándolo y hablando mal de él, denostándolo, y eres premiado. Eso es lo que me quieren dar a entender.
0: ¿Sí? Pues no premiado, Marcos, pero ¿con qué justificación corres a alguien si está, si bueno, en este caso no se ha detectado alguna deficiencia?
1: ¿Falta de confianza? ¿No confías en él?
2: Yo no lo haría, compañeros, yo no lo haría. Yo no confiaría en una persona que habló mal de mí en el pasado. Tampoco me vengaría personalmente de esa persona, por supuesto, no es
0: o
2: mi
0: sea,
2: estilo.
0: Tú no lo correrías.
2: Yo no soy Miguel Ángel Riquelme. El alcalde tendrá sus motivos muy válidos, seguramente, para sostenerlo hasta estas fechas a este funcionario y a otros más. Y que, pues bueno, y otros más que además fueron recomendados por gente muy cuestionable, pero... vamos a ver finalmente cuáles son las decisiones que toma el alcalde de Torreón.
0: También la verdad es que en un mes y medio pues ha avanzado mucho, pero no es toda la chamba que se tenía que hacer al tomar las riendas del municipio de Torreón. Hay que darle un poquito más de tiempo para ver cuáles son las siguientes fichas que se mueven.
2: Sí, pues sí, duda, pero entiendo que cada semana hay noticias, ¿eh?
1: Oye, Roberto, explícame algo. Esta persona que se fue de Salud Pública, me dicen que también es secretario general de un sindicato.
2: Sí, es correcto. Él lidera el sindicato.
1: ¿Cómo?
2: Un sindicato de trabajadores al servicio de la salud acá en la comarca lagunera. Tuvo sus encontronazos alguna vez con gente de la jurisdicción sanitaria. Ha tenido algunos temas políticos ahí, y vaya, se le otorgó la confianza durante la administración del alcalde Román Alberto Cepeda, también ahí en la Dirección de Salud Pública Municipal, pero es un personaje muy, muy por así decirlo, muy particular, compañeros.
0: Mira, la verdad es que había cada personaje dentro del gabinete del exalcalde Román Alberto Cepeda, que creo que muy bien se está haciendo en analizar cada uno de los perfiles y los trabajos que han venido desempeñando en este tiempo.
1: Oye, Roberto, y tu tocayo, el doctor Roberto Bernal, que fue secretario de Educación Pública. Estoy un poco confundido. ¿Qué posición ocupa en el gobierno municipal? Porque él estaba desde Román Alberto Cepeda.
2: Actualmente es regidor, precisamente titular de la Comisión de Salud. Él podría, digamos, okay, solicitar licencia e incorporarse, si así se lo pidiera el alcalde Miguel Ángel Riquelme, a la Dirección de Salud Municipal, pero tendría que solicitarse una licencia porque actualmente funge como regidor de la administración.
0: Y que es de todas las confianzas, porque estuvo trabajando también durante la administración de Miguel Ángel Riquelme, precisamente como gobernador.
1: Sí, los 6 años. Recuerden que él le tocó pues toda la crisis del COVID, ¿verdad?
0: Así es.
2: Sí. Le toca la época dura, ¿no?, de la pandemia. Es una persona de todas las confianzas, como bien lo mencionas, Tere. Y además es una persona que tiene mucha experiencia, que se la sabe de todas. Y vaya, si ya ocupó la Secretaría de Salud a nivel estatal, pues digo, tiene su grado de complejidad de estar en Torreón. Por supuesto, es una ciudad muy, muy grande, muy compleja, pero digamos que no tendría ningún inconveniente. La decisión seguramente corre solamente por las manos del alcalde Miguel Ángel Riquelme.
0: Así es, pero como ya lo advierto, pues sí, Roberto, cada semana hay nuevos movimientos, hay movimientos de fichas y cambios, y no dudo que se estarán notando en un futuro pues todos estos acomodos al beneficio de los torreonenses.
2: Sí, sin duda, compañeros, vamos a estar muy pendientes acá, cada semana hay noticias nuevas, cada semana hay novedades, y pues bueno, a nosotros no nos toca más que estar atentos y dar a conocer en su momento lo que vaya dándose en el tema de los reacomodos, pero sin duda importante este poco más de mes que se tiene de trabajo, un mes de más sensatez, de mayor sensatez, un mes de mucha cordura. Me parece que no ha habido locuras hasta el momento de parte de la administración del alcalde Miguel Ángel Riquelme. Se esperaba, ¿no?, este tema de estabilidad y sobre todo de coordinación. Yo destaco mucho la coordinación que hay con la política del gobierno estatal, del gobernador Manolo Jiménez Salinas, el no estar encontrándole, ¿no?, el hilo negro a nada, sino ser muy pragmáticos y atender lo que toca.
0: Así es. Te agradecemos, Roberto, la información que nos has proporcionado y sobre todo este análisis que siempre con bastante carnita que nos manejas aquí en La Resistencia, y pues te invitamos a continuar aquí enlazado con nosotros en futuras ocasiones para que nos des todos los detalles respecto a lo que se mueve, lo que se dice y lo que se hace en la región Laguna.
1: ¿Y quién es el que sigue también, Roberto,
2: Sí, bueno, vamos a estar muy pendientes acá desde la Comarca Lagunera, ya saben, compañeros, y pues bueno, un saludo desde una súper cálida Comarca Lagunera. Esta semana prácticamente ya vamos a alcanzar los más de 40 grados, entonces se imaginarán las cosas como arden.
0: No se queda atrás.
1: Así está
0: acá
1: en Monclova. Así está en Monclova, sí, también.
0: Aquí en Saltillo está muy rico el clima, la verdad es que ayer llovió, el día de hoy está bastante agradable, entonces pues ustedes se lo pierden.
1: Qué suerte, pero bueno. Roberto, vamos. Muchas gracias.
0: Gracias, Roberto. Vamos a un corte comercial y nosotros regresamos.
1: Vamos.
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0: distritos y el PT y Morena, esa coalición, esa alianza, ganaron cero.
1: Exacto.
0: Cero es cero, ¿verdad?
1: Muy
0: nada. Bien, perfecto. Nada, nada, nadota. Muy uh-huh. bien. Entonces, ellos dijeron que no, que les hicieron trampa, pues, o sea, mínimo de diferencia de votación. La mínima creo que fue la del distrito de este chisqueado de Tony Flores, creo que le sacaron 10,000 votos de diferencia, imagínate.
1: Sí, y fue lo menos.
0: Y fue lo menos. Y en las otras hubo más o menos de entre 22 y algunos hasta 27,000 votos de diferencia por distrito.
1: Así es.
0: Recordemos que el PRI sacó más o menos 760,000 votos, le sacó más de 400,000 votos de diferencia a nivel estatal a Morena y PT.
1: Le sacó la vuelta.
0: Bien, ¿o
1: vas
0: regreso?
1: Bien, vas súper bien.
0: Perfecto. Y entonces estos pues no contentos con la derrota que sufrieron, pues clásico, me voy a los medios de impugnación, a los cuales tienen derecho.
1: Sí, que estaban en todo su derecho.
0: Claro, primero fueron al Tribunal Estatal de Coahuila, porque esa es la vía, ese uh-huh. es el caminito.
1: Así es.
0: Y el Tribunal Estatal de Coahuila les dijo que no, y entonces elevaron su queja y fueron al Tribunal Electoral del Poder Judicial de la Federación, a la Sala Regional, la que está en Monterrey.
1: Exactamente.
0: Y aquí va lo primero, Tere. Estos son los magistrados que se eligieron en la elección judicial del año pasado.
1: Así es.
0: ¿Estás de acuerdo, Tere?
1: Sí.
0: Los eligió el pueblo.
1: A ¿verdad? Los que la Cuarta Transformación les dio la oportunidad de ser elegidos.
0: Así es. Los uh-huh. eligió el pueblo en palabras de ellos, ¿sí?
1: Sí.
0: Bueno, pues esos representantes judiciales impuestos o votados por el pueblo le dijeron a Morena y el PT que están idiotas, que es imposible, ¿sí? Que están... Bueno, ya no voy a decir más.
1: Que es imposible darle revés al resultado de las elecciones en el estado
0: pues
1: de
0: Pues sí, qué ridículo. Oye, compadre, te sacaron 400,000 votos de diferencia. O sea, entonces, bueno, fueron 4,000, Tere. 5,000 de diferencia. Oye, pues se puso cerradona la cosa. No. O sea, los aplazados, o sea, 10-0, sí.
1: Exacto.
0: Francia, Cabo Verde, haz de cuenta, más o menos, ¿eh?
1: Sí.
0: Pero dijeron que no. Y entonces, estos magistrados electorales que fueron elegidos en la elección del año pasado y son los que emitieron la sentencia en donde les dieron palo, donde le dieron palo a Morena y el PT, ¿sí?
1: Así es, pero no se dan por vencidos, mientras unos sí ya festejan precisamente, y como lo han hecho desde el 7 de junio, un triunfo, pues del otro lado hay quienes se resisten a respetar la decisión de los coahuilenses.
0: Pues ahora dicen que van a ir al tribunal, a la sala superior.
1: Exacto. Sí,
0: pero sería bueno consultarlo con algún abogado electoralista, por ponerle un nombre, uh-huh. porque según entiendo yo, Tere, este tipo de elecciones, digamos que la última instancia a la que pueden acudir, este tipo de elecciones, no todas.
1: El tribunal regional.
0: Lo que mucha gente le llama el trife, ¿sí?
1: Ajá.
0: Y en este caso la sala regional, digamos que ahí es donde ahora sí que ahí muere el rollo, pero pues como bien dices, no lo aceptan. Nuestro no. compañero Jesús Castro elaboró una nota que pues da pie a la sentencia que comenta la sentencia que emitieron estos magistrados electos por el pueblo en la elección que aprobó Morena y PT, y los candidatos que ellos decidieron que fueran esos mismos, ¿sí? Son los que, pues, con las pruebas que aportaron y la diferencia de votos, y al que no le gusta, y seguramente hay gente a la que no le puede estar gustando esto que estamos diciendo, pues hubieran ido a votar, ¿sí? Ellos y sus familias, sus conocidos y todo, para que la diferencia fuera menos o fuera más competida.
1: O hubieran votado diferente. Digo, si ya no les late, pues hubieran votado diferente.
0: Exactamente, pero ahí está la realidad. ¿Te parece si vemos la nota de nuestro compañero Jesús Castro?
1: Vamos a verla.
0: Vamos.
2: El juicio electoral que se resolvió este jueves en la Sala Regional Monterrey del Tribunal Electoral del Poder Judicial de la Federación fue sobre el proyecto de revisión constitucional promovido por la coalición de Morena PT en contra de la resolución del Tribunal Electoral de Coahuila, que desechó de plano la impugnación contra el cómputo de los 16 distritos electorales al haber impugnado más de una elección en una sola demanda. Sobre la sentencia del Tribunal de Coahuila, los magistrados federales coincidieron en que fue correcto el desechamiento del juicio electoral local al estar de acuerdo con la legislación electoral del estado en cuanto a la interposición de los medios de impugnación presentados por los representantes de dichos partidos políticos ante el IEC. Indican que, en efecto, el hecho de que los representantes de una coalición estén acreditados ante el Consejo General del Instituto Electoral de Coahuila no les faculta para impugnar actos emitidos por cada uno de los comités distritales en la entidad y particularmente los resultados de la elección obtenidos en los 16 distritos electorales. Lo anterior porque según el Tribunal Electoral Federal, solo aquellas personas acreditadas ante cada comité distrital en Coahuila están facultadas para promover la impugnación de cada uno de los cómputos en el distrito correspondiente. De tal manera que el magistrado y las magistradas electorales federales consideraron innecesario analizar los agravios dirigidos a controvertir las diversas causales de improcedencia relativa a impugnar más de una elección en una sola demanda, pues no podrían generar la revocación de la sentencia impugnada. Por tanto, votaron por unanimidad a favor de desechar la impugnación de los partidos Morena y PT y confirmar la sentencia del Tribunal Electoral de Coahuila, lo cual confirma la legitimidad de la elección de Coahuila, los resultados de los cómputos y la entrega de constancias de mayoría a los ganadores en los 16 distritos de la coalición PRI-UDC, que ahora son diputados y diputadas electas del Congreso local. Para Telezócalo, Jesús Castro.
1: Y ahí lo explica muy bien nuestro compañero Jesús Castro. Ahora sí que con peras y manzanas para poder entender por qué fue la decisión del tribunal en pues fallar en contra de la de estas presuntas anomalías que dice la oposición hubo durante la elección del pasado 7 de junio. Pero insisto, Marcos, hay quienes se resisten a aceptar estas disposiciones y continúan con una supuesta lucha cuando yo creo que ya deberían de estar enfocados en lo que sigue. Y me refiero en este caso particularmente al Partido del Trabajo, que sigue insistiendo a pesar de que las instancias ya le dijeron que no.
0: No, hombre, y también Diego del Bosque, pero mira, por principio de cuentas, a ver si tú estás de acuerdo conmigo.
1: A ver.
0: Que los dos dirigimos este programa, pero comandados por nuestro productor. Me gustaría a mí en lo personal que él, el súper, que es la parte, lo que dice abajo, dijera, avala Tribunal Federal. Porque para quien nos ve, nos escuchan, otra vez, porque creo
1: sí,
0: que...
1: Sí, el TRIFE es, o sea, si bien se encuentra en una sala regional, que es la que atiende ciertos sectores del país, en este caso hablamos de Coahuila y la sede se encuentra en Monterrey, pues es federal, no deja de ser una instancia federal.
0: Exactamente, y si de verdad hubiera existido un robo, QRs, una elección de estado, como le llama este chisqueado de Mejía, o Diego del Bosque, todos los epítetos, todos los adjetivos y los calificativos que le pusieron ante el tamaño de la derrota, pues entonces el Tribunal Federal, el que ellos se supone que controlan, Tere, la 4T, pues no hubiera votado por unanimidad, o sea, todos Exacto. los magistrados, que en ese caso son tres, no, creo que son cinco en Monterrey.
1: En la sala regional, sí.
0: Así es, pero sería bueno contactar a un electoralista que nos dijera lo que te comento, si es posible llevar esta queja todavía al tribunal, a la sala nacional, digamos.
1: Exacto, ¿sí? Que lo diga un especialista, porque históricamente y de acuerdo con lo que yo que me ha tocado ver en mi carrera, ya no es posible, pero bueno.
0: Y bueno, pues estos hombres no entienden, pero creo que nos está ganando el tiempo.
1: Sí, hay que ir a un corte comercial y nosotros regresamos con los dichos de la oposición respecto al fallo del TRIFE.
0: Sí, del PT de Coahuila y de Diego del Bosque, que siempre pone una frase así romántica, porque lo nuestro es, porque quien no sigue luchando y hace demás, cállese, señor.
1: Vamos. Déjalo, vamos al corte comercial.
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0: Y como se lo advertíamos antes de ir a esta pausa comercial, pausa de hidratación, dirías tú, Marcos.
1: Una pausa de hidratación, así es.
0: ¿Te hidrataste bien?
1: Sí, pude haberlo hecho mejor.
0: Ok, porque hace mucho calor por allá, ¿verdad?
1: Sí, Monclova, pues siempre ha sido característica su calor, pero con un gran calor humano de mis paisanos, y me da mucho gusto venir aquí y transmitir desde esta, bueno, que es una plaza de Grupo Zócalo, por supuesto, ¿verdad?
0: Claro
1: que sí. Junto con La Santa.
0: Así es. Antes del corte comercial y de este brevario cultural, pues hablábamos sobre lo que Diego del Bosque dice respecto al fallo del Trife. Y sí, de una manera muy romántica, pero pues ya que les quedan, solo palabras.
1: Pues sí. Oye, a ver si nos ayuda nuestro productor a ponerlo en pantalla para ver después de que este palo que les dio el Tribunal Federal, Tere, muy
0: es
1: importante recalcar, a la demanda que puso de desechamiento de la elección, que tumbara la elección, Diego del Bosque dice: presentamos recurso de reconsideración ante la Sala Regional Monterrey para que la Sala Superior del Tribunal Electoral revise nuestra impugnación a las elecciones de diputados locales de Coahuila. No vamos a bajar los brazos. Ahora será la máxima instancia electoral la que decida. Lo de nosotros es cuestión de principios, ¿no? O sea, de principio y de final, más bien, ¿no?
0: Pues yo considero aquí que solo de principio, porque no le veo el final a tremendas rabietas que continúan haciendo. Porque si bien en un inicio están en su derecho de acotar todas las inconformidades en las instancias correspondientes, ya te dijeron dos veces que no, ya la federación te dijo que no. Ya esto yo ya lo considero como más un tema de no querer soltar el tema.
1: Pues sí, y luego el PT, Tere, también hizo una publicación, no sé si la quieras leer.
0: Así
1: y,
0: es.
1: Si nos hacen favor de ponerlo aquí para quienes nos están viendo.
0: Hizo una publicación, por cierto, bastante extensa, pero va en el mismo tenor, Marcos, y dice... No, aguanta, te lo voy a sintetizar. El Partido del Trabajo y Morena, como integrantes de la coalición Seguimos Haciendo Historia en Coahuila, informan que fue presentado un recurso de reconsideración ante la Sala Superior del Tribunal Electoral del Poder Judicial de la Federación con el propósito de que se revise la sentencia emitida por la Sala Regional Monterrey dentro del expediente, y da el número del expediente, con número 27/2026. El recurso fue promovido por las representaciones legales de ambos partidos. Y pues, ahí está, que por cierto me voy enterando que la representante legal del PT es Diana Hernández Aguilar, quien también ha sido candidata y quien anda muy movida en redes, pues haciéndola de troll.
1: Sí. Sí. A ver qué nos comenta, a ver si nos comenta, le pedimos a la licenciada Diana Hernández, a quien respetamos mucho, por supuesto, si es correcto que esos magistrados que decidieron en la Sala Regional de Monterrey son magistrados federales electos en la elección judicial propuesta, y para eso se modificó la Constitución, para que jueces, magistrados y ministros fueran electos por el pueblo. Yo voté, me considero pueblo, y yo voté en esa elección y yo estuve de acuerdo en la modificación a la Constitución, y quisiera saber la opinión de ellos, saber si consideran justo esa opinión, que más bien es, pues, tendría que ser la opinión de judicial del pueblo hablando judicialmente, Tere, no sé si pudiéramos considerarlo así.
0: Exactamente, porque a final de cuentas es lo que en un inicio se promovió, que el pueblo escogiera al pueblo, es decir, que escogiera a sus representantes, que los conociera, que los avalara, y ahora son estos representantes los que avalan un triunfo que a la 4T en Coahuila pues no le va muy bien.
1: Pues sí. Oye, y hablando de temas de la 4T, traemos ahí en la escaleta que al exgobernador de Coahuila, Rubén Moreira Valdés, con Z y sin acento, le llegó una especie de sanción de la Comisión Instructora de Quejas del Instituto Nacional Electoral.

0: para que bajara de sus redes ciertos ciertas cosas, si tenemos una nota al respecto.
1: Es que habla muy feo, oye. Últimamente se ha vuelto muy enojón.
0: Creo que...
1: Y los morenos son muy sensibles.
0: Por principio de cuentas, el tema de la libertad de expresión, sí, ya ves que él tanto la respetó aquí en Coahuila.
1: Ay, sí. Él pugnó porque se hablara.
0: Sí, exactamente. Sí. Él siempre ha sido un luchador incansable por eso. Sí. Lo demostró estando aquí en Coahuila.
1: Con su aliado Víctor Zamora, ¿te acuerdas? El profe Víctor Zamora.
0: Oye, así se le han muerto muchos de esos. Pero bueno, lo que te decía es que si te parece que veamos una nota que tenemos al respecto.
1: Claro que sí.
0: Sobre esta publicación que hace el exgobernador de Coahuila, el licenciado Rubén Moreira, licenciado a partir de 2018, él está hablando que lo intentan censurar, ¿sí?
1: Vamos a verlo.
0: Sí.
2: El diputado federal Rubén Moreira Valdés denunció que Morena ha solicitado al INE que censure sus redes sociales por oponerse a los lineamientos generales sobre los derechos de las audiencias y advirtió que Morena quiere imponer una dictadura en México. El gobierno, aseguró, quiere censurar a periodistas, comunicadores y a los empresarios de la radio y la televisión. Cuestionó dónde quedó la bandera de prohibido prohibir. Señaló que sus declaraciones las hace en el uso de sus atribuciones representando a sus electores y pidió no equivocarse porque a él nadie le ordena qué hacer. Y ahora que fracasa en materia de seguridad, economía, salud, educación y de relaciones internacionales, tiene un enorme miedo de perder las elecciones del próximo año, aseguró. Por eso el deseo de censurar la libertad de expresión. Para Telezócalo, Ernesto Acosta Sosa.
1: Mira, yo entiendo, y en la misma línea que hace algunos segmentos lo dije, que las cosas personales y los comentarios que se emiten a través de las redes personales, pues es eso, es una opinión, es una forma de expresarnos como individuos. Pero cuando ya pasas esa lid y cuando no tienes memoria, creo que pues porque hacen este tipo de declaraciones.
0: Bueno, yo aún a pesar de todo eso, Teres, yo sí defiendo que podamos estar expresando en el marco del respeto, por supuesto, y de la decencia, como es el licenciado, nuestras opiniones respecto a la vida pública del país, y yo sí estoy en contra, y más bien estoy a favor que personajes tan deleznables como Alito Moreno, aún así, a pesar de toda su podedumbre, nuestro sistema, nuestra democracia le permita seguir expresando estupideces, pero que la siga expresando con libertad.
1: Sí, es como un conflicto también en cuanto, yo lo insisto, la memoria, porque ahora ellos, Alito Moreno e inclusive también el exgobernador de Coahuila, Rubén Moreira, acusan a la 4T de ser un narcogobierno, pero y en aras de la libertad de expresión. Pero pues que se acuerde el exgobernador cuando acusaba aquí a los reporteros de narcoperiodistas para callarlos.
0: Pues sí, pero lo importante aquí es que se siga respetando la libertad. Estoy completamente de acuerdo. Me estaba acordando de esa frase, ¿cómo era? Chillidos de marrano, oídos de carnicero, no sé. Pero bueno, se nos acabó el tiempo, Tere.
1: Así es, hemos llegado al final de una emisión más de La Resistencia. Nosotros le invitamos a que continúe con nosotros el día de mañana a partir de la 1 de la tarde y que hoy se quede con la programación que Grupo Zócalo tiene para usted.
0: Buenas tardes,
1: buen provecho. Bonita tarde, Marcos, hasta luego.
0: Buenas.
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0: del 2026. Estamos escuchando Juan Miguel Alonso, ¿a quién? A ver.
1: Imagine Dragons. Buena rolita, para empezar la semana. Con todo...
0: Natural.
1: Oh, ah, bueno, sí. Se la rifa Imagine Dragons, me gusta para iniciar semanita.
0: Sí, pues a ver, poniéndole ganitas al asunto, ¿no?
1: Compensando la información con la música.
0: Antes de que nos quieran regular, antes de que nos quieran da opinión y luego información, en fin.
2: ¿Se refiere usted a lo que hace, a lo que trata de hacer el presidente Trump? O lo que trata de hacer el presidente de Ortega, o
0: allá, no, bueno, allá sí existe, allá pueden decir opinión, sobre todo en Nicaragua, ¿verdad?
2: ¿Ah?
0: Sobre todo en Nicaragua, ¿cuánta libertad de expresión hay? ¿Cómo la ve? Tanta libertad de expresión hay, don Pepe, que ni elecciones va a haber, fíjese. Dictador de Nicaragua, que dijo que para qué elecciones, Daniel Ortega.
2: Capaz que la oposición gana y quién sabe qué vaya a pasar.
0: No, ¿verdad? Echan flores de la libertad de expresión. Bueno, pues ese es un tema que vamos a debatir, porque pues está cañón que le digas a 134 millones de mexicanos y mexicanas que decir, que mirar, que opinar, que cuestionar, pues está cañón que quieras controlar eso. Cuando tú eres, ¿cuántas personas son las que toman las decisiones en los gobiernos federal y en los gobiernos estatales? Pues están medio equivocaditos.
2: No tantas quejas.
0: Don Pepe.
2: La gente que tiene la verdad integrada, que saben la verdad, que desde arriba deciden, esta es la realidad y nosotros decimos que es verdad y que es mentira.
0: Pero porque siempre tienen esa tentación los políticos. Quedaron con la,
2: es que depende
0: con la
2: de
0: novela
2: qué lado,
0: de Orson Welles.
2: Depende de qué lado de la barrera se encuentra.
0: El gran hermano.
2: Es que depende de qué lado de la barrera se encuentra. Si está en la oposición, demandan libertad de expresión, libertad de prensa, etcétera.
0: Claro.
2: Pero si están en el gobierno...
1: Si me dices qué decir, me estás diciendo cómo pensar, ¿no?
0: Pues, a ver, es una tentación, porque a los políticos que tienen... La piel muy delgada, no les gusta que los critiques. ¿Por qué? Porque finalmente, pues ellos se hacen cargo de decidir cómo van a gastar tu
1: claro.
0: dinero. O sea, de tus impuestos, ellos deciden cómo lo van a gastar. Pero no solamente eso. El Estado mexicano, en este ejemplo, fíjate nada más, tienen medios públicos. O sea, medios, televisoras, radiodifusoras, tienen un gasto de comunicación social que es impresionante. Pero además los estados, gobernados también por quienes llegan al poder muchas veces en lo federal, pues se repite en lo local, tienen también sus televisoras y sus radiodifusoras. ¿Sí? A eso también ha aunado el gasto de comunicación social. O sea, te estoy hablando... que para que puedan decir todo lo que hacen, cómo van a gastar, todas sus acciones tienen 20,000 o más millones de pesos en la bolsa. Y no les gusta lo que dice un muchacho en la red social, que lo único que tiene es su computadora, un micrófono y un teléfono celular con lucecita. Pues, ¿qué puede ese chavo y por qué les molesta tanto? O que lo digan otros medios de comunicación contra 20,000 y 30,000 y el poder del Estado. Dos varas, dos medidas, pero de eso vamos a hablar después. Ya tengo la línea al doctor Tonatiu Guillén, don Pepe Carreño, Juan Miguel, investigador del Programa Universitario de Estudios del Desarrollo de la UNAM. Don Tonatiu Guillén es... excomisionado del Instituto Nacional de Migraciones, presidente del Colegio de la Frontera Norte. ¿Por qué, don Pepe? Porque el pasado sábado hubo un incendio en la estación migratoria en Chiapas. donde 40 inmigrantes cubanos se amotinaron para que les dieran mejores condiciones, primero donde están, que es deplorable, y luego porque los querían deportar a Cuba, porque pues no cuentan con papeles de residencia en México, ¿ok? Pues no que estaba tan padre vivir en Cuba, ¿no? Que hasta estatua de Fidel Castro, yo estoy de acuerdo, hagan la estatua de Fidel Castro con su dinero, pero no con mi dinero. Así de sencillo. Pero vamos a pasar a algo. Pues, a ver, quiere hacerla, don Pepe, con su dinero.
2: ¿Cómo quiere usted que la doctora Brugada vaya a poner dinero en eso?
0: Ahora, hubo un conato de incendio, rápidamente se solucionó, pero otra vez, ¿qué está pasando en las estaciones migratorias?
2: No sé, mire, pero acuérdese que hace algunos años un pequeño problema en el que murieron 70 y algo migrantes en un incendio también, por cierto.
0: Y que pues no hay nadie todavía en la cárcel por eso, ¿eh? Nomás le digo, pero bueno. Doctor, ¿cómo está?
3: ¿Qué tal? Muy buenas tardes, me da gusto saludarles.
0: Oiga, pues parece que solucionamos una cosa y destapamos otra y vuelve a pasar lo mismo que sucedió en la estación migratoria en Juárez.
3: No es igual, porque hay una diferencia afortunadamente en términos de personas que mueren o lastimadas. Afortunadamente lo de Tapachula fue menor en ese sentido, no deja de ser grave y tiene un contexto que vale la pena subrayar, y es de que la población migrante en tránsito por México y que es detenida por el Instituto Nacional de Migración no es ni 10% de la que teníamos hace 2 años. Entonces hay una reducción enorme de personas en movilidad, hay una reducción también gigantesca de personas que son detenidas, y por lo mismo encuentro muy extraño que con un número tan pequeño existan situaciones de maltrato, de hacinamiento o de situaciones inaceptables sanitarias en la estación migratoria de Tapachula. Entonces creo que vale la pena subrayar de que estamos en una coyuntura muy diferente y que en términos de números no se justificaría. Y el otro asunto es que probablemente, y eso es lo que en apariencia la información así lo confirma, el gran asunto es que las personas no tienen claridad de su proceso. ¿Cuál es el destino? ¿Cuál es el camino? Otro dato importante que ojalá nos lo dé el instituto es cuánto tiempo tenían ahí esas personas en la estación sin que se les aclara su situación migratoria. Y si el destino era regresar a Cuba, pues acuérdense que la coyuntura de Cuba ahora es la peor de toda su historia. Es una situación de emergencia gravísima. Y solo por ese dato, el gobierno de México tendría que tener una actitud, no solo con los cubanos, sino también con otras nacionalidades que tienen países en situaciones muy graves. Y es una actitud también de mayor respeto e inclusión, que es lo que no hemos hecho en el país. Y que pensando en las migraciones de estos últimos meses, y de hecho desde el año 21, pues casi toda tiene perfil de refugio. O sea, son personas que salen huyendo las condiciones de vida que tienen en sus países.
0: Bueno, se habla aproximadamente de 65,000 migrantes que permanecen varados en la frontera sur de México, ¿eh? O sea, este caso, pues fue, dicen que aproximadamente, si bien les va, se quedan ahí 10 días, don Pepe Carreño.
2: Si bien les va y si no les va bien.
0: ¿Qué está pasando? ¿Qué hace falta, doctor Tonatiuh Guillén? Eso es inhumano.
3: Hay una situación que obviamente tiene responsabilidad de los países de origen, no hay que omitirlo, no hay que hacerle la fiesta al gobierno de Cuba, claro, por supuesto, ni el de Nicaragua tampoco, el de Venezuela tampoco, y Colombia, que también empieza a tener problemas serios de migración, Nicaragua, uf, terrible es la situación también. Entonces, no, primer asunto, hay que exigir responsabilidades a los gobiernos de origen, incluido el de México, por cierto, que los mexicanos que estamos yendo todavía a Estados Unidos somos el 70-80% de los que llegamos a la frontera de ese país, aunque todavía los números son chiquitos, todo está todavía en una escala pequeña, pero también tenemos nuestra mea culpa en, claro, en esto de la movilidad y las migraciones. Y primer asunto son los gobiernos,
4: claro,
3: y segundo asunto, aplicar la ley en México. Y hay una ley que no se aplica.
4: ¿Cuál es?
3: Que es la ley sobre refugiados y protección complementaria. Esa es la ley que debe estar dominando en el mapa, y la que estamos aplicando, mal aplicando, es la ley de migración.
4: Qué terrible.
3: El perfil de población no es el de migración, sino es el perfil que debiéramos tener, esa es la aplicación de la ley sobre refugiados.
4: Así es, don Pepe Carreño.
2: Dos preguntas. Una, simplemente, ¿tenemos una idea del número de migrantes que hay en el país?
3: Es muy difícil de calcular. Hay una parte global, censal, que nos dice que aproximadamente el 1%, que no es nada, de población en el país nacional, en otro país, y de ese 1%, la mitad o poco más es en realidad de origen mexicano, nació en Estados Unidos pero vive ahora en México. Entonces, nacionalidades de otros países tenemos casi nada. Y dentro de ese casi nada, la parte irregular pues es muy pequeña. Hay números que van desde 40,000 a 50,000, 60,000, pero francamente son números que para, pues, comparamos con España o con Estados Unidos o con Canadá, incluso con Japón, que es un poco más restrictivo, no tenemos francamente ningún problema numérico.
0: Esta cifra le hace sentido. México alberga a más de 800,000 personas en necesidad de protección internacional, entre refugiados, solicitantes de asilo político y apátridas.
3: No me suena, no sé de dónde viene, pero okay. En el año 23 tuvimos el flujo más grande en tránsito por México de todos los tiempos. Sí, eran números gigantes. Solo para darles un referente, en diciembre del 23 llegaron a la frontera sur de Estados Unidos un registro de 300,000 encuentros en un mes, como los cuenta la policía fronteriza de aquel país. Y en este mes pasado, en junio, andan por 12,000. Entonces, si uno compara 300,000 contra 12,000, se da cuenta del enorme cambio del flujo. Y justo por eso hago énfasis de que las cantidades ahora, en este momento, son muy, muy reducidas. No quiere decir que no sean importantes, sino son muy reducidas, menos del 10% de lo que teníamos hace 2 años. Uh-huh. Por ello no entiendo cuál es el problema en estas generaciones.
0: Esa cifra que le acabo de decir es del alto comisionado de las Naciones Unidas para Refugiados.
3: No me suena. Sí. No me suena. No sé cómo la construyeron, a lo mejor es un acumulado de años.
0: Ah, ok.
3: Pero no, contemporánea ahorita, 26, no lo encuentro nada consistente.
2: Ahora, al margen de la cifra, tengo curiosidad, ¿el Instituto Nacional de Migración está preparado realmente para recibir, procesar o lo que sea a estas cantidades?
3: No, sin duda, pero hay una parte de lo que llamamos el procesamiento jurídico por el Estado mexicano que no le corresponde al Instituto Nacional de Migración. Le corresponde a la Comisión Mexicana de Ayuda a Refugiados, que es un organismo que en estos años debiera tener un protagonismo fundamental, uh-huh, para ordenar, para trazar las políticas, para coordinar las acciones, y no al instituto. En otras palabras, el instituto está tratando a la población que no le corresponde. Y la Comar, que debiera estar en el centro del debate, y en el eje, y en la directiva, pues es una institución microscópica, que no tiene ni presupuesto, ni un liderazgo visible.
2: Yo recuerdo que hace como 40, 50 años fue la Comar la que se hizo cargo de por ejemplo, de los refugiados guatemaltecos en Chiapas.
3: Correcto, correcto. Ahí nació la Comar. Justo en esos años nació la Comar. Y fue un rol francamente extraordinario. El rol que tuvo México de acogida de población guatemalteca, que estuvieron algún tiempo en el país. Después muchos regresaron, otros tuvieron un asentamiento sin ningún problema, por ejemplo en Campeche, que fue muy generoso el Estado en su recepción. Y en estos años, justo la ACNUR estableció programas de inclusión en México en coordinación con Comar, y en 5 o 6 años, por eso hay que ver el plazo de tiempo en el que se está hablando, pero 5 o 6 años incluyeron muy bien en México entre 50 y 60 mil personas que trabajan, contribuyen a la economía, forman parte de la comunidad y cubren un mercado laboral que les demanda, como pasa en Aguascalientes o Monterrey, Saltillo, Guadalajara mismo, en la zona metropolitana, la zona fronteriza norte mexicana. Entonces, capacidades hay. A veces no nos medimos bien, pero por ejemplo, Canadá tiene 22% de inmigrantes. Y nosotros, o algunos de nosotros, se preocupan si tenemos la mitad del 1%. Entonces no hay que ponernos en los contextos, claro, más amplios para medir esto.
0: Bueno, pues muchas gracias, doctor Tonatiuh Guillén, investigador del Programa Universitario de Estudios del Desarrollo de la UNAM, es comisionado del Instituto Nacional de Migraciones, presidente del Colegio de la Frontera Sur. Gracias, Norte, perdón, de la Frontera Norte. Gracias.
3: Gracias a ustedes. Hasta pronto.
0: Juan Miguel Alonso, traes un culebrón, como se dice en España.
1: Otra vez, Adri. Vamos a empezar.
0: Deberíamos de poner música del culebrón. A ver.
1: Vamos a empezar de nivel nacional a nivel internacional. A ver. ¿No? Primero a nivel nacional, ¿qué está pasando en la Liga de Expansión? La semana pasada se apercibieron a los equipos de expansión por unas protestas manifestadas en sus encuentros. ¿Qué fue lo que pasó? No compitieron el primer minuto. Esto a consecuencia de que hicieran para atrás el ascenso y el descenso. Todo se origina en el 2020. En abril del 2020 la liga dice, hoy por unos temas del COVID vamos a suspender el ascenso y el descenso por los próximos 5 años, ¿no? Uh-huh. Llega la fecha indicada para que regrese el ascenso y el descenso y al final dicen con la mano en la cintura, ¿saben qué? Al final no van a ascender y en primera división no van a descender. Parece que la única forma de saltar de la liga de expansión, que es como la liga de plata del fútbol mexicano, a la primera división, es comprando tu lugar como lo hicieron los Potros de Hierro del Atlante. Compraron su lugar a través del Mazatlán.
2: Ganaron el curso azul, ¿eh?
1: Por cierto. Por 3-2, después de 15 años.
0: Pero todo el dinerito.
2: Yo no quiero decir nada, pero...
0: Es síndrome Fantini, ¿o cómo se llama?
1: Sí, de Infantino.
0: Infantino, síndrome Infantino.
1: Aquí la gran bronca es que no les permites, ¿no?, manifestarse en contra de los futbolistas.
0: No, dice don Pepe que no.
1: Y ahorita lo que pasa en la Liga de Expansión es que les dijeron, si ustedes dejan de jugar, los vamos a multar. Dijeron, ah, perfecto. Entonces se manifestaron de otra forma. Ahora, cuando se tomaron la foto de antes del partido, la clásica, se taparon la boca, ¿no? Haciendo directamente de, nos están amordazando, de que no nos dejan ni siquiera protestar algo que nos prometieron que iba a pasar. Y además, esto le afecta muchísimo, obviamente, a los futbolistas que juegan en esta liga, porque los contratos se reducen. Ajá. Obviamente, la aspiración futbolística y de competencia es inexistente. Ganas un trofeo, te dan tu premio por participación, tu premio económico, trofeo de chocolate y se acabó. No tienes ningún tipo de aspiración de seguir subiendo y tener también la franquicia y la inversión que hay en la Liga de Expansión que tengan este crecimiento solamente comprando tu lugar en primera división. ¿Por qué le copiamos el método a la MLS Estados Unidos sin ser potencia y no a la Premier League donde ascienden y descienden tres personas? Yo me contesto mi pregunta: para cuidar los intereses de los dueños de los equipos de la Liga MX. Esa es la realidad.
2: Qué raro, ya.
1: Qué rara noticia, ver, ¿verdad? Pues, que todo recaiga en un tema económico.
0: Síndrome infantil.
1: ¿Sí? Infantil, exactamente.
2: Ver, síndrome infantil, ¿no?
0: Y además no lo dejaron pasar ya,
1: Y esto, obviamente, tocando el tema ya a nivel internacional, Adri, al final el plan de la FIFA de hacer un organismo independiente de la FIFA para vender la parte comercial de los mundiales, lo echaron para atrás. Privatizar el fútbol, lo echaron para atrás. ¿Por qué se echa para atrás?
0: A ver.
1: Los primeros en sacar los dientes, la UEFA, que son los equipos europeos.
0: ¿Porque no les iba a tocar cachito o qué?
1: Porque también van en contra de lo que representa. La FIFA es un organismo sin fines de lucro, ¿no? Todo lo que gana se tiene que reinvertir.
0: No,
1: estamos hablando del deber ser, ¿no?
2: Solo porque lo dice usted.
0: Nada más porque lo dices tú, porque bueno, pues.
1: Pero de esta manera como la quería plantear Infantino, sí iban a poder ganar dinero con un capital privado.
0: ¿Más de lo que ganan?
1: Por supuesto que sí. Y a todos les ofrecieron 20 kilitos en la mesa, de dólares.
0: Pues se vio codo, ¿no?
1: Y te digo quién se vio muy mal, la Federación Mexicana de Fútbol, horas antes de que la FIFA echara 40. Para atrás, dijo, vamos a ver, la CONCACAF, que es la confederación que nos toca a nosotros participar, dijo, nos negamos, obviamente, a la iniciativa de la FIFA, al igual que a la Confederación Asiática, al igual que UEFA.
0: Ok.
1: Pero la Federación Mexicana de Fútbol dijo, pues vamos a ver qué pasa.
2: ¡Qué raro! Ya.
0: Vamos qué a ver raro. ¿Qué pasa? ¿Quién dirige?
1: Miquel Arriola, obviamente, Miquel. El comisionado de la Federación Mexicana de Fútbol.
0: ¡Tantito pudor, hombre!
1: El presidente Ibar Cisniega, pero Miquel lo agarraron en el torneo de Los Cabos y sale esa declaración. Yo creo que se queman, obviamente, se queman uno, porque el que termina poniendo el ejemplo, Adri, son los Estados Unidos. La Federación Estadounidense respaldó a la CONCACAF. ¿De dónde viene
0: pero
1: todo este
0: es que
1: negocio?
0: No tienen llenadera, no tienen llenadera.
1: Pues
0: o
1: así
0: sea,
1: está.
0: Ya no tienen llenadera.
1: Triste.
0: Entonces, pues sí, muy triste. Qué lástima. En vez de haber dicho, oye, a ver, pues no, nosotros privilegiamos el esfuerzo, el mérito, el gran fútbol. No, lo vamos a pensar. Ay, mi Miquel. Ay, mi Miquel. Bueno, ¿cuánto nos falta? 30 segundos, don Pepe. Pues, ¿usted qué piensa?
2: Que don Michael,
0: usted se vio muy mal.
2: Tendría que darse una limpia
0: queriendo
2: porque
0: que
2: la
0: todo sea dinero y todo sea
2: la verdad se quemó.
1: La federación quedó muy mal parada.
0: Muy mal la Federación Mexicana de Fútbol. Y don Miquel, perdón, muy mal. Hashtag usted muy mal. Vamos usted a un corte.
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4: Y me gustaría su opinión sobre qué se tiene que hacer en estos momentos, porque cada día se recrudece más el tema de los feminicidios, diputada. Es terrible, hoy otro caso de un feminicidio, jóvenes que desaparecen, cuerpos que encuentran en una fosa, y las mujeres tenemos miedo.
5: Claro, pues como tú decías, Adriana, bueno, yo he dedicado pues toda mi trayectoria a luchar por los derechos de las mujeres. Yo creo en una vida libre de violencia y, por supuesto, que sigamos levantando la voz para fortalecer los derechos de las mujeres. Se ha avanzado mucho desde el 2018 a la fecha en lo que tiene que ver con el avance de los derechos. Cada vez vemos más mujeres en cargos de tomas de decisiones. Tenemos una mujer presidenta, tenemos una secretaría de la mujer, tenemos fiscalías especializadas. Tenemos ya los derechos de las mujeres en la Constitución, algo que no había pasado antes. Hoy cada año un hombre y una mujer para reivindicar a todas estas heroínas anónimas. Yo creo que se está avanzando lo que no vimos en 60 años, porque en 60 años solamente había habido 6 o 7 gobernadoras de manera muy esporádica. Hoy vemos una cantidad muy grande de mujeres ya tomando decisiones, ya tomando las riendas de este país. Sin embargo, sé que todavía hay mucho por hacer, todavía hay violencia, todavía las mujeres vivimos violencia, porque incluso nosotras como diputadas o las mujeres que ejercemos política también seguimos viviendo violencia. Incluso nuestra presidenta sigue viviendo violencia. Entonces, claro que hay mucho por hacer. Yo creo que es importante seguir levantando la voz, seguir creando conciencia, seguir haciendo leyes que protejan a las mujeres y a las niñas de este país. Por supuesto que es terrible que todavía haya feminicidios, que veamos.
4: Y que seamos nada más carpetas y que muchas veces ni la investigación.
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0: Eso, pero lo pudo haber dicho alguien más.
1: Rápidamente, don Pepe, vamos rápidamente con don Ricardo Olayo Guadarrama, periodista y analista digital. Por esto que dijo la presidenta Claudia Sheinbaum, que analiza una propuesta para regular el uso de teléfonos celulares en las escuelas de educación básica y el acceso de menores a redes sociales, descartando una prohibición total, mire qué bueno, y buscando definir la medida a finales de agosto del 2026. Okay. ¿Cómo está, don Ricardo? Qué gusto.
2: Adriana, un gusto, gracias, saludos al auditorio.
1: Oiga, a ver, yo siempre que escucho el tema de regular, se me pone la piel, así como dicen que de gallina, no sé si de pato o no sé de qué, sí. Pero me causó un conflicto, porque yo creo que las personas cuando tienen conciencia, tienen madurez, saben decidir qué escuchar, qué ver, qué decir. Bueno. En este caso, el tema de la regulación para que los niños no vean celulares en las escuelas de educación básica y acceso de menores a redes sociales, me parece súper bien siempre y cuando estén en las escuelas, porque todos los niños que yo conozco que tienen 9, 10 años ya entran a un salón de clase con un celular. La justificación de la escuela de por qué los dejan es que si sus papás tienen una emergencia, su papá o su mamá, y yo digo, cuando yo estudié, si tu papá tenía una emergencia, tu mamá, iban a la escuela por ti, le explicaban a la profesora, a la directora o director, cuál era la urgencia, y entonces, conforme a eso, te dejaban salir, ¿sí?
2: Correcto, sí. Ahora, claro.
1: Primero, ¿por qué dejan entrar a los niños con celulares? Me parece terrible. Y los papás, ¿por qué se los dan? También me parece terrible. Dos, lo de las redes sociales. Cada vez que quieres regular o censurar una red social, aparecen 40 más. Eso es algo, sí, que ya no vamos a poder controlar. A ver, explíqueme.
2: Sí, en el caso que dices de los papás y los chicos con entrada del celular a la escuela, parecen como derechos ganados, ¿verdad? Pero en realidad no es un derecho. Claro. Es una prerrogativa, por decirlo así, es un beneficio, es un aparato que le está dando la familia al chico cuando la familia no le ha enseñado a usarlo. Porque sabes que, Adriana, tú, yo, todos somos autodidactas en el uso de la tecnología.
1: Claro.
2: Nadie nos ha enseñado a usarla. ¿Qué se dice de un celular? ¿Qué es intuitivo? ¿Qué haces? Le picas, exploras y entras y ya lo usaste, ¿cierto? Aunque a veces solo utilices un porcentaje de la capacidad de ese celular, pero tienes el de alta gama porque pues es lo que está in, eso es lo que hay que usar, ¿correcto? Entonces, nadie nos ha enseñado. Cuando tú le das a tu hijo estás delegando una gran responsabilidad, no hay reglas, no hay un, llamémosle así, contrato, existen contratos para que sepas que ese celular primero no es tuyo, enseguida que sepas cómo usarlo, en fin, hay una serie de variantes que se pueden implementar en casa, pero no, ninguna de esas se usa, y cuando entra a la escuela, bueno, es el descontrol porque afecta la parte académica, pero no solo la parte académica, la parte social, la parte familiar. Entonces, ahora que la presidenta está trabajando sobre esta parte en las escuelas, es positivo, es una gran oportunidad, habrá que explorar más terrenos, porque el tejido social se está descomponiendo. Hemos visto, Adriana, tú lo has pasado en tus espacios, chicos incels, menores de edad, que han agredido a mujeres, claro, y que están hoy en la cárcel. Esos chicos son, por llamarle así, una bomba de tiempo que ya están activados en ciertos lugares por tanto consumo de estas redes con mensajes de odio y demás. Entonces, hay mucho por trabajar, hay mucho por abordar. Y bueno, para darle un celular, es lo que más nos preguntan a nosotros. ¿En qué edad debemos darle un celular a nuestros hijos? Y la verdad es que la respuesta es unifamiliar. Es decir, cuando tu hijo sea responsable de lo que está pasando, cuando pueda expresar con sinceridad y con claridad sus sentimientos, sus emociones, si no lo puede hacer antes, no puedes tú darle un celular. No es a los 10, a los 12, a los 8, mucho menos más chicos. Está nada recomendado por la pediatría internacional mundial que se lo des a los 2, a los 3, a los 4 años. Pero nada de eso existe, no hay unas reglas. Entonces, resultado de todo esto que está explorando la presidencia de la República, creo que deben de salir recomendaciones que deben de ser directrices de las mejores formas y son dinámicas, porque mañana, como tú dijiste bien, Adriana, se crea una nueva aplicación, una nueva red social, y entonces, si no está considerada en la normatividad, ¿qué va a pasar? Los chicos van a tratar de, claro, evadir o de saltar esas barreras por tratar de socializar. En fin, es un tema súper rico que hay que abordar, ¿no?
1: Primero, que no les dejen entrar con celulares a las escuelas.
2: Así es.
1: Dos, que los papás no se las den. Si necesitan comunicarse con el niño, pues se supone que le tienen confianza a esa institución donde ingresan sus hijos. Luego, otra situación. A ver,
2: coincido contigo, ¿verdad? Coincido, o sea, contigo, porque así ya le hacíamos nosotros.
1: Ahora,
2: o sea, la mamá iba y tocaba y los chicos salían.
1: De las redes sociales, estos cochuperos escuincles de la UNAM, cochuperos delincuentes de la UNAM, y sí lo digo abiertamente, que se saltaron todo, hicieron este examen para acceder a la carrera de medicina, imagínense nada más, de derecho, ¿sí? Pues sí, les dejaron entrar con celular, lo hicieron en línea. O sea, por Dios, le quitas a un niño el celular, le dices que no, y cuando ve este ejemplo, o de los senadores en el Senado analizando temas importantes para México, viendo partidos de fútbol, o revisando su WhatsApp o revisando su Instagram en la sesión. La verdad, ¿qué tema tan denigrante?
2: Pues sí, porque no estamos educados para saber qué buen uso hacer de la tecnología. Es un gran aparato que le dejamos, pues, para empezar a ver videos de X cosa en cualquier lugar, en cualquier momento, como bien dices. No estamos dándole lugar a las cosas como tendría que ser. Un celular es un dispositivo que te permite cosas positivas, pero también negativas. No es posible que tú puedas entrar a un recinto, a un lugar, a una comida. ¿Cuántas veces has estado tú en una comida en que te interrumpe una llamada, una notificación, y esa es falta de cortesía? Todos esos valores están implícitos en la vida digital y se están perdiendo. Hay que recuperarlos con los niños, porque ese es básico. Los adultos sabemos del mundo anterior, pero ya no saben los niños de cómo era antes. Entonces, para ellos lo normal es interrumpir una llamada o hacer un video en medio de la comida, porque pues así están educados bajo las reglas de las empresas tecnológicas, no de los papás, de las escuelas, no de los gobiernos.
0: A ver, discúlpeme. ¿No es un poco aquello de tapar el pozo anillo ahogado? Es decir, en términos reales, la sociedad, nuestra sociedad, está ya muy detrás de los avances tecnológicos, está muy detrás de las necesidades, de los requerimientos o de las imposiciones de la tecnología. ¿No es un poco tratar de resolver las cosas con medidas extremas?
2: Hay que hacer algo. En Australia hace un año y medio, un poquito más, se definió que no había posibilidad de que los chicos a los 16 años tuvieran redes sociales. Fue muy cuestionado, fue apoyado por los papás y se determinó. Cuando países toman esas decisiones es porque están rebasados, si hay razón. Ya no hay forma de ver la prevención, sino es prohibir. Entonces, cuando uno se enfrenta con una medida así de tajante, que es te prohíbo tal cosa, ingresar o tener un celular o ingresar a la red social a tal edad, es porque sí, en efecto, hay una sociedad que ha sido rebasada por el fenómeno tecnológico. Pero hay que hacer algo. Y entonces hay que ver de qué manera, si no se puede resarcir, si al menos frenar, para que no obtengamos más casos de, insisto, esos casos de chicos de incel, reclutamiento vía videojuegos. Hay una gran gama de problemas mentales que se están presentando con los hijos. Entonces hay que hacer algo, hay que hablar del tema como ustedes lo están presentando ahora, porque si no parece como que es algo contra lo que no se puede hacer, que fatalmente va a ocurrir, y yo creo que no es así, porque empezó de otra manera.
1: Aquí tenemos a Juan Miguel Alonso. Juan Miguel es un joven de 29 años de edad, está inmerso obviamente en la tecnología. A ver, Juan Miguel.
3: ¿Qué tal, Ricardo? Te saludo con mucho gusto. Mi pregunta es, cuando escuchas la palabra prohibido a una edad temprana, obviamente es lo que más quieres, ¿no? ¿Y cómo podemos adaptar estas convivencias de la tecnología en edades tempranas? Porque también el pensar es que antes no se hacía así, pues ya no se va a hacer así en un futuro, ¿no? Las cosas han cambiado, sí, han migrado, y creo que también la adaptación en la educación es básica para justamente tener unos pilares donde el funcionamiento y la convivencia entre niños y tecnología sea lo más sano posible. Vemos, por ejemplo, en el norte de Europa, que echaron un poco para atrás, que fueron los primeros en integrar iPads y temas de tecnología a sus aulas, y hoy los vemos que regresan obviamente al puño y letra. ¿Cómo adaptar esta nueva sociedad? También sin pensar y quitar la parte nostálgica de que es que antes se estudiaba mejor porque estos eran los planteamientos. Hoy tienes otro tipo de herramientas y creo que también tendrían que ser utilizadas.
2: Sí, la tecnología llegó para quedarse y hay cosas muy valiosas en ella. Nosotros somos pro tecnología, claro, hay que ver con qué medida y con qué finalidades. Pues mira, yo creo que es indispensable pensar en que hay unas guías en la casa, queramos o no, trabajen o no, que son los papás. Y si los papás no saben o tienen el estigma de, oye, todo el día estás en el celular y eres un flojo, no haces nada, o ellos tienen un chip que yo no tengo, entonces ellos que lo hagan, o oye, está usando ya una computadora, bueno, ya es lo máximo mi hijo. Mientras tengamos esos mitos y esas ideas falsas que nos liberan de responsabilidades, esto va a seguir ocurriendo. Lo que tienen los papás, lo que tenemos los papás es que hoy tenemos la referencia de antes, nada más como referencia, no como para mantener el modelo vigente, porque no es nada vigente. Bueno. Y menos si no has aprendido a meterte a la tecnología.
1: Claro.
2: No sabes en cómo funciona algo, cómo un celular, cómo picarle al app, cómo hacer una impresión. Bueno. Si nada de eso sabes, si necesitas trabajar en una alfabetización digital.
1: Fíjese,
2: y eso no hay.
1: El Código UNESCO de Ética Periodística, nomás le digo porque también, o sea, nos quieren decir cuándo dar opinión y cuándo dar información. Bueno, cae una y otra vez en el tópico de la objetividad informativa. Derecho a recibir una imagen objetiva de la realidad. Adhesión honesta a la realidad objetiva. Bueno, esto fue escrito hace muchos años, cuando no había, pues, inteligencia artificial. ¿Estamos de acuerdo? La inteligencia artificial, como lo vemos ahora, pues hace una visualización de entre la realidad, entre la opinión y la información, pero frenarla, yo quiero que me diga quién la puede frenar.
2: Ahora, ya no es posible.
1: Si me dice usted quién la puede frenar, yo estoy de acuerdo. Entonces, como no puedes frenar, no puedes regular.
2: Sí, es irreversible, las tecnológicas no se van a dejar. En Europa y en varios lugares de Estados Unidos hay sanciones, ya multas establecidas multimillonarias en dólares, pero están recurriendo, es decir, están protestando Google, Meta y demás empresas estas sanciones. Trump está defendiendo a las empresas tecnológicas para que no sean sancionadas en Europa. Entonces, esto nos lleva a una lucha ya global en la cual, en efecto, es difícil frenar. Lo que yo creo que se puede frenar es un poco el efecto con los chicos en su salud.
1: Okay.
2: Y en que no se afecte el tejido social.
1: Y que no, los valores.
2: Exactamente. Siempre nuestro enfoque es dedicado a un actor que es principal y que no está muy centrado, si usted se da cuenta, si tú te das cuenta, Adriana, que es papás y mamás. Hay muchas actividades para niños, para adultos mayores, para mujeres, por género y lo que usted diga, pero no hay para papás y mamás. Ellos son los actores fundamentales. Si ellos no saben lo que tienen que hacer, esto no va a jalar
1: pues
2: al 100%.
1: Si ellos están todo el día en el celular.
0: Pero en la generación anterior, una o dos generaciones anteriores, los papás dejaban a los niños al cuidado de la nana televisión.
1: Pues sí, se sabían todas las novelas de las 4 a las 7 de la noche. Y ahí no decían nada, se sabían Marimar, el otro. O sea, la verdad... Sí. No le gusta al gobierno que también los niños muy jovencitos, muy chiquitos, tengan pensamiento crítico, tengan cuestionamientos. Eso tampoco gusta.
3: Y espacios donde pronunciarse, ¿no?
1: Así es.
2: Hoy la diferencia con un celular es que lo puedes tener en la privacidad de tu cuarto, puedes en las 12 de la noche y tú estar con tu celular y nadie sabe, a diferencia de la televisión que estaba en un lugar estratégico dentro de una casa, se acababa la programación y lo tenías que apagar, no había nada más. Hoy el hilo infinito de videos está ahí presente y tú no sabes qué están consumiendo tus hijos en la noche, en la escuela o en privado. Esa es una gran diferencia, pero sí tienes razón.
1: Me parece muy bien. Pero y en su tiempo libre, el amiguito, el primo, oye, pues ya tengo mi celular, ¿qué vamos a ver? O qué, a ver, le van a prohibir al niño. Y entiendo lo de la escuela y me parece lo mejor, porque tienen incluso que regresar el respeto a los maestros. O sea, nadie respeta a sus maestros, don Pepe.
0: ¿Y los maestros han ganado ese respeto?
1: Bueno, no, eso no es el tema, don Pepe. El tema es que ya nadie entra a la escuela, les faltan el respeto a todos sus adultos, o sea, ya no hay ese respeto. Independientemente si el sistema de educación en México es terrible, el secretario de Educación, Mario Delgado, se la pasa scrolleando y quiere que los demás no lo hagan, pues bueno. Perdón, don Ricardo.
2: Sí, ahí Adriana, no.

0: a aplicar otro examen, se pueden ir a la otra universidad, Rosario Castellanos, ¿cómo no? Ahí sí pueden sacar el título. La verdad está lleno de incongruencias el tema, ¿eh? Por donde quiera le sacan le dan vuelta al asunto.
1: Es cultural, Adriana, sí, si nosotros vemos que la tecnología nos va a resolver todo, ese es un mito y es falso. Y por el contrario, si hacemos estigma de la tecnología, estamos como en blanco y negro, todo bueno, todo malo, y no encontramos un punto medio como estudiante en este caso para que sepamos para qué nos sirve esta herramienta. Llegó la inteligencia artificial, es una acelera increíble, quien, Adriana, nos ha enseñado a usarla éticamente, culturalmente, no a picarle y a saber qué te da y a preguntarle. No estoy hablando de eso, sino cómo y para qué te va a servir en tu vida diaria, cultural, en tu formación. Eso nadie nos lo está dando. La escuela no lo tiene. Los papás lo tienen que dar. O la escuela, la formación formal, o quién lo va a dar. Ese es el punto que nosotros vemos donde hay que trabajar.
2: Y terminan siendo los niños quien manejan mejor este tipo de inteligencias que los mismos maestros, ¿no? También sí. El señalamiento y el cuestionamiento hacia el maestro hoy tiene una practicidad inmediata, porque si yo lo pregunto a ChatGPT y se contrapone lo que me dice el maestro, yo en información, sin saber nada, nada más acotando con una inteligencia artificial, puedo ir en contra de un maestro, ¿eh? Es mucho más difícil ser maestro hoy.
1: Sí, correcto, coincido. Entonces, ¿qué tienen que hacer los maestros? En este plan en que se puede prohibir el uso de celulares en las escuelas, yo me pregunto, o propongo, mejor dicho, ¿cómo se va a capacitar al personal docente, a los directivos y demás en las escuelas? Hay que hacerlo, si
0: pues
1: no vamos
0: sí,
1: a quedar un
0: poco
1: medias.
0: Pero miren los problemas, les pagamos el salario aunque estén aquí 3 meses en huelga.
2: No les gusta hacer exámenes de
1: es un problema real y el otro también es real, hay que ver cómo resolvemos ambos.
0: Vea, estos cuestionamientos que le hacemos nosotros, pues se los hace la ciudadanía, la audiencia, sí. Y eso es lo que no le gusta ver al gobierno, que hay cuestionamientos que muchas veces no puedes responder, el tema de regular a todo mundo le parece decir, no puedes hacerlo, sí lo puedes hacer, y eso, bueno.
3: Es que eso me hace pensar en Ramón de Campoamor, ¿se acuerda? En este mundo traidor nada es verdad ni es mentira, todo según el color del cristal con que se mira. Pero había la otra respuesta, si en este mundo traidor nada es verdad ni es mentira, ¿cuál es pues ese color del cristal con que se mira?
0: ¡Órale! ¡Ay!
1: Todo. Sí, muy, muy bien. Todo, todo.
0: Ese es bike para hoy, ¿eh?
1: Todo es relativo, todo es relativo y eso está mal porque no es cierto que todo sea relativo.
0: Ya ven lo que es no usar el ChatGPT, escuchen. Oiga, don Ricardo, muchas gracias, don Ricardo Layo. Muchas gracias.
1: Adriana, a la orden, saludos. Seguimos al habla.
3: Gracias.
0: Oiga, don Pepe, qué bárbaro. A ver, otra de esas.
3: ¿Qué?
0: Ya se las voy a grabar. Tú, Pavel, hoy las sacas, ¿eh?
3: ¿De qué?
0: Hoy sacas esa reflexión de don Pepe, ese dicho. De don Pepe, qué bárbaro, hasta me asusté.
3: ¿Por qué?
0: Dije, no, qué cosa, que la elocuencia.
3: No, pero Campoamor era un poeta que me parece totalmente retrógrado, pero era un gran poeta.
0: Ah, bueno, entonces ya le quitas eso al baile. ¿Mm? No, es que tiene usted toda la razón. Es que entre más quieran censurar, entre más quieran regular, les va a salir muy mal, porque van a aparecer 40 cosas más con las que vas a regular lo que están regulando.
3: Mire,
0: ¿o no?
2: Y va a llegar el día donde tu proyecto sea el que se contrapone al poder. Y todo lo que ya hiciste te va a jugar
0: ahora
2: en contra.
0: Ahora explíqueme, don Pepe, lo de la UNAM, no le pregunté qué piensa.
3: Es una burrada.
0: A ver, pero don Pepe, bola de delincuentes juveniles.
3: No, simple y llanamente abusan de lo que tratan de aprovecharse y abusar de, ¿no?
0: A los que tuvieron 200 puntos, yo ya los tachara, o ya los hubiese tachado
3: lugar.
0: Para
3: ahora,
0: no entrar en...
3: Ahora, pero si no es la primera, no es la primera vez que usted ve, hoy son los que hicieron la trampa, o los aparentemente los tramposos, a los que están enviando a la Universidad de Rosario Castellanos, le están abriendo la puerta. Pero hace 10 o 15 o 20 años, a los tramposos, a los que no alcanzaban la calificación, les daban o pase automático, acabaron con pase automático, o los mandaban a tecnológicos, etcétera.
0: No, a Politécnicas no hay manera que entres si son unos
3: cuantos.

0: delincuentes, ¿eh? ¿Tú qué piensas, Juan Miguel?
1: A ver, yo creo que el hacer trampa no solamente existe con la tecnología, no ha existido siempre, solo que hoy, pues sí es una cachetada para que la primera vez que las abran.
2: Y además los detectaron.
0: ¿Qué valores puede tener un joven de 18 años que quiere ser doctor, estudiar medicina, y es tan cochupero y tan delincuente, capaz que mejor no lo dejamos ser doctor tachado y no mata a nadie?
2: Es la generación a la que pasan de años sin calificaciones porque vamos a hacer exámenes, ¿no? O sea, la generación
0: chido
2: que
0: México,
2: hay que perdonarle los exámenes.
0: Chido, o sea, bien México, más adelante, vamos bien. No, qué barbaridad.
1: Chido México,
0: bueno, gracias don Pepe Carreño.
2: Gracias,
0: nos escuchamos mañana.

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Hola, ¿qué tal? Muy, pero muy buenas tardes. Buenas tardes, auditorio de Super Estelar. Ya estoy por aquí de nuevo con ustedes, Ángel Zamarrón, acompañándolos en esta tardecita de lunes, 3 de agosto, oiga. Casi iniciando mes. O para algunos podría ser que ya inició este mes apenas hoy. Porque el fin de semana no cuenta, compadre. Saluditos a toda la raza que anda en sintonía de Super Estelar. Le hacemos la cordial invitación para que se comunique, solicite su tema, envíe sus saludos. 877-131-2499 es el número del WhatsApp. Aquí vamos a estar un ratito, así que de una vez, oiga, mande su mensajito, mande su solicitud musical. Saludos a la gente que nos escucha allá en el Río Texas. ¿Cómo andamos?

Saludos a la gente que nos escucha a través de internet. Donde quiera que se encuentre, paisa, amigos. Saludotes. Ahí para los chofis de transporte personal. Saludotes también. Ahí van pasando, ahí van pasando. Por acá, la amiga Lupe Reyes ya se anda reportando. Ok, pide canción de liberación. Ahorita le buscamos, Lupe. Ya para que se vaya echando este aceitito en las rodillas, para que se ponga a bailar. 5:09 p.m, la temperatura en los 41 grados centígrados. Y a lo que te truje, chencha. La música. Hoy no más. 41 grados centígrados, calientito este lunesito, Hay para los que andan malitos, pobrecitos.

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2: Ok, le complacemos a la amiga Lupe Reyes. Hoy nomás, Lupe. Es Liberación, se llama En la Misma Cama. 5:20.

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1: Muy bien, ya a las 5 de la tarde con 30 minutos, 5 con 30. Saludos ahí para el amigo Sergio y la raza de allá de Pistas y Pruebas, que ahí anda pendientón el compadrito Sergio. Saludos. Buena tardecita y échele ganas a la chamba, ¿eh?

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Son las 6 de la tarde. Este es un momento de reflexión. ¿De qué le sirve al hombre ganar el mundo entero si se pierde a sí mismo?

0: 6 de la tarde en punto en este momento, 6 de la tarde, estamos iniciando la tercera edición de Radio Zócalo Noticias y le vamos a presentar lo más importante hasta este momento. Destina Cimas, 7 pipas para apoyar colonias sin agua tras labores en el Cárcamo 2.
1: También presentan desabasto en colonias del tanque Doctores, enviarán a más pipas.
0: Entrega municipio primeros 50 cheques por daños de las lluvias de julio por 1.7 millones de pesos.
1: Fijan para el 25 de septiembre nueva fecha para la subasta de AMSA y Minosa.
0: Destaca Carlos Jacobo Rodríguez acciones de promoción económica de Piedras Negras durante su gira por la Ciudad de México.
1: Alistan arranque del Centro de Asistencia a la Niñez. La inversión será de 23 millones de pesos.
0: Inicia este lunes el pago de la beca Rita Cetina para alumnos de nivel primaria.
1: La SEP decidirá este mes si prohíben el uso de celulares en las escuelas.
0: Un hombre intenta arrojarse del overpass de la calle Garrison, esto en Eagle Pass.
1: Jovencita de 17 años intenta quitarse la vida tras una discusión en año 2000.
0: Sujeto enmascarado logra botín de 20 mil pesos tras robar Taquito Express.
1: Deciden situación legal de sospechoso de robar el Oxxo de la colonia Las Palmas.
0: Agente de la Border Patrol agrede a su exmujer y su novio, compañero de la agencia.
1: Detienen a sujeto de 67 años por abusar de una menor de edad en la colonia Doctores.
0: Aseguran a mujer tras huir de un choque en Eagle Pass, agredió a un policía durante el arresto.
1: Municipio ha apoyado a 336 personas en su rehabilitación de adicciones.
0: Obras públicas destacan labores de mantenimiento vial y reparación de semáforos.
1: Imagen Urbana mantiene limpieza y mantenimiento de vialidades, así como colonias.
0: Así es como iniciamos la tercera edición de Radio Zócalo Noticias. Sean bienvenidos.
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0: En el último reporte del clima para esta noche y también para la madrugada y ya del inicio del día martes, esperamos temperaturas todavía muy cálidas. La mínima para hoy por la noche descendería a los 26 grados centígrados con el cielo completamente despejado. La sensación, por supuesto, es de 2 a 3 grados más, así que prevéngase y tome sus precauciones porque mañana van a continuar las altas temperaturas, 38 grados como máxima, muy caliente. La sensación pudiera ser de hasta los 42 grados. El viento estará soplando del este sureste entre 10 y 15 kilómetros por hora. Para el martes por la noche, desciende la temperatura por igual a los 26 grados, también con cielo despejado. Para el próximo miércoles, 38 grados como máxima, caliente, la mínima en los 25. Una copia de lo mismo para el próximo jueves, 38 grados como máxima, la mínima de los 25 grados. Ya para el inicio del próximo fin de semana, 37 como máxima y la mínima en los 24 grados. Así que prácticamente para toda esta semana, calor y más calor, temperaturas muy elevadas para la frontera de Piedras Negras e Eagle Pass.
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0: Y bueno, le presentamos ahora toda la información, lo más importante acontecido hasta este momento, aprovechando esta oportunidad que se nos ha concedido de cubrir las vacaciones de nuestro compañero actor Sergio Barbosa, quien le mandamos un saludo, que ya está disfrutando. Aunque esté haciendo mucho calor, esperemos que con algunas bebidas muy frías, las temperaturas elevadas de esta semana que esperamos van a continuar así, así que muy merecidas las vacaciones a nuestro compañero Héctor Sergio. Por lo pronto, aprovecho para saludar aquí en el estudio de Radio Zócalo Noticias a nuestra compañera Orquídea López Alec, que está ya con nosotros aquí también.
1: Sí, muchas gracias, Mike Pérez, y bueno, pues muy buenas tardes, bienvenidos a esta, la tercera emisión de Radio Zócalo Noticias en este día 3 de agosto. Estamos iniciando la semana, la primera semana de agosto, y hoy fíjate que se conmemora el Día Internacional de la Planificación Familiar, un aspecto relacionado con el control de la natalidad en la población sexualmente activa. Básicamente se trata de que las personas y familias puedan decidir el número de hijos que quieren tener y cuándo tenerlos. Y bueno, también la planificación familiar incluye la educación sexual, la prevención y el tratamiento de las enfermedades de transmisión sexual, el asesoramiento antes de la concepción y durante el embarazo, así como el tratamiento de la infertilidad. Y también hoy es el Día Nacional de las Sandías. Se está celebrando este día en México, y en otros países se conmemora como el Día Internacional de la Sandía para festejar sus beneficios y su frescura. Qué rico la sandía. Hoy es su día.
0: Sí, se antoja, cómo no. Sí. En cualquier presentación, con cualquier algo que le quiera agregar ahí, algún chilito, alguna fruta extra.
1: Sí.
0: ¿Cómo se llaman estos? Como chamoy.
1: Que es muy típico de mexicano, ¿no? Sí, de comer sí, claro. Así la fruta. Y bueno, pues también hay que destacar que en la región pues se da muy bien la sandía, este fruto que incluso hay lugares donde se está llevando, se está exportando la sandía de esta región. Así que bueno, pues hoy es ese día. También creo que Guerrero tiene tiene precisamente, ¿no?, una feria de la sandía, sí, precisamente celebrando este fruto tan rico. Así que aproveche hoy y coma sandía.
0: Excelente. Aprovechamos para saludar a Lidia Martín y Eufronio. Es el santoral del día de hoy, así que si usted lleva uno de estos nombres, muchas, muchas felicidades. La temperatura en estos momentos aquí en la ciudad es de los 39 grados, esto en la sombra. Si usted se pone directamente a los rayos del sol, se expone a que sienta el cuerpo hasta los 41 grados. Así que mucha precaución, manténgase bien informado en los cambios del pronóstico del tiempo. Y también le informamos si tiene planes de cruzar directamente hacia la vecina ciudad de Eagle Pass, el puente número 1 lleno. En este momento también el puente número 2 se encuentra a su totalidad. El tiempo de cruce en ambos puentes aproximadamente entre los 20 y los 40 minutos, según estamos viendo en las pantallas en estos momentos, la transmisión de los puentes internacionales. Y por supuesto, aprovechando para también darle a conocer el tipo de cambio de esta tarde, el dólar a la compra está en los 16 pesos con 60 centavos y a la venta en los 17 pesos con 50 centavos. Una vez más, le damos la bienvenida. Qué bueno que están sintonizando las estaciones de Radio Zócalo, tanto en Ciudad Acuña como en Piedras Negras. Le tenemos información y muy importante. Aprovechando, le informamos que destina el CIMAS 7 pipas para apoyar colonias sin agua tras las labores en el Cárcamo 2.

0: Turquía señaló que los trabajos continuarán mientras se ha desplegado un operativo de contingencia para mitigar el impacto en la comunidad. Detalló que 7 pipas distribuyen agua en la zona afectada, mientras terminan las actividades de remediación en los cárcamos para normalizar el suministro.
1: También estuvimos instalando unas bombas en el cárcamo número 2 y motores también, que por alguna razón, ahorita platicaremos, sufrieron algunos daños realizando mantenimientos en vivo. Digo en vivo porque no paramos las operaciones, pero sí restringimos los flujos de alimentación de agua a las plantas, a los desarenadores, a las bocatomas, a las válvulas check, ¿sí?, a los comales que están en el interior de los tanques, desasolvando de manera manual y también con el Bactor, utilizando las retroexcavadoras para sacar toda esa cantidad de vegetación, de sedimentos, de lodo que ingresó de alguna manera a los desarenadores y provocaban que el agua del río no ingresara directamente a los cárcamos, lo que a su vez pues obviamente provocó el abatimiento de las cisternas, y en algunas colonias no tuvimos presencia de agua o baja presión. Entonces, no hemos concluido estas actividades, seguimos el día de hoy con 2 temas puntuales y tenemos focalizado el punto de afectación, que es en el ejido Piedras Negras, en donde de momento tenemos 7 pipas que van a estar trabajando para dotar de agua de manera provisional, en lo que concluimos las actividades de remediación en los cárcamos del río Bravo.
0: Para Radio Zócalo Noticias, Armando López Capeticho.
2: Son las 6:13, 39 grados la temperatura, y hay un aviso importante, y es que CIMAS ha desplegado un comunicado, informa que aproximadamente en en estos momentos se va a presentar baja presión o falta de agua en los siguientes sectores, mientras se concluye el vaciado necesario para continuar con las maniobras operativas. Así que, bueno, este llamado o este comunicado va dirigido a los habitantes de las colonias Lomas del Valle, Fraccionamiento La Rioja, Fraccionamiento Loma Verde 1 y 2, Zona Militar número 47, Parque Industrial 2, Guardia Nacional, Los Encinos, Fraccionamiento La Rioja, Fraccionamiento Loma Verde 1 y 2, Fraccionamiento Nogalar, Colonia Doctores, San Ramón, Colonia CAP, Sector Aeropuerto. Y bueno, como medida de apoyo, se enviarán pipas para abastecer a las familias afectadas mientras se realizan las maniobras necesarias y se restablece el servicio, por lo que piden la comprensión y recomiendan hacer un uso responsable del agua disponible.
3: Muy importante dar a conocer este tipo de comunicados, incluso desde más temprano ya se estaba avisando a la comunidad de estas colonias específicamente que se prepararan por la escasez de agua que pudieran llegar a presentar en sus domicilios.
2: No, y importante que tengamos conciencia, ¿no? También de cuando suceden estas cosas, que obviamente son para bien, porque pues está tratando pues de hacer maniobras operativas que redunden pues en un mejor servicio. Y aquí lo importante pues es hacer, como dice este aviso, ¿no?, hacer un uso responsable del agua, ¿no? Tratar de guardar agua, de gastar agua lo menos posible, sí. ¿No? Está difícil, yo sé que en estos momentos, porque estamos presentando muy altas temperaturas, ¿no? Claro. Y por ende, pues uno gusta o quiere acceder a este servicio, bueno, pues que ya sea para bañarse, refrescarse un poco, pero bueno.
3: Lo más básico, porque ¿cómo se podría traducir el hacer un mal uso del agua o de la poca agua que pudiera llegar a tener nuestro domicilio? Sería, por ejemplo, ponernos a regar las plantas.
2: Sí.
3: O ponernos a lavar el carro. Ese tipo de acciones sí estarían, pues de alguna manera, siendo contrario a lo que nos está pidiendo la autoridad,
2: ¿sí?,
3: de hacer mejor uso del agua,
2: ¿no? Nada más para cuestiones básicas, ¿no? Claro, como ya sea los baños, si te tienes que bañar, hay personas que se bañan en esta temporada hasta 3 veces, bueno, pues bañarte una vez tal vez, ¿no?
3: Al día, rápido, rapidito.
2: Sí, exactamente.
3: Cinco minutos.
2: Sí, fíjate que hay quienes lo hacen así, hay quienes se tardan media hora, ¿no? Pero bueno.
3: Eso es. Son las 6:16 y continuando con la información, entregan los primeros cheques por daños de las lluvias del pasado 15 de junio.
4: 15 de junio, el municipio ya comenzó a entregar los primeros cheques del seguro contra desastres naturales a los ciudadanos que sufrieron afectaciones durante la contingencia. El alcalde Jacobo Rodríguez encabezó la entrega de los primeros 50 cheques, además de 4 apoyos que habían quedado pendientes del año pasado, con un monto cercano a 1.7 millones de pesos. La tesorera municipal, Karen Marlene Escobedo, explicó que los montos son distintos dependiendo de los daños, pues van desde los 8 mil pesos y pueden alcanzar hasta los 90 mil pesos. Detalló que la aseguradora tardó alrededor de 30 días en resolver los primeros casos y que todavía existe cerca de 30 trámites en proceso, la cual la resolución dependerá directamente de la compañía de seguros. Este beneficio corresponde a quienes cumplieron con el pago de su predial durante enero, febrero y marzo, por lo que llamó a los contribuyentes a mantenerse al corriente para poder contar con esta cobertura.
5: Estamos haciendo la entrega de los cheques del apoyo económico que da el aseguro de contra desastres a los que fueron afectados en la contingencia del 15 de junio. Vamos a entregar alrededor de 1.700.000 en cheques de diversos montos y pues este proceso tardó aproximadamente unos 30 días. La verdad fue muy rápido la resolución que dio la aseguranza.
6: ¿Cuántos cheques son y cuántos restan todavía?
5: Son 50 de esta contingencia que mencioné del 15 de junio y son como 4 cheques más que se quedaron del año pasado.
7: ¿Cuántos van entre, de qué cantidad?
5: Pues hay de 8.000, de 20.000, de 50.000, es que es muy variante.
7: ¿El tope máximo cuánto es?
5: Es de 90.000, el más alto.
6: De la pasada contingencia, ¿cuántos restan por entregar o cómo va el proceso?
5: Todavía hay como unos 60 trámites en continuidad, pero ya eso depende de la aseguranza.
6: Recordar que este seguro lo puede hacer cualquier contribuyente.
5: Así es, este seguro es acreedor los que pagan su predial en enero, en febrero y en marzo. Esperamos este año que venga todos cumplan, ¿verdad?, con este pago del predial. Ahorita tenemos un programa que es de un peso los recargos. Los que no estén regularizados, acérquense para que el año que entra puedan tener acceso a este seguro.
4: Para Radio Zócalo Noticias, Dianely Valdés.
3: 6:38, 39 grados en la temperatura. Es momento de hacer nuestra primera pausa comercial y regresamos con más información aquí en Radio Zócalo Noticias. No se vaya.
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0: las 6:21, 39 grados la temperatura. Tenemos más información, es que una jueza federal fijó el 25 de septiembre como la fecha para la nueva subasta de Altos Hornos de México y su filial minera del norte, luego de aprobar las bases de venta que propuso el síndico de la quiebra de ambas empresas. Ruth Huerta, jueza segunda de concursos mercantiles, determinó este lunes que las posturas de inversionistas interesados se recibirán en el auditorio del edificio del Poder Judicial de la Federación en la colonia Guadalupeín y las empresas serán vendidas como una sola unidad productiva con valor mínimo de referencia de 1.326 millones de dólares. El 24 de julio, la jueza había rechazado la propuesta inicial de bases para el procedimiento especial de venta que le planteó el síndico Víctor Manuel Aguilera porque introducía elementos distintos de los lineamientos que ella misma había aprobado el 2 de junio. El primer intento de subasta fracasó en febrero pasado ante la resistencia de acreedores como Cargill y Banca Afirme, que controlan múltiples bienes que AMSA y Minosa pusieron como garantía para créditos que rebasan los 20,000 millones de pesos. Ahora, para concretar la subasta, el síndico tendrá que recabar cartas de conformidad de los acreedores garantizados que podrán participar en el proceso como postores calificados, es decir, no tendrán que pasar por etapas previas para acreditar la seriedad de su oferta. Además, Cargill y Afirme, otros acreedores con garantías son Unifin, Caterpillar, Pemex y Tubacero. Estos acreedores tendrán derecho de voz durante la audiencia de recepción de ofertas, a diferencia de los demás postores, pues Aguilera considera que ello estimulará su participación voluntaria, sobre todo si las posturas son menores al precio de referencia. Los postores pues podrán presentar planes de inversión, reactivación industrial, recontratación y otros documentos similares, pero estos no serán requisito para participar en la subasta. El ganador tendrá que presentar dichos planes en los 5 meses siguientes.
1: Son las 6:24 y continuando con la información, destaca Carlos Jacobo Rodríguez acciones de promoción económica de Piedras Negras durante su gira por la Ciudad de México.
2: Las giras que se vienen realizando por embajadas de diversos países en la Ciudad de México tienen como objetivo impulsar el desarrollo regional y promover tanto a Piedras Negras como Eagle Pass como una sola región para atraer más inversiones. A su regreso de la capital del país, el presidente municipal destacó las visitas a las sedes diplomáticas tanto de Singapur como de Estados Unidos, además de las reuniones con empresarios de la Ciudad de México interesados en esta frontera. Carlos Jacobo Rodríguez González destacó que en los encuentros estuvo acompañado tanto de Jesús Ramírez Rangel, presidente de Port EPN, como de 2 empresarios de la vecina ciudad, como parte de esa sinergia que se tiene entre ambas localidades. Reiteró que estos acercamientos buscan atraer nuevas miradas y capitales hacia esta importante frontera, abriendo las puertas a futuras colaboraciones comerciales, aunque por el momento no se tienen acuerdos definitivos con ningún empresario. Sin embargo, Rodríguez González afirmó que son semillas que se están sembrando por parte del gobierno de la nueva historia, con la esperanza de que en el corto, mediano y largo plazo se puedan cosechar los resultados de esos esfuerzos.
3: Y bueno, pues por ahí continuamos con las giras de promoción. En Ciudad de México fuimos a la embajada de Singapur, estuvimos 2 veces también en la embajada de Estados Unidos. En esta ocasión nos acompañaron 2 compañeros empresarios de la ciudad de Eagle Pass y también el presidente de Port EPN, Jesús Ramírez. Y pues la intención es esa, ¿no? Promocionar a Piedras Negras como una sola frontera. Si cae inversión a Piedras Negras, le ayuda a Eagle Pass. Si cae Eagle Pass, le ayuda a Piedras Negras. Entonces estamos en el mismo canal, no somos competencia. Prácticamente eso es bueno para nosotros y para ellos. Nos permite hacer este trabajo en equipo. Tuvimos algunas reuniones privadas con empresarios también de la Ciudad de México que tienen interés en venir a Piedras Negras en visitar. Entonces, acuerdos en sí, pues no, es una campaña de promoción. El que no siembra no cosecha, y nosotros estamos sembrando para algún día poder cosechar y que podamos traer inversión, empresas y mejores empleos para los micropatentes.
2: Para Radio Zócalo Noticias, Armando López Capeticho.
0: Son las 6:26, 39 grados se mantiene la temperatura. Y en más información, alistan arranque del Centro de Asistencia a la Niñez. La inversión será de 23 millones de pesos.
2: Aunque en su más reciente visita a la capital del país no se tuvieron gestiones de obra, ya que fue enfocada en promoción económica, uno de los grandes logros que han obtenido en las pláticas con el gobierno federal es el Centro de Asistencia a la Niñez. Cuestionado a este respecto durante la conferencia matutina de este lunes, el presidente municipal de Piedras Negras reconoció que este proyecto, autorizado por el DIF Nacional, ya tiene definido al contratista luego del proceso de licitación. Carlos Jacobo Rodríguez González estableció que el fallo se dio a conocer el viernes de la semana pasada y por tanto en las próximas semanas se contempla que pueda iniciar su construcción en beneficio de los niños y las niñas de esta localidad. Aseguró que es una obra de gran impacto social, con una inversión por el orden de los 23 millones de pesos, ya que se enfocará en brindar una atención integral a los menores que tengan que ser resguardados por la autoridad municipal.
4: Precisamente hablaba de sus giras a Ciudad de México, saber si ya se tiene fecha para arrancar el Centro de Atención a la Niñez.
3: Sí, creo que el fallo de la licitación fue el viernes, si no me equivoco. Entonces se debe empezar a construir en los próximos días. Ya estamos a punto de arrancar con ese gran proyecto.
2: Para Radio Zócalo Noticias, Armando López Capeticho.
0: Son las 6:28, 39 grados la temperatura y tenemos más información, y es que la presidenta Claudia Sheinbaum informó que su gobierno decidirá este mes si restringe el uso de teléfonos celulares en las escuelas, con el objetivo de aplicar la medida al comenzar el próximo ciclo escolar. La definición se tomará después de los foros organizados por la Secretaría de Educación Pública sobre los efectos de las redes sociales y los dispositivos digitales en niñas, niños y adolescentes. Para escuelas, la idea es que podamos tomar una decisión este mismo mes y a finales de agosto para el inicio del ciclo escolar, y sobre otras regulaciones mantener la discusión. Esto es lo que afirmó. Sheinbaum aseguró que existe un consenso para evitar que los alumnos utilicen celulares durante toda la jornada escolar, y sostuvo que el 70% de madres y padres está de acuerdo con esta restricción. Es algo que ya es, pues, prácticamente un consenso. 70% de madres y padres de familia en el país están de acuerdo en que no se utilicen los celulares durante todo el tiempo de la escuela. Esto es lo que señaló. La mandataria, pues, diferenció entre la medida que podría adoptarse en los planteles y una eventual regulación de las redes sociales, asunto que dijo requerirá, pues, una discusión colectiva más amplia. En las escuelas creo que hay más consenso en el país de cómo evitar el uso de los celulares en las escuelas, digamos, es un primer paso, sostuvo. Sheinbaum explicó que la SEP buscará llevar el debate a madres y padres mediante asambleas escolares, incluidas las que organizará como parte del programa ABC de las emociones. Si en las asambleas en las escuelas hablamos de esto, pues entonces por lo menos las madres y padres de familia van a tener información de que es ¿qué es lo que provoca el uso excesivo de las redes y hablarlo con las y los hijos? Esto fue lo que agregó. Por su parte, el secretario de Educación Pública, Mario Delgado, informó que también realizarán encuentros en primarias, secundarias y preparatorias, además de los foros regionales con académicos y especialistas.
1: Y bueno, precisamente el día de hoy comenzó la dispersión de la beca Rita Cetina para alumnos de primaria, la cual consiste en un pago único de 2,500 pesos para adquirir uniformes y útiles escolares. El calendario de pagos fue dado a conocer este lunes durante la mañanera de la presidenta Claudia Sheinbaum por parte de Julio León, coordinador nacional de becas para el bienestar, quien detalló que serán más de 6,694,000 los beneficiarios. Los depósitos de la beca se entregarán en el orden de la primera letra del apellido del padre o tutor que haya realizado el registro del alumno, comenzando este lunes 3 de agosto con las letras A y B.
0: Son las 6:32, 39 grados la temperatura, y tenemos otra información, y esto es en la ciudad de Igolpaz. Hombre intenta arrojarse desde el overpass de la avenida Garrison. La policía lo convence de desistir.
5: Un hombre de aproximadamente 30 años de edad que tenía intenciones de arrojarse desde la parte más alta del overpass de la calle Garrison fue interceptado por un oficial de la policía y otro de migración que llegaron oportunamente a la escena. Este hecho, que fue reportado por automovilistas, ocurrió en horas temprano del domingo, luego de que vieron al individuo sumamente sospechoso y con evidentes intenciones de querer atentar contra su integridad. De esto informa el capitán Alberto Zapata.
6: Muy temprano, como a las 7:45 de la mañana, una persona que se reportó sospechosa ahí por el Garrison Overpass. La persona se encontró ahí en el momento que fueron los oficiales. Se descubrió que la persona estaba teniendo pensamientos de hacerse daño, ¿verdad? Los oficiales hablan con él. El oficial Hernández, ayudado por un oficial de la migración que llegó ahí a la llamada, iba pasando. Alcanzaron a convencer a la persona, ¿verdad? El oficial Hernández se acerca más a la persona mientras el oficial de la Border Patrol hablaba con él, y el oficial Hernández alcanza a detenerlo. Se le proporciona la ayuda. Se le pone en contacto con la oficina local del MHMR para que se le haga una evaluación, y luego ya sé que haya una detención de varios días o
7: algún tipo de tratamiento.
8: Iban pasando, el hombre estaba en el joven estaba en lo más alto del overpass.
6: Sí, el muchacho estaba en lo más alto del overpass, contemplando probablemente se hacer daño, tirarse, bajarse sobre el overpass.
7: ¿El joven?
6: Sí, es una persona de unos 30 años. Y se le refirió a la oficina local de Michoacán.
5: Para Radio Zócalo Noticias, Eleazar Ibarra.
1: Son ya las 6 de la tarde con los 34 minutos. Tenemos más información, pero esto al regresar de la segunda pausa en este espacio, la tercera edición de Radio Zócalo Noticias. No se vaya, regresamos pronto.
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0: Son las 6:00 p.m. ya con 36 minutos de regreso con más información. Aquí en Radio Zócalo Noticias, temperatura en estos momentos está en los 39 grados centígrados. La sensación está prácticamente en la misma, entre los 39 y los 40 grados. Temperaturas elevadas a esta hora en la tarde. Una jovencita intentó quitarse la vida tras discutir con sus padres.
1: Alison, de 17 años, fue trasladada al hospital de la Clínica 11 del Seguro Social después de que se intentara suicidar al tomar pastillas de clonazepam y tramadol, luego de tener diversos problemas en hechos ocurridos en la colonia Año 2000 de la calle Palmito. El coordinador de Ministerios Públicos, Rogelio Gómez Rodríguez, indicó que la joven se encuentra estable de salud.
2: Sí, el día de ayer se tomó conocimiento, bueno, por parte de los agentes de investigación criminal, sobre el ingreso de una persona, una adolescente de 17 años, al hospital en esta localidad, en donde, bueno, reportaban una, por parte de esta persona, una ingesta sobre diverso medicamento, en el cual, bueno, el personal de ahí de este nosocomio se procede a realizar un lavado gástrico. La persona se reporta estable, como parte de las investigaciones por lo que respecta al agente del Ministerio Público, pues es más que nada canalizar a la persona al área de atención a víctimas, así como lo que es el área psicológica.
1: Parra y Zócalo Noticias, Armando Valdés Martínez.
3: Son las 6:38, 39 grados la temperatura. Y en más información, sujeto enmascarado roba 20,000 pesos de Taquito Express.
1: Un sujeto encapuchado y armado con una navaja robó con intimidación Taquito Express y se llevó 20,000 pesos en efectivo. Los hechos ocurrieron durante mañana de lunes, cuando llegó el sujeto de una estatura mediana, robusto, con lentes, sombrero tipo pescador, pantalón de mezclilla azul, camisa azul de manga larga de mezclilla y cubierto el rostro. Después de amagar a la dependiente con un arma blanca, logró apoderarse de 20,000 pesos en efectivo. Y el sujeto posteriormente se dio la huida, por lo que el supervisor del negocio, Armando Hernández, reportó los hechos a la policía. Elementos policíacos acudieron al lugar a tomar conocimiento y se comenzó con la búsqueda del sujeto. Se sospechaba de un extrabajador de la negociación, quien había corrido del lugar semanas atrás. Por lo pronto, la cajera fue trasladada a la Fiscalía General del Estado con el fin de que se tome su declaración. Parra y Zócalo Noticias, Armando Valdés Martínez.
0: Deciden la situación legal de un sujeto detenido contra las funciones.
1: En el transcurso del día se decide la situación legal de Brian, detenido a la madrugada del sábado por el delito de violencia contra miembros de seguridad y señalado como probable partícipe del robo al Oxxo de Las Palmas. El coordinador de Ministerios Públicos, Rogelio Gómez Rodríguez, dio a conocer que pudiera solicitarse un mandamiento judicial en su contra.
2: Sí, bueno, por parte del Ministerio Público, en el área de detenidos, se encuentra trabajando una de las carpetas de investigación. Esto, bueno, pues, en base a una puesta a disposición por delito flagrante de una persona del sexo masculino, por hechos constitutivos del delito de violencia contra miembros de seguridad y portación de arma. En relación a ello, bueno, pues se continúan recabando datos de prueba. El día de hoy se resolverá la situación jurídica de esta persona. Se destaca que dentro de los actos de investigación, bueno, hay un informe también en el que esta persona es señalado por un delito de robo también, y pues bueno, se continúa integrando también una carpeta diversa por lo que respecta a esta persona para resolver la situación jurídica.
1: Parra y Zócalo Noticias, Armando Valdés Martínez.
3: 20 minutos nos separan de las 7:00 p.m. 39 grados la temperatura. Y en más información, agente de la patrulla fronteriza protagoniza un incidente con su exmujer y el novio de ella, otro elemento de la corporación.
4: Un oficial de la patrulla fronteriza que se hallaba fuera de servicio provocó un incidente con su expareja luego de que entró a la fuerza a la vivienda donde ella vive y en la que se encontraba acompañada de otro agente de la misma corporación con quien tiene una relación. Este incidente ocurrió la noche del domingo en la casa 11801 de la carretera a El Indio, informó el sheriff Thomas Merber. El sospechoso de nombre Eduardo Macías, de 49 años de edad, fue señalado por su exmujer de entrar sin permiso al lugar por la ventana principal tras dañarla, así como de agredirla verbalmente.
5: Esta persona trató de entrar por la ventana, pero se dieron cuenta y le llamaron los deputies que fueran para allá rápidamente porque tenía miedo que se metiera para adentro. Ellos dicen que cuando llegaron los deputies, él ya había quebrado parte de la puerta de frente también. Parece que la puerta tenía una ventana y también se notó donde se lastimó el brazo. Y también le pegó a ella en la cara, en la mano. Cuando abrió la puerta un poquito y le pegó a ella, también le pegó que está una persona adentro que parece que es algo amigo de ella. Uh-huh. Y ahí le pegó también en un brazo. Hicieron cargos. Aquí está por burglary of habitation, que trató de entrar por la ventana de la casa. Assault family violence and assault causing bodily injury. Quiere decir que asaltó violencia a la familia que está dentro y también causó unas heridas, ¿verdad? Uh-huh. En el caso fue la mujer, que era su esposa más antes, actual, en la cara y el amigo que estaba ahí también en el brazo. Y ahí está para que lo magistra y da su fianza.
6: ¿Jefe, se identificó a la persona como un oficial?
5: Sí, él es un patrullero de la patrulla fronteriza.
6: Okay.
5: Entiendo que ellos estaban casados, pero se separaron, ¿verdad? Y el que estaba adentro también está en la patrulla fronteriza.
4: Para Radio Zócalo Noticias, Eleazar Ibarra.
0: 17 minutos faltan para que nos den las 7:00 p.m. aquí en la frontera. Van a ser las 6:00 p.m. en otras partes del país. La temperatura ya está en los 38 °C. Y continuando con más, detienen a Misael N., alias el Misa, sujeto detenido por abusar de una menor de edad.
1: Misael N., alias el Misa, de 67 años, fue detenido por agente de la Policía de Investigación Criminal al exigir un mandamiento judicial en su contra por el delito de abuso sexual en persona menor de 15 años por hechos acontecidos en la calle Raúl Lozano de la colonia Doctores. El coordinador de Ministerios Públicos, Rogelio Gómez Rodríguez, indicó que la denuncia fue presentada ante el Centro de Justicia y Empoderamiento de la Mujer.
2: Dos de ellas por el delito de robo y una de ellas por el delito de abuso sexual. Por lo que respecta a los delitos de robo, estas personas que fueron puestas a disposición del juez de control, pues es para efectos de continuar una audiencia intermedia, ya que principalmente, el mandamiento de captura fue derivado a un desacato, no presentación, en este caso de las personas que se encontraban en una medida cautelar diversa. Y también, por lo que respecta al delito de abuso sexual, en este contexto, dentro de la audiencia inicial, se quedó, en este caso, resolver la situación jurídica por parte del juez, donde dicta un auto de vinculación a proceso por el delito de abuso sexual en persona menor de 15 años, así como la imposición de la medida cautelar de prisión preventiva justificada.
1: Parra y Zócalo Noticias, Armando Valdés Martínez.
3: 15 minutos nos separan de las 7:00 p.m. Vamos a nuestra última pausa comercial. Ya volvemos.
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6: Son ahora ya las 6:47, 38 grados la temperatura. Estamos de regreso con más información aquí en Radio Zócalo Noticias. Una mujer es detenida tras huir de un accidente vial. Durante su detención, por cierto, agredió a un policía.
7: Policía de la ciudad de Eagle Pass han detenido a una mujer de 28 años de edad después de que se dio a la fuga tras provocar un accidente automovilístico. Se trata de Rosa Isabel Jiménez, la que al momento de ocasionar el percance vial manejaba una unidad Jeep color azul, provocándole daños menores. De acuerdo con el capitán Alberto Zapata, la conductora fue localizada en un área del Boulevard Veteranos al sur de la ciudad, sobre la cuadra 1900, hasta donde pudo llegar a pesar de que al auto le faltaba un neumático. Uno de los delitos que ella enfrenta es por haber agredido a un oficial cuando intentaban detenerla.
8: Se da la información a los demás patrulleros, ¿verdad? Hay otros patrulleros que regresaban de otra llamada, localizaron el mueble por el área del salto.

0: no se detiene a la mujer. Al momento de detenerla, la mujer resiste el arresto con los oficiales. Una vez de eso, pues ya se somete a la mujer y se le transporta aquí a las instalaciones de la policía, pero también volvió a resistir el transporte de la patrulla a la celda, ¿verdad? Que también es otro delito. Es Rosa Isabel Jiménez, una dama de 28 años de edad. Tenemos aquí tres cargos formales, que fue el immediate arrest, resisting arrest, and assault on the public servant. So, durante la resistencia del arresto, alcanzó a golpear a los oficiales, ¿no? Se hicieron cargos, tres cargos formales, que resultó en un total de $32,000 de fianza.
1: Para Radio Zócalo Noticias, Eleazar Ibarra.
2: 10 minutos nos separan de las 7:00 p.m, 38 grados la temperatura. Tenemos más informaciones: que el municipio ha apoyado a 336 personas en su rehabilitación de adicciones.
3: Lograr la rehabilitación de aquellas personas que padecen de la adicción a alguna droga para rescatarlas y reintegrarlas tanto a la sociedad como a sus familias sigue siendo una de las premisas del gobierno de la nueva historia. Y es que, de acuerdo a las estadísticas presentadas este lunes por la directora de Asuntos Religiosos, Sofía Trejo Ramírez, tan solo en lo que va del presente año se ha apoyado 85 personas en iniciar dicho tratamiento. Estableció que de ellas 23 son mujeres y 62 hombres, quienes con el apoyo del alcalde Carlos Jacobo Rodríguez y los distintos ministerios que realizan esta labor, han dado el primer paso para restaurar su vida. Sin embargo, añadió Trejo Ramírez, en el acumulado desde el inicio de la presente administración suman 336 pacientes que han iniciado el proceso de recuperación, 63 mujeres y 273 hombres. Aseguro que cada paso representa una vida restaurada y una familia fortalecida, por lo que seguirán sumando esfuerzos para ofrecer segundas oportunidades y devolver la esperanza a los pacientes.
4: Uno de los ejes más importantes de esta dirección continúa siendo el acompañamiento a personas que desean salir de una situación de adicción. De enero a agosto hemos apoyado el ingreso de 85 personas a un proceso de rehabilitación. Detrás de cada número existe una historia, una familia y una nueva oportunidad. De estos ingresos, 23 corresponden a mujeres y 62 a hombres, que hoy decidieron dar el primer paso hacia una vida diferente. Como gobierno municipal seguimos sumando esfuerzos para que nadie tenga que enfrentar este proceso solo. Este indicador es uno de los que más nos genera, ahora sí que el honor de presentar. Siguiente diapositiva, por favor. Desde el inicio de la administración y hasta el día de hoy hemos acompañado 336 historias de esperanza. Hablamos de 336 personas que hoy escriben una nueva historia, junto a sus familias, personas que han recuperado su dignidad, que han reincorporado a la vida familiar, social y laboral. De estas historias, 63 corresponden a mujeres y 273 son hombres. Hoy podemos decir con satisfacción que en esta administración se ha dado prioridad al acompañamiento de personas en proceso de rehabilitación, brindándoles seguimiento y apoyo durante su estancia en centros especializados. Para nosotros, cada historia representa una vida restaurada, una familia fortalecida y una esperanza que vuelve a comenzar.
1: Para Radio Zócalo Noticias, Armando López Cabedicho.
5: Las 6:53, 38 grados de temperatura. Obras públicas destaca labores de mantenimiento vial y reparación de semáforos.
3: Atendiendo reportes que se recibieron a través del chatbot del gobierno inteligente tanto el jueves como el viernes, las cuadrillas de la Dirección de Planeación, Urbanismo y Obras Públicas respondieron diversas deficiencias a la infraestructura. De acuerdo al titular de la dependencia, Luis Gibran González Peña, se realizó la reparación de 66 baches en diversos sectores de la localidad, como el Boulevard Centenario, así como los fraccionamientos Lomas de Santiago y Loma Verde. Asimismo, indicó que se aplicó pintura vial amarilla en el sector poniente de la localidad y se pintó el camellón de la avenida 16 de septiembre, mientras que el área de alumbrado público atendió diversos reportes el fin de semana. Sin embargo, González Peña admitió que el sábado se presentaron dos fallas críticas en un par de semáforos, uno de ellos en la colonia Sutter, mismo que falló tres veces, así como otro situado en el área de Villa de Fuente. Después de arduos trabajos, aseguró que el mismo sábado quedaron reparados ambos semáforos y se mantuvo un monitor.

0: el domingo, sin que se registraran nuevas fallas.
1: 66 baches los cubiertos, fueron 6 en año 2000, 6 en Loma Verde, 3 en Villarreal, 3 en Real del Norte, 17 en Boulevard Centenario, 3 en Guillén, 3 en Esfuerzo Nacional, 3 en Croc, 10 en Lomas de Santiago, 7 en El Pocito, 2 en Bellavista y 3 en Lomas de Santiago. A lo mejor los ven muy dispersos, pero bueno, el día viernes y jueves nos estuvimos abocando ahí a todas las peticiones que teníamos pendientes por el chatbot. Entonces, estas son algunas imágenes en Boulevard Centenario, que se estuvo trabajando en la calle Rufino Tamayo, en la colonia Las Américas, Mar Egeo, en año 2000, la calle Frontera, en Ramón Bravo, Evaristo Madero, en Real del Norte, Francisco Juan Aboites, en la colonia Loma Verde, Paseo de las Lomas, también en colonia Las Lomas. También se estuvo aplicando en pintura vial amarilla en todo el sector de poniente de la ciudad, lo que es la Retama. Ya también concluimos ahí, junto con Mar Muerto, Villa Herrera, etcétera. Se estuvo trabajando en la limpieza del camellón de Avenida 16 de Septiembre, entre Román Cepeda y la Presidencia. Y bueno, los compañeros de alumbrado público estuvieron atendiendo distintos reportes a todo lo largo del fin de semana. Y bueno, comentarles, por ahí tuvimos dos fallas críticas en cuestiones de semáforo el día sábado. Tuvimos la falla del semáforo de allá de la SUTERM, en la, lo que conocemos el semáforo de la SUTERM, en lo que es Román Cepeda. Y bueno, cuando estábamos trabajando en él, se nos falló tres veces en el día. Cuando estábamos trabajando en él, se quemó una parte de la tarjeta lógica del semáforo. También nos falló el de Villa de Fuente. Bueno, entonces, teníamos dos puntos importantes. Los dos fueron fallas críticas. El de SUTERM se pudo arreglar alrededor de unas 2 horas más o menos, que estuvo ahí algo inactivo el tiempo más prolongado. Y el de Villa de Fuente sí nos llevó un poquito más. Nos llevamos entre 4 y 5 horas para poder reparar la tarjeta. Al final del día quedaron funcionando. El día de ayer los estuvimos monitoreando y funcionaban correctamente.
0: Para Radio Zócalo Noticias, Armando López Capeticho.
2: 4 minutos nos separan de las 7 de la tarde, 38 grados la temperatura. Tenemos otra información, es que Imagen Urbana mantiene limpieza y mantenimiento de vialidades, así como de colonias.
0: Vialidades primarias como Heroico Colegio Militar, la avenida Román Cepeda, los libramientos Manuel Pérez Treviño y Fausto Z. Martínez, así como el bulevar Venustiano Carranza, fueron atendidos por la Dirección de Imagen Urbana y Ecología. También se realizaron trabajos sobre la avenida de las Américas y Juan Pablo II, donde se efectuó la limpieza de las banquetas, corte de camellones, corte de laterales y retiro de maleza, de acuerdo a lo informado por Jesús Eduardo Bosques Felán. El coordinador de la citada dependencia añadió que también se atendieron reportes sobre ramas y basura en sectores como la colonia Hidalgo, se limpió un predio en la colonia Juárez y mantenimiento en fraccionamiento Villas del Carmen. Aseguró que también se destinaron cuadrillas al fraccionamiento Praderas y en las plazas de la colonia San Felipe y San Felipe II, además que las rutas de papeleo concluyeron con la recolección general de basura y residuos.
3: Estuvimos trabajando en H Colegio Militar, lo que fue corte de laterales y limpieza de banquetas. También hicimos presencia en Avenida Román Cepeda, lo que fue limpieza de cordones y laterales. El Boulevard Manuel Pérez Treviño, también estuvimos presentes, lo que fue corte de laterales y camellón central y recolección de residuos. Hicimos también presencia en Boulevard Venustiano Carranza, lo que fue corte de laterales y camellón central y cajetes. También estuvimos presentes en el libramiento de Fausto Z. Martínez, lo que fue corte de laterales y recolección de residuos generados. También hicimos presencia en Avenida Las Américas, lo que fue corte de camellón central, limpieza de banquetas y liberación de cordones. Estuvimos presentes también en Juan Pablo II, lo que fue liberación de banquetas y corte de camellón central y recolección de residuos generados. También hicimos presencia en la colonia Buenos Aires, lo que fue a la altura ahí del puente de la Penitas, lo que fue corte de laterales. En colonia Centro también hicimos presencia en lo que fue liberación de banquetas y corte de maleza que se genera ahí mismo. Con la colonia Hidalgo estuvimos atendiendo una petición de chatbot, recolección de ramas y basura generada. En la colonia Villa del Carmen estuvimos haciendo liberación de cajetes, y corte y poda y limpieza de cordones. Otra petición que tenemos en la colonia Juárez, en un predio que nos hicieron llegar. que necesitaban apoyo. Estuvimos también haciendo presencia en el fraccionamiento de las Baderas, en la Plaza Praderas, perdón, en la Plaza de la Colonia de San Felipe. También estuvimos presentes en la Plaza Colonia de San Felipe número 2, lo que fue corte y poda de árboles. Y ya por último, nuestras rutas de papeleo estuvieron haciendo recolección por todas las bulevares y principales de la ciudad y plazas.
0: Para